0: ¿Le doy yo por aquí?
1: Dale.
0: De repente, la chica, sentada en el borde, con las manos temblorosas, con la voz, con el foco alumbrando como si no lo notara, con sus montones de papeles y naufragios esparcidos por el suelo, la camisa blanca, como si fuera inocente, los pelos revueltos, la mirada esquiva frente a esa masa que tiene pinta de pedir explicaciones. Decirle a León Felipe que yo también me sé todos los cuentos, que cuatro generaciones después nos siguen durmiendo los mismos cuentos y entorpeciendo y atormentando los mismos cuentos, y que yo tampoco sé muchas cosas, es verdad, pero con tanto cuento las pocas se me olvidan y las que no me dejan dormir. La poesía es un arma cargada de miseria que aniquila al enemigo y al que pulsa el percutor, que erosiona despacito. Decidle a Celaya que se explique, que cuatro generaciones después seguimos sin saber qué entiende él por futuro, y que este arma ni aprieta ni ahoga, y rasca muy bien, pero donde no pica. Decidle que ahora que nos dejan decir que somos quien somos, y tampoco mucho, es porque no somos nadie, porque vamos a la nada entusiasmados y en fila de a uno, somos demasiado poco peligrosos, y ya de paso a Unamuno, que vencieron y convencieron, y que convencieron muy bien, y que luego vino la paz social que tanto esperaba, y la calma se hizo demasiado insoportable, y la gente por consecuencia se hizo insoportablemente mediocre, y la vida siguió como siguen las cosas que no tienen mucho sentido, como cantaba aquel. Se toma un respiro, bebe un sorbo y se aclara la voz, luego se aparta el pelo para seguir diciendo. Y el pobre Neruda, supongo que le habrán dicho que ya cayó Stalingrado. Supongo que ya sabrá de todo este tinglado y estará revolviéndose en su tumba. Lo cierto es que pudimos escribir versos más tristes que los suyos en noches de lascivia y pandemonium, en noches que no le deseo a nadie porque después de al alba todas vinieron cargadas de buitres callados y oscuras profecías. El pobre Neruda, el ingenuo Neruda. Claro que vinieron noches más tristes y versos de hiel. A ver, ¿qué se creía? Ya era hora de que se enterara. Pero no le contéis de Stalin, no le pongáis la tele, eso no, eso sería demasiado cruel. Mejor continuar con el show como en la peli esa, Goodbye Lenin. Le partiríamos el corazón si se enterara de cómo está el percal en el mundo de los vivos, de cómo la jodimos y fallamos en todo lo que se podía fallar. Si se enterara, jamás volvería a escribir ni un solo poema de amor y todos los siguientes vendrían tapiados con metralla y hormigón, ni una sola azucena. Ni una sola. Y tampoco queremos eso. Es demasiado para un poeta.

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0: Me habían dicho que usted me podía mostrar el bosque nativo.
1: ¿Viene esto ya? ¿Sí? ¿Pero? ¿Es que iba a caballo?
0: ¿Sí?
1: ¿Está dejando a caballo?
0: Sí, pues.
1: Vamos.
0: ¿Este?

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1: Han transcurrido aproximadamente 5 siglos desde que se inició el proceso de ocupación colonial, primero de la corona española y posteriormente del Estado-Nación chileno en el territorio del Gualmapu. Lo que se ha producido a partir de ese momento es un proceso de largo aliento, de despojo, en este caso de las tierras de los pueblos indígenas, pero a su vez también de explotación de sus comunidades, de represión cada vez que estos pueblos deciden levantarse en contra de la dominación y de una sistemática discriminación y exclusión por parte de una significativa porción de la sociedad chilena. Lo que está ocurriendo en este momento en el Gualmapu no es terrorismo, no es narcotráfico, ni es violencia rural. Es un levantamiento indígena liderado en este caso en particular por la coordinadora Arauco Mayepo, que ha significado, entre otras cosas, que las comunidades indígenas no solamente han recuperado una parte de las tierras que han perdido, sino que han logrado a su vez también alcanzar importantes niveles de autonomización desde el punto de vista político. Y eso ha sido evidentemente fuertemente reprimido por parte del Estado chileno. Eso explica que hoy día en las cárceles en el territorio de Gualmapu cientos de militantes y comuneros mapuches se encuentran recluidos. Hoy día se encuentran en huelga de hambre. A través de esta acción denuncian no solo las condiciones en las cuales se encuentran en este momento en prisión, sino que también denuncian y reivindican las demandas históricas que han atravesado el movimiento mapuche a lo largo de su historia. La resolución de este conflicto pasa necesariamente, en primer lugar, que el Estado-Nación chileno se haga cargo de la condición de presos políticos, en este caso de los comuneros mapuche, que se encuentran recluidos. Pasa necesariamente por establecer algún tipo de diálogo que permita, en la modalidad de los viejos parlamentos, restablecer, en este caso en particular, los derechos políticos e históricos de las comunidades indígenas, y pasa a su vez también porque la sociedad chilena y en especial sus movimientos sociales y políticos revolucionarios se hagan cargo de la necesaria solidaridad con las movilizaciones y con las revistas.

0: Marimari Pulamien, bueno, la mía en agradecerle, no venía preparada para esto. Yo venía acompañando aquí a las lamienes familiares de los presos políticos, los hermanos Ancalaf. Y bueno, si se me da la oportunidad, agradecerle la mía. Primero que todo, acompañarla, yo creo, en su dolor. Ya son 17 años de la muerte de su hermano. Creo que no es fácil, yo creo, para su madre, su padre. Y bueno, a mí la verdad siempre me ha costado dirigirme al público. Ya han sido bastante años de mi vida que he tenido que hacerlo, pero aún así cuesta. Yo la verdad es que he apoyado junto a mi comunidad, a mi padre, Lonco Víctor Queipul, a distintos presos mapuches que están en las cárceles, tanto de Angol como de Temuco. En estos momentos estuvimos acompañando el juicio de los hermanos Ancalaf, donde ayer desafortunadamente fueron condenados para nosotros injustamente, como bien nos dijeron la Lamien. Y ahora, la otra semana, el 8 de enero, 17 presos políticos mapuches de la cárcel de Angol van a iniciar un juicio donde Gendarmería es parte de eso. El pasado 7 de mayo del año pasado, los lamienes en la cárcel de Angol fueron envueltos en un montaje por parte de Gendarmería junto a políticos de derecha como Gloria Navellán y Mellado. Los lamienes fueron acusados de secuestro por parte de tres gendarmes. Los lamienes vivieron, tanto los lamienes como la familia y quienes hemos estado siempre apoyando y acompañando, vivieron procesos muy difíciles desde ese día. Seis de ellos fueron dispersados, dos a Rancagua, dos a Concepción y dos a Puerto Montt. Quedaron totalmente aislados de su familia, de sus hijos, de sus madres. Pero con harto movimiento, con harta lucha, con harto esfuerzo, logramos traerlo de vuelta a la región. Ellos estaban hasta hoy día, hasta hace una hora acá en Temuco. Ellos hoy día fueron trasladados nuevamente, después de más de un año, a la cárcel de Angol. Me imagino que muchos de ellos en su mente ahora están reviviendo toda la tortura que vivieron ese día por parte de Gendarmería. Pero donde aquí claramente las víctimas van a ser ellos, porque el Estado está a favor de ellos, la justicia está a favor de ellos. Nuestros lamienes fueron torturados, fueron llevados desnudos, lamien, gaseados con gas pimienta, los golpearon antes de trasladarlos a las distintas cárceles donde mencioné que fueron llevados. El mapuche vive tortura, lamien, y nosotros lo estamos normalizando, como dijo la Lamien. No estamos quedando callados, estamos silenciando todo el daño que se le está haciendo a la gente. No sé por qué es Lamien, no sé si es miedo, no sé si es sometimiento, no sé qué está pasando, porque hace unos años el mapuche se movilizaba, el mapuche marchaba, el mapuche se unía. Yo me acuerdo en el 2010, cuando teníamos presos acusados por ley antiterrorista, la ley que Lamien abogado aquí dijo, yo tenía a mi hermano y tenía a siete lamienes de mi comunidad y acusados por ley antiterrorista. Pero la gente marchaba, se movilizaba en Santiago, en Concepción, y entre todos dábamos a conocer la situación, la injusticia que vivían nuestros presos. Ahora no, ahora cada uno se pone la etiqueta. Cada uno dice que pertenece a una agrupación, y si a esa agrupación le toca marchar, el otro no va. Y eso creo que no es. No deberíamos hacerlo, Lamien. Somos todos mapuches, nuestro enemigo es uno. Nuestro enemigo es el Estado, el gobierno y quien lo gobierna. No nos pongamos etiqueta, Lamien. Nosotros somos mapuches y si nos unimos, vamos a poder revertir todo esto que está pasando con nuestra gente. Tenemos la mien en Mapuche condenado a más de 42 años y nadie dice nada a la mien. A mí la mien el 8 de enero lo van a acusar de secuestro calificado. ¿Cómo van a acusar de secuestro calificado si ellos, los gendarmes, estaban en su casa? Estaban en su lugar con todo ese aparataje que ellos tienen para reprimir a nuestros presos. Y están siendo 17 la mien acusado de secuestro calificado a 3 gendarmes. Nosotros estamos claros, sabemos que nuestros lamienes son inocentes, porque ellos claramente no secuestraron a nadie. Si bien sabemos en ese día ocurrió un hecho ahí, porque los lamienes, porque estaban votando ese día afuera la gente, los lamienes les prohibieron la visita, diciendo que su familia estaba afuera porque era día de visita. Y los lamienes se vieron envueltos en esa situación. Esperamos que ese juicio sea, los lamienes difícilmente van a ser absueltos, aunque sean inocentes, pero nosotros creemos en su inocencia y lo vamos a luchar hasta las últimas consecuencias, aunque sabemos que todos los jueces están coludidos, todos los jueces tienen que dictar condena para los lamienes, para mantener callado a quien les da su dinero para que ellos puedan seguir gobernando, que son las empresas forestales, los particulares y toda la gente ricachona, que le digo yo, que les da de comer a ellos. Es difícil también ser mapuche hoy en día, pero aún así yo me siento orgullosa de serlo, me siento orgullosa de ser de donde soy. Siempre he dicho, de que tenía 15 años, que me tocó más enfrentar este tema. Me siento orgullosa de ser de Temucuicui, pese a todos los catálogos que le han puesto las prensas, los medios de comunicaciones. Nos han tratado de flojos, de borrachos, de narcotraficantes, de tantas cosas también para bajar nuestra lucha, y hay gente que les cree. Pero nosotros somos mapuches, nosotros defendemos nuestra tierra, defendemos nuestro territorio. Yo aquí veía y escuchaba tanta la historia del lamien Matías, y digo, ¿cuántos Matías Catrileos más van a haber por querer defender su territorio y por tener su territorio libre, que era lo que el lamien Matías quería? Lamentablemente el lamien Matías murió, porque si no él estaría aquí o estaría resistiendo en algún predio recuperando el territorio mapuche para que sea liberado. Eso es lo que queremos todos. Y espero que el miedo se nos quite. Cuesta la mien, pero se puede. Yo llevo más de 30 años, que es la edad que tengo ahora, y sigo adelante. He vivido distintas represiones en mi contra, en contra de mi padre, de mi familia, y en contra de la gente de mi comunidad. Pero aún así seguimos levantados y seguimos resistiendo, porque no le tenemos miedo al enemigo. Y también decimos, si hay que dar la vida, si nos toca en algún momento, igual de repente sentimos miedo cuando dicen ahora se van a tirar ciertos personajes de candidato a la presidencia, porque dicen que Temucuicui va a ser a la primera comunidad que van a entrar porque no hay ninguna comunidad ingobernable. Quizás cómo van a entrar, la mien. Quizás cómo van a entrar, y con ellos tienen la intención de entrar y matar. Ahí viven niños, la mien, viven ancianos, vivimos mujeres. Pero vamos a defender nuestra comunidad. Vamos a defender nuestro territorio, porque hasta el día de hoy es un territorio libre, donde podemos caminar, donde podemos andar, pero donde también nuestros hijos ya están creciendo con miedo. El miedo a que entren los pacos, que entren los milicos, y vengan a hacernos, a matarnos, porque a otra cosa no van a entrar. Pero como les digo, vamos a defender nuestro territorio hasta las últimas consecuencias. Así que eso, también agradecerle, de verdad yo no pensaba tener la palabra, pero agradecerle porque me la hayan dado. Y nada, dejarlo invitado, quizás cuesta mucho llegar a Angol, pero el juicio empieza el día 8. esperamos se puede hacer. Hemos tenido harto inconveniente para poder realizarlo. Y eso también, chanto más por la oportunidad, agradecerle nomás y que la lucha siga, que la lucha continúa y que no nos sigan manteniendo silenciados. Eso.
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2: Esto, bueno, le denominamos Congreso, Encuentro, Tragún, de Territorios Indígenas de Conservación. Es un encuentro ya, podríamos decirlo, internacional, que está organizado por tres territorios. Estamos hablando del territorio Panguipulli con el Parlamento Mapuche Coscos, la Confederación Mapuche Neuquén y Huincul Mapu, que es la Asociación Mapuche, acá la coordinadora de Curarrehue. Esto se engloba dentro del contexto de Futamahuida, que es la iniciativa territorial que estamos desarrollando acá en todo lo que es el cordón volcánico del Lanín Quechupillán, Rucapillán. Y tiene que ver un poco con poner en el debate, hoy en día, en el debate sobre todo del movimiento mapuche y del movimiento indígena, como quieran denominarlo, la conservación y las áreas protegidas y la defensa del territorio. Estamos planteando hoy día no solo avanzar hacia la recuperación territorial, es como qué hacemos hoy día en la tierra recuperada, qué hacemos hoy día en los espacios que están tan dañados ecosistémicamente, donde está el Lahuén, donde están los centros ceremoniales más importantes de nuestra gente, y que hoy día están en manos del Estado, y de particular en su mayoría de los casos. Esa es la pregunta. Hace años ya venimos debatiendo acerca del concepto incluso de conservación, que entendemos por conservación, estamos hablando de la misma conservación que CONAF, que WWF, que son órganos de ONG, estamos hablando de la misma conservación que habla Tomkin en el sur. No, hoy ya estamos planteando una conservación bajo la gobernanza propia mapuche, y en este caso indígena, porque aquí en este encuentro hoy día no solamente está el pueblo mapuche, hay pueblos indígenas de Guatemala, de Colombia, de Ecuador, de Paraguay, de Argentina, de Perú, que han trabajado y tienen experiencia en estos temas y que en realidad en esta parte del mundo aún estamos en pañales de cierta manera a nivel político en lo que tiene que ver con la gobernanza de áreas protegidas. Estamos aprendiendo, estamos viendo cuáles son las estrategias más claras para avanzar y como primer paso evidentemente tiene que ver con la recuperación de los parques nacionales en una escala de tiempo de aquí a 30 años, que es el desafío que nos hemos planteado en estos territorios, pero iniciar con los trabajos de cogobernanza, es decir, hoy día plantear al Estado que los pueblos indígenas, en este caso el pueblo mapuche, sobre todo en Hualmapu, tiene que tener decisión e incidencia directa en esta área que hoy día están en manos de CONAF y ahí que van a pasar a ser del Ministerio de Medio Ambiente hoy día bajo la nueva ley de biodiversidad. Eso es lo que está, bueno, nos convoca, es lo que hoy día nos lleva a dialogar, a conocer, a intercambiar experiencias y también a proyectar. Ya, el encuentro tiene el objetivo es compartir experiencia, pero también trabajo futuro. Y lo que estamos pensando hoy día es la restauración de ecosistemas. No podemos permitir de que estos lugares se sigan dañando, que las mineras sigan entrando, que las forestales sigan usurpando y que la agroindustria, ya porque la agroindustria igual es una amenaza, siga quitando el bosque, que eso es lo que está haciendo.
3: Sí, bueno, nosotros estamos trabajando ya hace un buen tiempo para hacer gobernanza en las áreas protegidas del Parque Nacional Villarrica, sector Puesco principalmente, y parte de la reserva para el sector de Maite Rey Golil. A futuro queremos llegar con esas formas de vidas que son distintas a la CONAF. En realidad es como la conservación de vida de nosotros, de los mapuches, en cómo vemos el cerro o un pillán, un huincul. Entonces, porque hay vida y nosotros somos muy respetuosos, nuestra cultura tiene la cosmovisión y así lo queremos hacer. Pues. En este minuto yo pertenezco a un equipo de trabajo que nosotros llevamos una iniciativa, una propuesta de conservación indígena en los territorios mapuche y Curarrehue y Panguipulli están unidos, están trabajando estamos trabajando para nuestra gente y de la manera en que este proyecto, el Futamahuiza, viene a trabajar son algunos componentes. por ejemplo, esta planificación territorial, en donde nosotros queremos planificar cómo a futuro queremos ver nuestra comunidad, nuestras comunidades, nuestros mapulos. Y también hacemos mapeo, el reivindicar nuestra cultura, el investigar cómo se llamaban los ríos antiguamente, cómo se llamaban las cordilleras, porque ese conocimiento se está perdiendo también. Después tenemos el Cume Moñén, que son iniciativas que vienen a continuar con lo que estamos haciendo, el cuidado de la semilla, la huerta, proyectos que nos puedan favorecer a nosotros, al pueblo mapuche. Y después tenemos equidad de género, que en realidad equidad de género en este minuto estamos trabajando en este seminario, el cuidado de las infancias. Es importante que pueda haber participación de las mujeres como de los hombres. Y nosotras, en nuestra cultura existe la dualidad. Está el lonco y está la piñancuché, o están los jóvenes y están las mujeres jovencitas. Entonces es importante que exista la dualidad, pero del mismo horizonte, a nivel equitativo, sin violencia y con cuidado de resguardar nuestros pichiches. Entonces el cuidado de la infancia es muy importante para la futura generación también. Y así también está comunicación, en que nosotros, o sea, tenemos varias, son como dos lamien, una de Curarrehue y otra de Panguipulli, que son de territorio. Y están diciendo para afuera cómo se está trabajando estos componentes del Futama Huiza, y se levanta esta propuesta del primer seminario de conservación indígena, en la cual tenemos muchas experiencias de otros países. Estaba viendo que llegó Guatemala, Perú, otros países, por ejemplo acá en Chile, la lucha que han hecho las mujeres del mar, que nosotras acá en Curarrehue, las ñañas, la seguimos porque la admiramos. Entonces, que sean puras mujeres ellas luchando. Después está el Puel Mapu, que también

0: de aplicar en los distintos territorios, y ahí es donde tenemos arduo trabajo con las mujeres, principalmente porque son las defensoras de los espacios, porque se visibiliza más sensible, sencillamente, más sensible, ¿no? El tema de la espiritualidad, de la medicina, todo lo que es alfarería, y todo lo que significa eso, la FIEM para nosotros, porque de ahí se saca el alimento y todo ello. Bueno, nosotros, en lo personal, yo vengo a exponer eso, vengo a exponer en qué entendemos nosotros por conservación, cuál es nuestra mirada, digamos, como mapuche. Pero a su vez también estamos hoy día trabajando de territorio en territorio a lo largo del país como red de mujeres, tratando de implementar la solicitud de los espacios costeros de los pueblos originarios. En base a eso nosotros trabajamos y socializamos, sensibilizamos desde nuestra mirada como mujer mapuche lafquenche.
1: Bueno, nosotros en mi sector lo organizamos por medio del, como yo soy coordinadora, coordino a las lamguines por allá para hacerla entender un poco qué significa la defensa del mar, en por qué tenemos que defender el mar, cuál es el motivo de defender nuestro lafquén. Como dice la lamguén, el lafquén es nuestro vivir, el lafquén es todo para nosotros, el pueblo originario, porque nuestros antepasados vivieron del lafquén. Ellos hicieron su ritualidad de machitún en el lafquén y nosotros seguimos en eso. Son nuestros alimentos, donde uno hace su rogativa, donde bañan nuestros animales, el remedio para todo, tanto para las personas, para los animales. Entonces, eso le damos a entender a los lamguines por allá, porque poco se ve en nuestro territorio o poco se habla del espacio costero. Como yo, coordinadora, recién estoy empezando y le estoy dando a conocer a mis lamguines que tenemos que tener fuerza para defender nuestro lafquén, el espacio costero marítimo del pueblo originario.
0: Los pueblos originarios nosotros tenemos que hacer prevalecer nuestros derechos colectivos para las futuras generaciones. Nosotros tenemos que defender, tenemos las herramientas necesarias hoy en día para poder hacer prevalecer lo que hoy día nos están atañando otras personas, otro sistema, ¿no? Tenemos, no estamos en contra del desarrollo, sino que también pueden entender las industriales en estos casos, los industriales o empresas transnacionales que nos respeten como pueblo, se nos respete nuestros derechos a vivir, que se nos respete nuestros derechos a trabajar, nuestro muñén como lo hemos venido realizando en nuestras generaciones anteriores, pues, defender nuestro territorio. Pero en condiciones más óptimas para nosotros, que haya más progreso, pero con la visión nuestra, desde nuestra propia visión como mapuche. Y a la juventud decirle que se orienten, que se preocupen de leer, que se preocupen de seguir investigando, que se preocupen de reunirse con las gentes mayores, porque ahí está la sabiduría, para que ellos sigan el legado de sus padres dirigentes, abuelos dirigentes, para que ellos sigan adelante levantando esta defensa por nuestra humanidad, porque a futuro no se sabe qué puede pasar con nuestro territorio si nosotros no nos levantamos o si ellos no se levantan.
2: Voy a partir desde mis conocimientos como pueblo shuar, y así como cada pueblo originario mapuche también igual lo tienen, y otros hermanos también lo tienen como pueblos originarios. Nosotros conservamos, respetamos las cascadas, los ríos, las montañas, los árboles grandes. La tierra para nosotros es diosa, diosa madre, Nuncui. Es que ella nos entregó las semillas. El shuar en mi pueblo antes no teníamos maní, porotos, semillas de yuca, no sé cómo lo llamen aquí. Todo eso no teníamos. El shuar era netamente recolector, así como dicen, de las hojitas, de lechugas del monte, etcétera, de los frutos. Pero un día apareció la madre Nungui a las mujeres que andaban recolectando esas hojitas, esas frutas, y les entregó la comida, canasta, changuinas de yuca, que estaba un grupo de mujeres Nungui lavando esos productos. Y les entregaron la semilla y enseñando el canto, cómo tenemos que entonar a las semillas para sembrar a la tierra, con todas las reglas. Y de ahí nosotros conseguimos las semillas. Eso nos enseñaron nuestras abuelas y hasta ahora lo mantenemos. Quien no practica eso vive escaso de comida.

Eso no está escrito en la teoría y eso es un tema bien amplio. Eso explicamos nosotros a nuestras hijas, a la juventud, a las personas que quieren, que necesitan de veras vivir en abundancia. Nuestros abuelos nos enseñaban de que la Tierra tenía conexión con otro planeta, donde que vivían otros seres y había un camino. Por eso los shuares sabíamos, pero no estaba escrito, sabíamos que no era solo este planeta que vivimos, sino hay otros planetas en el espacio. Pero los misioneros, los conquistadores, piratas que llegaron en América Latina, nos dijeron de que esa era mentira, una fantasía. Y ahora, ¿por qué los astronautas vuelan y dicen que hay tantos planetas? Y nosotros ya sabíamos eso. Y ustedes también sabían como pueblo mapuche, y otros también sabían. Todo eso nos han hecho confundir. En los ríos, en las lagunas grandes, hay lagunas que tienen, hay lagunas indicadas que son muy estrictos de hacer su uso. E incluso cuando hay un espacio indicado para poder coger el agua para tomar, a través de ceremonias, las cascadas. Ahora en la actualidad vienen los occidentales, se van nomás a bañarse como quiera. No es así. Nosotros hacemos una ceremonia muy especial. Con tabaco, con ayahuasca, bueno, eso utilizamos, no sé cómo será en términos aquí. Y son unas plantas bien sagradas y lo peor también, lo llevan lo nuestro y lo patentan. La juventud actual, disculparán los jóvenes, no todos son así, tan flojos. Algunos solo a cambio de monedas ya dicen, toma, te regalo. Jamás se debe de regalar las plantas, porque las plantas tienen su poder. Por eso es que nosotros conservamos esta biodiversidad, no solo las plantas, hasta los animales. Había una regla, nuestros abuelos nos enseñaban, no matarás al animalito más pequeñito que sea, los más grandes, si no es necesario. Este es de comer, este no es de comer. Si matas, te maldice. Y era verdad, y nosotros sabíamos. Ahora recién el mundo occidental nos dice de que no hay que matar, de que no hay que cortar estos árboles, si no es necesario. Hacen hasta leyes de derechos ambientales, decretan, pero después ellos mismos negocian, traen a las grandes empresas petroleras y mineras, están destruyendo nuestros territorios. Están tumbando esas cordilleras altísimas, porque están yendo de otro y de otros minerales más. ¿Para qué? Simplemente para fabricar celulares, todo lo que es de sistemas, y después inventarse unas máquinas especiales para ir a buscar si es que hay vida en otros planetas. Por eso es que es muy sagrado nuestros territorios de pueblos indígenas. Nunca debemos de nosotros escuchar los consejos muy ajenos. Por ejemplo, nosotros que somos americanos, que somos países latinos,

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Bueno, el Ulcantún en sí es una forma de expresar sentimientos, emociones, pensamientos de distinto tipo, y así también esta canción que está grabándose y se está proyectando a través de sesiones Renny habla también del sentimiento de ser padre, del sentimiento de tener una hija, una ñagüe, de aconsejarla para que nunca se olvide de quién es como mapuche, como mujer también. Y dar énfasis a que la crianza de la gente mapuche comienza desde que se concibe una nueva vida. En esta canción habla de ese consejo hacia las hijas en general, para que así nuestra cultura perdure por muchos, muchos más ciclos.

Bueno, esta canción para esta sesión, Reni, es una canción muy importante para mí. Llegó como una revelación en un momento determinado al escuchar los pájaros y al encontrarme con mi mapuche Ñen. Creo que esa es la importancia de esta canción llamada Uñum.

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3: Bienvenidos a Democracy Now! En español. democracynow.org/es, el informativo de Guerra y Paz con Amy Goodman. Estados Unidos ha lanzado por quinto día consecutivo ataques contra Irán que han impactado en la capital del país, Teherán, y ciudades portuarias, incluida Bandar Abbas, que alberga el cuartel general de la Armada iraní. En la mañana de este jueves, Estados Unidos bombardeó un petrolero que intentaba llegar a la isla de Yarg, en el estrecho de Hormuz. En represalia, Irán lanzó ataques contra Bahrein, Kuwait y Jordania. Las Fuerzas Armadas iraníes advirtieron que si el presidente Trump cumple su amenaza de atacar infraestructura civil, Irán destruirá toda la infraestructura que no ha sido atacada en la región del Golfo Pérsico. Según las autoridades iraníes, al menos 35 civiles han muerto a causa de los ataques estadounidenses en los últimos días. Estas fueron las palabras expresadas por el presidente Trump cuando habló el miércoles desde el estado de Pensilvania.
4: Quieren llegar a un acuerdo como dé lugar. No les gusta lo que estamos haciendo y definitivamente quieren llegar a un acuerdo. Ya veremos si llegamos a un acuerdo con ellos o simplemente terminamos con esto.
3: Según funcionarios estadounidenses que hablaron con la cadena NBC News, una estimación interna del gobierno de Trump sitúa el costo de la guerra de Estados Unidos e Israel contra Irán en alrededor de los 100.000 millones de dólares, lo que indica que este se ha disparado drásticamente. Mientras tanto, el ministro de Defensa israelí, Israel Katz, le dijo el miércoles al secretario de Defensa de Estados Unidos, Pete Hegseth, que Israel planea mantener su Fuerzas Armadas en las llamadas zonas de seguridad establecidas en Gaza, el Líbano y Siria. En Gaza, las Fuerzas Armadas israelíes han matado a otras 4 personas, incluida una niña. Las autoridades palestinas afirman que un ataque israelí impactó en un edificio de apartamentos en Deir al-Bala, en el centro de Gaza, y causó la muerte de Omar Abu Qasem, su esposa Asma y su hija de 6 años Habiba, mientras que su hijo de 3 años, Sami, resultó herido. Estas fueron las palabras expresadas por un familiar de las víctimas.
4: Esta pobre e inocente familia civil, que no tiene conexión con ninguna acción militar, es una familia neutral que estaba durmiendo. Los niños dormían en el regazo de su madre. Así es como se bombardea a civiles inocentes en estas noches cuando se dice que hay una tregua y paz.
3: Las Fuerzas Armadas israelíes han matado a más de 1.100 palestinos desde que, en octubre de 2025, entró en vigencia el llamado alto el fuego. El Gabinete de Seguridad de Israel ha aprobado más de $400 millones para financiar la construcción de 34 nuevos asentamientos en los territorios ocupados de Cisjordania. Así lo expresó el ministro de Finanzas de Israel, el ultraderechista Bezalel Smotrich. Desde que Smotrich asumió su cargo actual, se han establecido 103 asentamientos israelíes en los territorios ocupados de Cisjordania, lo que constituye una violación del derecho internacional. Esto se produce en medio de los crecientes actos de violencia que colonos israelíes están llevando a cabo contra palestinos y sus propiedades. Estas fueron las palabras expresadas por Bezalel Smotrich.
4: Nos estamos asegurando de que las decisiones que hemos tomado con respecto a la legislación y el establecimiento de nuevos asentamientos en Judea y Samaria no queden en el papel, sino que se hagan realidad en la práctica. Estamos aprobando una decisión presupuestaria del gobierno tras otra, presupuestos para carreteras, presupuestos para infraestructura y también presupuestos para construcciones y casas móviles.
5: <tose->
3: En el Congreso de Estados Unidos, la mitad de los demócratas en la Cámara de Representantes votaron el miércoles a favor de una enmienda al proyecto de ley H.R. 8595, impulsada por el congresista republicano Thomas Massey, que buscaba recortar la financiación militar a Israel. De haber sido aprobada, se habrían eliminado 3.300 millones de dólares de la ayuda militar estadounidense a Israel. La medida fue finalmente rechazada por los republicanos de la Cámara de Representantes, junto con el líder de la minoría demócrata de la Cámara Baja, Hakeem Jeffries, y el presidente del bloque demócrata, Pete Aguilar, quienes se comprometieron a seguir financiando a Israel. Sin embargo, la jefa de disciplina parlamentaria de los demócratas, Catherine Clark, respaldó la enmienda de Massey. En un comunicado, Clark escribió: "No debemos proporcionar un cheque en blanco para la ayuda militar a ningún país que no cumpla con las leyes, los intereses y los valores de Estados Unidos. El gobierno de Netanyahu no ha cumplido con ese estándar". La congresista del estado de California, Nancy Pelosi, expresidenta de la Cámara de Representantes, también votó a favor de recortar la financiación a Israel y dijo que los estadounidenses exigen con razón el fin de un ciclo perpetuo de guerra y que el gobierno de Netanyahu no puede mantener su rumbo actual. El Comité Judicial del Senado escuchó el miércoles el testimonio del fiscal general interino de Estados Unidos, Todd Blanche, a quien Trump nominó para ocupar el cargo de forma permanente. Los demócratas interrogaron a Blanche sobre el manejo de los archivos de Epstein por parte del Departamento de Justicia, el llamado Fondo contra la Instrumentalización Política del Poder Judicial del Gobierno de Estados Unidos y el acuerdo del presidente Trump con el Servicio de Impuestos Internos. Asimismo, Blanche fue cuestionado sobre su papel como abogado personal del presidente Trump.
4: ¿Usted y el presidente Trump son amigos?
5: I'm his lawyer.
4: Soy su abogado. Fui su abogado y ahora soy el fiscal general adjunto. Así que lo conocí siendo su abogado penalista. No estoy seguro de que haya muchas personas que alguna vez hayan tenido un abogado penalista que lo consideren su amigo.
5: Who calls that person their friend?
3: El senador republicano del estado de Texas, John Cornyn, dio a entender que estaba indeciso con respecto a Blanche. El voto negativo del senador Cornyn anularía la confirmación de Blanche como fiscal general. El candidato del presidente Trump para reemplazar a Tulsi Gabbard como director de Inteligencia Nacional se negó el miércoles a decir si Joe Biden ganó las elecciones presidenciales de 2020. Durante su audiencia de confirmación, en la que testificaba ante el Comité de Inteligencia del Senado, Jay Clayton fue interrogado al respecto por el congresista demócrata del estado de Georgia, John Ossoff.
4: Usted se niega a responder a un simple hecho objetivo sobre las elecciones de 2020, ¿es así?
5: Election, is that right?
6: No, no es así. Not right.
5: Then answer the question.
4: Entonces responda a la pregunta. ¿Quién ganó las elecciones de 2020?
5: Who won the 2020 election?
6: I have answered.
4: Ya he respondido a la pregunta. Respóndala.
5: Answer it. What is your answer?
4: ¿Cuál es su respuesta?
5: What is your answer?
6: I've given you my answer.
4: Ya le di mi respuesta.
5: What is your answer?
4: ¿Cuál es su respuesta?
5: You refuse to answer a basic question of.
4: Usted se niega a responder a una simple pregunta sobre quién ganó unas elecciones presidenciales. ¿Y aún así pretende dirigir los servicios de inteligencia de Estados Unidos? ¿No le resulta humillante no poder responder a esta pregunta, tener que ceder a los delirios del presidente?
5: To have to indulge the president's delusions.
3: El periódico The New York Times presentó una petición para anular las citaciones judiciales que Jay Clayton y la oficina de la Fiscalía Federal en Manhattan emitieron contra cuatro de sus periodistas después de que estos informaran sobre problemas de seguridad relacionados con el nuevo avión presidencial de Trump que le fue donado por Qatar. El vicepresidente senior del periódico, David McCraw, declaró en un comunicado: "Vamos a acudir a los tribunales federales para defender el derecho de nuestros periodistas a informar libremente sobre el gobierno y a brindar al público noticias que son relevantes". Las citaciones fueron entregadas el viernes pasado en los domicilios de los periodistas, quienes fueron convocados a declarar ante un gran jurado federal en el Distrito Sur de Nueva York. El Pentágono anunció que evaluará los niveles de testosterona de los miembros del personal militar que tengan 30 años o más y ofrecerá terapia de reemplazo hormonal de carácter voluntario a quienes presenten niveles bajos. La iniciativa fue anunciada el miércoles por el secretario de Defensa, Pete Hegseth, quien ha calificado al Pentágono como el Departamento de Guerra de Alta Testosterona.
5: I'm authorizing a new screening program.
4: Estoy autorizando un nuevo programa de detección de deficiencia de testosterona para nuestro personal militar, a fin de garantizar que tengan los niveles adecuados de testosterona para rendir al máximo de sus capacidades.
5: At your absolute best.
3: El Pentágono no precisó si las mujeres también serán sometidas a estas pruebas o si habrá evaluaciones para detectar otras deficiencias hormonales. Esto se produce después de que Hegseth ordenara el año pasado suspender todos los servicios médicos de afirmación de género para el personal militar y expulsara de las Fuerzas Armadas estadounidenses a miembros abiertamente transgénero. Hegseth también ha afirmado anteriormente que las mujeres no deberían desempeñar funciones de combate y ha destituido a mujeres que ocupaban puestos de liderazgo en el Pentágono, además de negarle el ascenso a otras. En el estado de Georgia, otro recluso ha muerto bajo la custodia del Servicio de Inmigración y Control de Aduanas de Estados Unidos, ICE por sus siglas en inglés. El miércoles, el Servicio de Inmigración anunció que el inmigrante venezolano de 45 años, Jesús Manuel Arenas Silva, fue hallado inconsciente a bordo de un autobús que lo trasladaba de una cárcel del ICE a otra y que la presunta causa de su fallecimiento fue un paro cardíaco. Con la muerte de Arenas Silva, ya son 22 las personas que han muerto bajo custodia del ICE en lo que va del año. Esto se produce al tiempo que el Departamento de Seguridad Nacional anunció el miércoles que revocará su decisión de suspender los controles de tránsito, adoptada luego de que dos inmigrantes fueran mortalmente baleados por agentes del Servicio de Inmigración en menos de una semana. La marcha atrás en la decisión se produjo luego de que el presidente Trump escribiera en redes sociales: "No podemos renunciar a una de las herramientas más importantes y eficaces del ICE para combatir el crimen, los controles de tránsito", y agregara: "Esto no ocurrirá bajo mi mandato". Alrededor de 100 millones de personas en América del Norte están este jueves bajo alertas sobre la calidad del aire debido a una densa capa de humo que se extiende sobre ciudades desde la región norte del medio oeste de Estados Unidos hasta estados del noreste. Durante la noche del miércoles al jueves, los indicadores de la calidad del aire alcanzaron niveles peligrosos en ciudades como Minneapolis, Detroit y Toronto. Los meteorólogos advierten que Nueva York y muchas ciudades de la costa este de Estados Unidos afrontarán otra jornada bajo un cielo anaranjado y brumoso. Más de 1,000 incendios están actualmente activos en Canadá y decenas más en el estado de Minnesota. Mientras tanto, más de 100 millones de personas, desde la región de las Grandes Llanuras hasta la costa este de Estados Unidos, están este jueves bajo avisos de calor o bajo advertencias de calor extremo debido a un gran domo de calor que está provocando temperaturas superiores a los 37 grados Celsius y altas temperaturas récord en muchas zonas. En la ciudad de Nueva York, decenas de activistas a favor del pueblo palestino participaron en una vigilia para exigir la liberación del doctor Husam Abu Safiya, el director del hospital Kamal Adwan de Gaza, que permanece detenido en Israel sin cargos desde que soldados israelíes se lo llevaron por la fuerza hace 18 meses. Durante el último mes han aumentado los pedidos internacionales para liberar al doctor Abu Safiya, al tiempo que su familia y su abogado afirman que el médico corre riesgo de morir debido a las torturas y la falta de atención médica adecuada. Estas fueron las palabras expresadas por Pam Sporn, miembro del grupo New York City Jewish Elders y de la organización Voz Judía por la Paz.
7: Hoy estamos aquí, junto con Médicos contra el Genocidio, para exigir la liberación del doctor Abu Safiya, pero también la de todos los trabajadores sanitarios palestinos que están encarcelados en Israel y la de los prisioneros palestinos que permanecen bajo custodia israelí.
8: Israeli detainees who are Palestinian.
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2: El Pentágono afirma haber atacado en la noche del martes al miércoles decenas de objetivos cerca del Estrecho de Hormuz y a lo largo de la costa iraní, lo que constituyó la cuarta jornada consecutiva de ataques estadounidenses contra Irán. En respuesta, el cuerpo de la Guardia Revolucionaria Islámica de Irán lanzó nuevos ataques con drones y misiles contra un centro de apoyo logístico del ejército de Estados Unidos en Kuwait, una base aérea en Jordania que alberga Fuerzas Armadas estadounidenses y el cuartel general de la Quinta Flota de la Marina de Estados Unidos en Bahrein, donde Irán afirma haber destruido centros de mando y control, equipos de comunicación, hangares de aviones y depósitos de combustible. Las Fuerzas Armadas iraníes han advertido que el Estrecho de Hormuz permanecerá cerrado indefinidamente si Estados Unidos continúa con sus ataques. Mientras tanto, el gobierno de Irán afirma que los recientes ataques estadounidenses se han cobrado la vida de más de 30 civiles y causado heridas a más de 260 personas. El martes, el presidente Trump le dijo a la cadena de televisión Fox News que está preparado para atacar la infraestructura civil de Irán la próxima semana.
3: La próxima semana será el turno de las centrales eléctricas. La próxima semana será el turno de los puentes. Vamos a dejar a todas sus centrales eléctricas fuera de servicio. Vamos a destruir todos sus puentes, a menos que se sienten a negociar.
2: Mientras tanto, el presidente Trump dijo en una publicación en redes sociales que los planes para cobrar un peaje del 20% a todos los barcos comerciales que naveguen a través del Estrecho de Hormuz habían sido cancelados. En la misma publicación, Trump dijo: "El petróleo está fluyendo como nunca antes". Los comentarios del mandatario estadounidense se produjeron al tiempo que el precio del petróleo se disparó cerca de un 10% debido a que Estados Unidos volvió a bloquear los puertos de Irán. En el Congreso de Estados Unidos, los senadores demócratas bloquearon el martes el debate de la Ley de Autorización de Defensa Nacional, un proyecto de ley republicano que contempla un gasto militar de $1.15 billones durante el próximo año fiscal. La senadora demócrata del estado de Illinois, Tammy Duckworth, quien es miembro del Comité de Servicios Armados, dijo que no respaldará el avance de la medida a menos que el Congreso acepte incluir una enmienda que prohíba la financiación de la guerra de Estados Unidos e Israel contra Irán. Estas fueron las palabras expresadas por el senador demócrata del estado de Maryland, Chris Van Hollen.
4: This bill lays the groundwork for a bloated Pentagon budget.
3: Este proyecto de ley sienta las bases para un presupuesto inflado del Pentágono que envalentonaría aún más la guerra imprudente e ilegal del presidente Trump contra Irán. Esta legislación representa un enorme aumento en el gasto del Pentágono, financiado con fondos públicos y deuda, en un momento en que familias de diferentes partes del país están teniendo dificultades para costear los alimentos, el alquiler y la gasolina, así como para cubrir otras necesidades.
4: Rent, gas, and other necessities.
2: El líder de la minoría demócrata de la Cámara de Representantes de Estados Unidos, Hakeem Jeffries, ha anunciado su oposición a una enmienda al proyecto de ley HR 8595, impulsada por el congresista republicano Thomas Massie, que busca recortar $3.300 millones de la financiación militar anual de Israel. En respuesta, el presidente del bloque progresista del Congreso de Estados Unidos, Greg Kassar, del estado de Texas, instó a apoyar el fin de la ayuda militar estadounidense a Israel. En una carta, Kassar escribió: "En un momento en que millones de personas están luchando para llegar a fin de mes, nosotros estamos enviando miles de millones de dólares a unas fuerzas armadas que han matado a decenas de miles de civiles en Gaza, Cisjordania y el Líbano, que han desestabilizado la región y nos ha llevado a la guerra con Irán". En la Franja de Gaza, las autoridades sanitarias afirman que las Fuerzas Armadas israelíes mataron el martes a al menos 10 palestinos, incluido un niño. Mautaz Abu Shar, de 10 años, fue alcanzado por disparos de las Fuerzas Armadas israelíes en Rafah, en el sur de Gaza. Más de 1.100 palestinos han muerto a causa de ataques israelíes desde que entró en vigor en octubre de 2025 el supuesto alto el fuego entre Israel y Hamas. Más de 260 de los fallecidos son menores de edad. El domingo, Tal Abu Matar, de 9 años, murió cuando Israel atacó el campamento de refugiados de Al-Bureij. Abu Matar fue una de las 6 personas palestinas que murieron en Gaza ese día. La patrulla de carreteras de Florida informa que una persona murió el martes por la mañana en la ciudad de San Agustín tras ser atropellada por un camión en el estacionamiento de una gasolinera mientras intentaba huir de agentes federales de inmigración. El Departamento de Seguridad Nacional brindó pocos detalles sobre el incidente, lo único que dijo fue que un ciudadano mexicano había muerto. El periódico The New York Times informa que el hombre, cuya identidad no ha sido revelada, tenía 28 años. Esta es al menos la tercera persona que muere en la última semana durante operaciones de control migratorio. Esto se produce tras la muerte de Juan Sebastián Durán Guerrero, el joven colombiano de 25 años que murió el lunes por la mañana por disparos de agentes del Servicio de Inmigración y Control de Aduanas, ICE por sus siglas en inglés, durante un control de tránsito que se estaba llevando a cabo en la cuadra donde vivía, en la ciudad de Biddeford, estado de Maine. Su esposa, quien se encontraba en su casa junto con la hija de 3 años de la pareja, presenció los momentos inmediatamente posteriores al tiroteo. Durán contaba con un permiso para trabajar en Estados Unidos vigente y un número de seguro social. Según los funcionarios de Maine, Durán no era la persona que los agentes estaban buscando. En un comunicado, el Servicio de Inmigración dijo: el vehículo intentó huir del lugar y por temor a que se pusiera en peligro la seguridad pública, un agente disparó su arma. El FBI y las autoridades estatales dicen estar investigando el hecho. Tras la muerte de Durán, el ICE ordenó a sus agentes suspender la mayoría de los controles de tránsito. En respuesta, el presidente Trump escribió en redes sociales: no podemos renunciar a una de las herramientas más importantes y eficaces del ICE para combatir el crimen, los controles de tránsito. Trump agregó: esto no ocurrirá bajo mi mandato. Mientras tanto, continúan las protestas en diferentes partes de Maine. El martes, cientos de personas se manifestaron frente a una instalación del Servicio de Inmigración en la localidad de Scarborough. Estas fueron las palabras expresadas por la legisladora estatal demócrata de Maine, Sophie Warren.
5: Esta es una organización que está absolutamente fuera de control. Apenas ayer, por supuesto, mataron a uno de nuestros vecinos aquí en nuestro estado, y eso va completamente en contra de nuestros valores. Queremos a ICE fuera de nuestro estado. Queremos que se elimine su financiación a nivel nacional. Y queremos seguridad y paz para nuestras comunidades y para que los padres sepan que pueden conducir con su amada esposa y su pequeña hija de forma segura en nuestras calles. Y el ICE está haciendo que eso sea imposible.
2: Fiscales estatales de Minnesota afirman que el gobierno de Trump ha entregado

0: that we have not prejudged.
1: He sido clara en todo momento en que no hemos prejuzgado ninguno de estos casos y en que necesitamos transparencia. Necesitamos cooperación. Nuestra comunidad lo necesita. Las familias de Alex Preti y René Good se lo merecen. Julio Sosa Celis se lo merece. Nuestra democracia lo exige.
0: Our democracy requires it.
2: En la ciudad de Houston, estado de Texas, el fiscal de distrito del condado de Harris anunció que podría solicitarle a un tribunal que ordene al Departamento de Seguridad Nacional de Estados Unidos divulgar las pruebas relacionadas con la muerte de Lorenzo Salgado Araujo, un inmigrante mexicano de 52 años que fue baleado la semana pasada por agentes del Servicio de Inmigración y Control de Aduanas, ICE por sus siglas en inglés. Hasta el momento, el gobierno de Trump se ha negado a cooperar con los investigadores locales. El fiscal de distrito también está intentando obtener visas para testigos del incidente a fin de evitar que el ICE los deporte en el transcurso de la investigación. En más noticias sobre inmigración, el periódico The Guardian informa que al menos 12 personas detenidas en una cárcel federal para inmigrantes en el estado de Colorado han contraído tuberculosis. Decenas de reclusos han sido puestos en cuarentena sin acceso a aire acondicionado, a pesar de que estaba vigente una alerta por calor y las temperaturas exteriores se acercaban a los 37 grados Celsius. La cárcel para inmigrantes, denominada Aurora ICE Processing Center, es operada por el Geo Group, una compañía penitenciaria privada con fines de lucro con sede en el estado de Florida. Un nuevo informe de la organización Médicos por los Derechos Humanos advierte que agencias encargadas del orden público han hecho un uso excesivo de la fuerza y han utilizado armas de control de multitudes de manera peligrosa contra personas que protestaban contra las políticas de deportaciones masivas del gobierno de Trump. El informe documentó más de 400 casos de uso indebido de la fuerza contra manifestantes, periodistas y transeúntes y determinó que las víctimas sufrieron pérdida de la visión, lesiones cerebrales traumáticas y discapacidades permanentes. El activista palestino Mahmoud Khalil presentó el martes una demanda contra altos funcionarios del gobierno de Trump y tres organizaciones antipalestinas a quienes acusa de conspirar para despojarlo de sus derechos constitucionales. Khalil cursaba estudios de posgrado en la Universidad de Columbia cuando fue arrestado el año pasado y permaneció encarcelado durante varios meses. Mientras estaba detenido, Khalil se perdió el nacimiento de su hijo Dean. Mahmoud Khalil habló el martes frente a un tribunal federal del distrito neoyorquino de Manhattan.
3: We watched a broken immigration system weaponized against political speech.
4: Vimos cómo un sistema migratorio disfuncional se instrumentalizaba contra la expresión política. Vimos cómo la libertad de expresión y la libertad académica eran tratadas como obstáculos en lugar de principios que merecen ser defendidos. Y el mensaje que dieron no deja lugar a dudas. Si lo que dices cuestiona a quienes están en el poder o expone verdades incómodas sobre Palestina, pueden perseguirte, castigarte y utilizarte como escarmiento y advertencia para los demás.
3: And made an example and made into a warning for everyone else.
2: 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Nueva York se ha convertido en el primer estado de Estados Unidos en suspender la construcción de nuevos centros de datos de gran magnitud tras establecer una moratoria de un año al respecto. La gobernadora del estado, Kathy Hochul, hizo el anuncio el martes.
5: This pause will remain in place for up to one year.
1: Esta pausa permanecerá vigente durante un año mientras Nueva York desarrolla el marco más sólido posible para proteger a nuestras comunidades y establecer salvaguardas que reduzcan los riesgos para nuestra red eléctrica, minimicen el impacto sobre la tierra, disminuyan la contaminación acústica y preserven nuestros recursos naturales, especialmente el suministro de agua.
5: Especially our water supply.
2: Actualmente, el estado de Nueva York cuenta con 130 centros de datos frente a más de 600 en Virginia y alrededor de 500 en Texas. Mientras tanto, un análisis de la agencia de noticias Reuters concluye que la empresa de inteligencia artificial xAI del billonario Elon Musk ha instalado en su proyecto de centro de datos del estado de Tennessee muchas más turbinas de gas de las que había admitido públicamente sin contar con los permisos federales correspondientes. Según el análisis crisis, la contaminación resultante afecta principalmente a vecindarios de mayoría negra. Patrick Anderson, abogado de la organización Centro de Derecho Ambiental del Sur, dijo al respecto: "La magnitud de esto es

0: asombrosa. Se trata de una violación enorme de la ley de aire limpio que pone en riesgo la salud pública.
1: En el Capitolio de Estados Unidos, la hermana del fallecido senador republicano Lindsey Graham prestó juramento el martes para ocupar su escaño en el Senado. Darlene Graham Nardone, sin experiencia previa en cargos públicos, fue seleccionada por el gobernador de Carolina del Sur, Henry McMaster, para completar el mandato de su hermano que finaliza en enero.
0: Lindsey Graham falleció el sábado por la noche a los 71 años a causa de una rotura aórtica después de regresar de un viaje a Ucrania. El martes, Darlene Graham emitió su primer voto como senadora de Estados Unidos a favor de avanzar en el proceso de aprobación de la Ley de Autorización de Defensa Nacional de 2027, que contempla un gasto militar de $1.15 billones durante el próximo año fiscal. La votación al respecto finalmente fracasó por 50 votos contra 46. La red eléctrica nacional de Cuba colapsó el martes por tercera vez en lo que va de julio. El nuevo apagón se produjo en medio del bloqueo petrolero que Estados Unidos ha impuesto a la isla desde enero, poco después de que las Fuerzas Armadas estadounidenses se llevaran por la fuerza al expresidente venezolano Nicolás Maduro. Cuba dependía del suministro de combustible procedente de Venezuela. Estados Unidos también presionó a México para que detuviera los envíos de petróleo a la isla. Estas fueron las palabras expresadas por Julia Valdés, residente de La Habana.
2: Me siento muy mal, es una noticia que, porque imagínense, sin corriente, los alimentos se echan a perder. Yo tengo mi mamá encamada con demencia senil. He tenido que botar carne de res, he tenido que botar pescado, he tenido que botarlo todo podrido. Es injusto que estemos pasando por esta situación.
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2: En Venezuela, el número confirmado de muertes por el devastador

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0: porque también hago siempre hincapié de que nosotros tenemos 43 personas desaparecidas de Chubut y en Chubut.
1: Y le decimos, dentro de la propiedad comunitaria no van a pasar, no van a perforar.
2: Escribo para recordar a los Cuifi Quechayem, a los antiguos que antes eran niños y cruzaban los ríos torrentosos aferrados a la cola de un caballo.
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4: El Hoyo Chubut. Durante la 22ª Feria del Libro de la Escuela 734, se hizo presente Mario Cugura, en el stand del nodo comarcal de la Red por la Identidad de Abuelas de Plaza de Mayo. Mario vino a presentar el libro Canción de Todos, que refleja mediante 14 poemas y dibujos su infancia como hijo de desaparecidos.
0: Verdadero placer, digamos, el poder participar en esta feria importante del libro acá en esta comarca y poder venir desde Playa Unión, que es donde vengo, y venía a presentar La Canción de Todos, que es un libro que cuenta y narra la historia en 14 poemas de mi niñez. Con 14 poemas, 14 ilustraciones, cada poema tiene su ilustración. Sergio Pravás, que es el escritor que me hizo los poemas, con respecto a mi historia de pibe, con mis hijos desaparecidos, y después buscamos un dibujante, que en este caso es Ariel Testino, que es un gran maestro del dibujo de la zona de la costa, y que me hizo los 14 dibujos también. Así que, si bien es parte de la historia de los desaparecidos que tenemos en Chubut, porque también hago siempre hincapié de que nosotros tenemos 43 personas desaparecidas de Chubut, y en Chubut, que son 43 familias que buscan todavía y que buscamos a parte de nuestros 30.000.
4: Mario nos da su testimonio, donde nos cuenta la historia de su vida y la de sus familiares desaparecidos por la última dictadura cívico-militar.
0: La historia pasó por lo siguiente. Mi mamá era de Trevelin. Sí. Mi papá y mis tíos, los curas, eran de Esquel. Acá se conocieron en la costa, en la parte de Trelew, Rawson, exclusivamente. Y bueno, ahí nacimos los tres hermanos de mi viejo y de mi vieja. A la vez, mi tío, que era hermano de mi papá, también era de la JP de Rawson. Ellos militaban allá por el 72, 73, con el Treleguazo, con todo lo que fue el previo al golpe militar, y ellos militaban en Rawson, y tenían mucha injerencia en los barrios populares de Trelew también. Un día del 74 llegó a mi casa una carta donde iban por mis viejos, que si bien tengo entendido era parte de la policía, de los militares en ese momento, y emprendimos un viaje con mi papá, mi mamá, nosotros que somos tres hermanos, y mi tío Juan, hermano de mi viejo, emprendimos un viaje escapándonos desde Rawson para el norte, por Ruta 3. Sí, desaparece mi viejo. Mi tío sale a buscar a mi papá, desaparece mi tío y quedan las dos mujeres solas. Con uno de mis hermanos y yo, porque el mediano justo se había ido a Rawson con mis abuelos paternos. Entonces estábamos mis dos hermanos, mi mamá y mi tía. Mi tía embarazada, mi mamá embarazada. Mariano, que tenía 2 años y medio, y yo que tenía 6 años y algo ya en ese momento. Y un día X, una patota de como 16, 17, 20 tipos entró a mi casa, a mi departamento, estaba jugando en la escalera, me llamaron, me preguntaron dónde estaba mi vieja, la llamaron a mi vieja, empezaron a sacar armas, yo subí atrás de ellos, la llamaron a mamá, la llevaron a mi casa, y ahí fue cuando se produjo toda esa parte oscura, le pegaron tanto que nos instalaron en la casa de los vecinos, pudimos entrar a verla, me sacó una cadenita, estaba toda golpeada porque le habían pegado mucho. Me dijo que me llamaba Mario Cugura, que nunca me olvide, que mis abuelos estaban en Rawson, y nos llevaron de vuelta a la casa de los vecinos. Cuando pude abrir de vuelta la puerta, ya la vi pasar. Una toalla en la cabeza, toda llena de sangre, y se la llevaban en el medio y iban todos los tipos caminando. Ese fue el último momento que la vi a mamá en vida. Y nos dejaron ahí a Mariano y a mí, nos dejaron en Avellaneda. No me preguntes por qué nos dejaron, porque en definitiva ellos lo que utilizaban eran los botines de guerra, éramos los hijos de los desaparecidos, y nos robaban, nos ponían otros apellidos, todo como sucedió con mi prima. Nos dejaron solos ahí, estuvimos una semana con el encargado del edificio, este encargado del edificio nos llevó al juzgado nos llevó al juez de menores nos mandó un año al orfanato de La Plata. Así que tuve también esa experiencia de haber estado un año en el orfanato de La Plata, hasta que un día X, no sé cómo, encontraron a mi familia y me devolvieron a Rawson, me llevó la Policía Federal con mis abuelos.
4: Por último, Mario resalta la militancia en la búsqueda de memoria, verdad y justicia y el trabajo de las abuelas de Plaza de Mayo.
0: Después de muchísimos años, armando mi rompecabezas, fui haciendo todo lo que, reconstruyendo mi vida, viendo qué eran mis viejos, cómo habían estado sus últimos momentos, cómo los mataron a mis tíos, cómo los secuestraron a mi papá, cómo de la cacha sale mi mamá con el tema del parto, y a la semana sale Laura Carlotto, que estaban las dos juntas ahí, nació Ignacio, entonces Ignacio Carlotto, encontrándolo a Ignacio, yo siempre dije, mi hermano está cerca de encontrarlo. Porque Laura Carlotto era la compañera de mi viejo, vivían al costado de mi casa. Su compañero era muy amigo de mi tío, de mi familia. Venían de Santa Cruz, se encontraron en Rawson con mi papá, ya militaban ya. Entonces, el papá de Ignacio, mi Montoya, era mi tío, digamos. Mi tía era mi tío. Y la Monocha, la mamá Laura, su mamá era mi tía. Y participo en Abuelas de Plaza de Mayo también. Sigo colaborando con el tema de la búsqueda. Vine acá también a arreglar el tema del nodo de abuelas también, porque vamos a hacer estoy organizando una reunión en el Centro Cultural por la Memoria, que es actualmente donde yo dirijo, Treleu, Centro Cultural, donde vamos a hacer una reunión de todos los nodos y estoy tratando de armar Comodoro también. Entonces, que sea la parte sur, parte de Cordillera y la parte de la costa, un triángulo chubutense que tenga que ver con las abuelas de Plaza del Mayo, van a tener que ir trabajando para la búsqueda de los que nos faltan.
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10: El avance del fracking o fractura hidráulica sobre territorios mapuche, incluyendo al lago Marimenuco, del cual se provee agua gran parte de la población de la ciudad de Neuquén y alrededores, provocó la reacción de comunidades mapuche que, agotando todas las instancias de diálogo posible, decidieron cerrar las tranqueras del territorio comunitario con el fin de interrumpir el tránsito hacia la zona amenazada. La decisión es resistible. Enfoques dialogó con Gabriel Cherky, integrante de la comunidad, en los momentos donde se iniciaban las acciones.
11: Mae mae, compañeros, mae mae, Pupén y Pulamien, Pupuenui, un gusto poderlos saludar y poder informar de lo que está sucediendo desde el territorio de la comunidad mapuche Cachipaín, donde hoy se denomina el corazón de Vaca Muerta, ¿no? Que es parte de la lucha que traemos hace muchísimos años los pueblos originarios, en este caso las comunidades mapuche y los pueblos originarios del país, si se quiere decir, ¿no? Nada más que hoy acá dentro del territorio de la comunidad Cachipaín, Campo Maripe, Fuchachayén, entre otras, se está desarrollando y se pretende desarrollar una actividad muy, muy agresiva, que es la actividad del frac dentro de los territorios. Eso fue traducido a enfermedad, a cáncer, a aguas envenenadas, napas freáticas envenenadas, el gobierno siempre hizo oídos sordos, miró para otro lado, los funcionarios de las empresas lo mismo, y creyendo que se había terminado el gas y el petróleo en Loma de la Lata, fueron abandonándolo, y hace muy poco tiempo atrás el gobernador de la provincia de Neuquén, Rolando Figueroa, como máximo responsable hoy del desastre que está dejando a Vaca Muerta, le otorga dos áreas nuevas, ya no de convencional, dos concesiones nuevas de un área no convencional que sería para realizar fracking. Cuando nos enteramos de la situación, nosotros sabemos, si ahí quería hacer un paréntesis, nuestra comunidad es una comunidad con personalidad jurídica, con relevamiento territorial, con dictamen jurídico favorable de la comunidad y con una mensura lista para ser escriturado el territorio a nombre propiedad comunitaria, en este caso de la comunidad Calchipaín. Entonces, acá es donde ellos no pueden obviar la ley, en este caso, no pueden obviar la ley porque la consulta previa, libre e informada se tiene que realizar, pero por otro lado, recordar que YPF ya fue condenada por el grave pasivo ambiental que dejó en Loma de la Lata. Y como regalo, no condenado, sino porque en este país al narco se defiende y al jubilado se castiga. Al condenado en este caso se defiende y se le regalan dos áreas nuevas dentro de un territorio de la comunidad mapuche. Eso hace de que la comunidad mapuche hoy haya cerrado las tranqueras y le decimos dentro de la propiedad comunitaria no van a perforar, no van a hacer fracking y mucho menos dentro de los lagos que es el tanque de agua de toda una sociedad, no solamente mapuche, sino de la sociedad neuquina, ¿no? Que es la fuente de agua, te decía, de gran parte de la ciudad de Neuquén, pero también de Río Negro, porque recordemos que el lago Marimenuco vuelve al río Neuquén a la altura de San Patricio del Chañar y empieza a cruzar Villa Manzano, Cipolletti, Barda del Medio y se transforma en una cuestión interjurisdiccional. El gobernador de nosotros, de la provincia de Neuquén, se da el gusto de regalarle ese capricho a Horacio Marín y ahí es donde nosotros denunciamos a estos dos genocidas, Horacio Marín y Rolando Figueroa, porque lo que están haciendo lo están haciendo de una manera haciendo sentir una necesidad a la gente laboral, pero en poco tiempo la van a tener, la necesidad, en este caso, va a ser de salud, no va a ser laboral. Nosotros tuvimos no menos de 10 encuentros con Horacio Marín y le aclaramos la situación. Las declaraciones de Horacio Marín han sido todas violentas, diciendo que si te cruzas por delante te pasa por encima. Sí. Bueno, nosotros estamos acá, somos una realidad viva y nos va a tener que pasar por encima porque el agua no se la vamos a dejar tocar. Ni los mapuches ni los ciudadanos de la provincia de Neuquén vamos a entregar el agua, más allá que el gobernador se la quiera regalar, los ciudadanos no se la vamos a entregar por un caprichito de ellos, porque estamos entregando lo más importante y vital que tiene cualquier ser vivo del planeta. Para nosotros va a ser un día cotidiano porque estamos dentro de nuestro territorio, nada más que hoy con las puertas cerradas, en este caso, los responsables y los interesados en trabajar o en perforar son ellos, por lo tanto tendrán que presentarle a la ciudadanía de Neuquén y a las comunidades mapuche un plan de desarrollo en alguna oportunidad que no sea, que no afecte al agua, que no afecte a la vida y a la salud de las personas, y ahí recién podremos charlar. En el mientras tanto, las tranqueras van a estar cerradas porque desconocemos y repudiamos el envenenamiento que quieren hacerle al lago Marimenuco. Mucho Nehuén, mucha fuerza para todos y un fuerte marichihuevo para todos los que estamos vivos hoy defendiendo la vida y los recursos de nuestro querido territorio.
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0: para drenar la memoria. Por Liliana Ancalao Melí.
1: Escribo para recordarme quién soy, porque yo nací sin saber quién era.
2: Escribo por respeto a los Konien, los dueños del agua, que me llegaron en la voz de mi abuela Roberta Napaimán. Y esa vez el Nien era un caballo que asomaba su cabeza en la laguna de Cuyamen. El temor nos nacía escuchando este relato e impedía nuestros juegos en la orilla.
1: Escribo para recordar a los Cuifi Quechayem, a los antiguos que antes eran niños y cruzaban los ríos torrentosos aferrados a la cola de un caballo.
0: Escribo porque así me alivio un poco, como mis ojos se alivian cuando miro lejos, porque ser Ancalaufken es estar en la mitad del mar o en la mitad del lago, esa planicie extensa de mi sangre Nampulcafe, que arrancó desde el Pacífico hasta el Atlántico y se instaló en la precariedad de un trato con el Huinca, desde donde fue desalojada.
1: Escribo para convencerme de que por eso vivo en Comodoro Rivadavia, lugar desde donde miro el mar y sus aguas, que a veces son de plata y otras aguas ensuciadas.
2: Escribo porque aún así los machi han visto en el Peuma al Nien de este mar.
1: Escribo para que vuelva a brotar esa memoria.
0: Escribo para preguntarme cuántos loteos y caminos se construyeron en esta orilla Puel, tapándole la boca a las máquinas que removieron los huesos enterrados miles de años hace.
1: Escribo por los muertos descarnados por Francisco Pascasio Moreno y expuestos en el Museo de Ciencias Naturales como trofeos del despojo, 134 años hace.
2: Escribo entonces para que no quede impune el nombre de tantos asesinos.
1: Entonces digo Rauch, el prusiano que nos pasó a deshuello para ahorrarle balas al presidente Rivadavia. Digo Matanzas y Rosas, llegando a Chuelechuel. Digo rangos militares generales, coroneles, terror y Huinca, bárbaros que violaron a las mujeres, fusilaron a los prisioneros y comenzaron el reparto de los niños y las mujeres como esclavos antes de Julio Argentino y su foto en el billete de 100 pesos.
0: Y agrego al Roca Julio, Rudecindo y Ataliba, y me vienen al estómago los nombres de Sarmiento, Villegas, Levalle, Winter, Racero, Uriburu, Laciar.
1: Escribo porque escapando del horror huyó mi gente más al sur, más a la cordillera, abandonando su vivienda, la siembra y su cosecha, los animales.
2: Escribo porque quiero recordar a los niños que se salvaron tapados con un cuero y a los que en el fragor de la huida se cayeron del caballo y no estaban con sus padres cuando ellos se detuvieron y no encendieron un fuego para que no los divisaran los soldados.
1: Escribo porque a todos los aprisionaron y los arriaron como si fueran animales, cientos de kilómetros, y abandonaron a algunos en el camino. Los dejaron desangrándose después de caparlos o después de cortarle los jarrones.
0: Escribo para descubrir sus rostros cubiertos de lágrimas y sangre de los golpes, de la salpicadura de los cortes en su carne, de la tierra del largo transitar de los arreos.
1: Y escribo para que haya un mapa que registre este genocidio.
2: Escribo para no olvidar a los que murieron en alta mar, hacinados y enfermos en los barcos que los llevaban a los puertos del desmembramiento de la familia que aún nos quedaba. Escribo porque la desesperación tiene quejido, llanto y gritos.

0: Escribo porque no sabían su destino hasta que llegaron a los campos de concentración, a las estancias, a los ingenios azucareros, a los yerbatales.
1: Escribo porque no soy un ñanco que pueda sobrevolar esta miseria.
0: Escribo por los torturados, por el hambre en los campos de concentración Fortín Villegas, Balcheta, Chichinales, Malargüe, Rodeo del Medio, Villa Mercedes, Tigre, Isla Martín García.
2: En esa isla fue el abandono de los enfermos de viruela.
0: Escribo por los parientes de los que no se supo más, desterrados a Rosario, a San Miguel de Tucumán, a Río Cuarto, a Córdoba, al ingenio San Juan, por los esclavizados por Rufino Ortega en Mendoza y por Rudecindo Roca en Misiones.
1: Escribo para resguardarme de la muerte que me ronda cuando no sé qué hacer con su cansancio, con su pena, con sus ganas de no vivir más.
0: Escribo para que drene esta memoria.
2: Escribo porque ya aprendí la derrota y sé que derrotada aún se escribe, para dar vueltas alrededor de los eventos y poner un nombre a lo que no tenía nombre.
0: Escribo por los que enloquecieron a la vista del asesinato de sus hijos, por los niños a los que dejaron morir de hambre

0: escribo para que fluya esa memoria, para que vuelva a ser un solo río con la memoria reciente.
1: Escribo entonces por los pedazos del territorio devueltos por el nuevo Estado como si fueran limosna, por los desalojados de esos campos, porque los ricos siempre supieron manipular sus leyes.
2: Escribo por aquellos a quienes los estanceros le corrieron el alambrado hasta dejarlos sin agua, sin pasto para los animales, sin leñas, y finalmente los echaron del lugar al que se aferraban con todas sus uñas, su corazón y su esperanza.

0: escribo por los estafados por el Winca, que mentía los números en su libreta de ramos generales, por los que pagaron con su campo esa deuda fraudulenta y se quedaron sin nada.
1: Escribo por los niños a los que silenciaron el mapuzungún de sus bocas en las escuelas civilizadoras y evangelizadoras.
0: Escribo por los asesinados en las comisarías de las ciudades, tan jóvenes que no tuvieron tiempo para conocer su origen.

0: Escribo por Rafael Nahuel y Camilo Catrillanca, muertos por la espalda por el grupo Albatros y los comandos Jungla, respectivamente. Asesinados por recuperar esta memoria aferrada a Hualmapu, al idioma de sus fuerzas.
1: Escribo por los machi condenados a alejarse de su rehue y su lahuén, encarcelando su nehuén para que puedan avanzar las garras de las forestales, las mineras, las hidroeléctricas, destruyendo lo que aún nos queda.
2: Escribo por temor a que los ñen de las montañas, de los cerros, de las piedras, de las aguas se encansen de esta prolongada herejía y nos abandonen.
1: Escribo porque los ñen aún están vivos, los taúles y su idioma, el sonido del cultrún, el ciclo de la mapu y de las lluvias.
0: Escribo para saber de qué muerte y de qué vida vengo y sobrevivo.
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2: Impresentable, es una vergüenza dejar a la gente acá afuera sin una respuesta. La realidad es que la gente no puede pagar boletas de luz de 300.000 pesos.
3: Estamos en un momento de incertidumbre en cuanto a la continuidad del INTA en la región, en el contexto de ajustes, de achique o de modernización.
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5: Lago Puelo, Chubut. Frente a los desproporcionados aumentos en la tarifa de luz en la provincia, de entre el 100 y el 300% en algunos casos, vecinos, vecinas, productores y organizaciones vienen realizando acciones para retrotraer los aumentos. La movilización de jubilados de todos los miércoles marchó en esta ocasión hasta la Delegación de Servicios Públicos local, responsable del servicio, que se encontraba cerrada. Escuchamos la palabra de Jazmín, una de las vecinas movilizadas.
2: ¿Qué tal? ¿Cómo están? Bueno, estamos juntando firmas que hoy las veníamos a presentar. La usina está cerrada por falta de gas y agua. El pueblo estaba sin gas y sin agua desde el sábado. O sea, la gente puede vivir sin gas y sin agua, pero la Dirección General de Servicios Públicos no puede venir a trabajar las 5 horas que deberían trabajar y resolver los reclamos. ¿Cuándo van a abrir? No se sabe. Lo que se sabe es que las boletas vencen el 17, que no tenemos ninguna respuesta, se lavan totalmente las manos, le echan la culpa a Nación. Esto es impresionante, impresentable, es una vergüenza dejar a la gente acá afuera sin una respuesta. La realidad es que la gente no puede pagar boletas de luz de 300.000 pesos. A jubilados le vinieron 280.000 pesos de luz. Es una total y absoluta vergüenza, es algo impagable. O sea, hay gente que realmente eso paga la luz o vive. Lo que vamos a hacer ahora es seguir juntando firmas, todas las posibles. Vamos a volver, vamos a venir a presentarlas. Hoy tenemos una reunión vía Zoom con un abogado que nos va a representar legalmente. Y mientras tanto, estar dispuestos al grupo, te paso un dato, Lago Puelo, grupo de Facebook, que ahí se difunde la información de cómo seguimos moviéndonos. Vamos a volver a marchar hacia la usina cuando abran, si es que abren, porque evidentemente también esto es porque se sabía que iba a haber una marcha. Mira, yo soy inquilina, o sea, pago un alquiler. Mi consumo fue el mismo que el mes pasado. El mes pasado me vinieron 50.000 pesos de luz. Yo tengo, o sea, familia normal, tengo un lavarropas, una heladera, no tengo nada eléctrico, no uso pavas eléctricas ni nada, porque ayer la usina subió un gráfico totalmente absurdo y vergonzoso, como queriendo justificar los aumentos que tuvieron. A mí el mes pasado me vinieron 50.000 pesos y este mes me vinieron 150.000 pesos, o sea, 100.000 pesos de aumento. O sea, ¿de qué sale este aumento? No se sabe, porque mi boleta tiene un consumo muchísimo más alto que el que me marca mi medidor. Hablé con la usina, me mandan a Nación, o sea, ellos no tienen nada que ver con los aumentos que hubieron. Entonces claramente no pueden representar un pueblo ni una provincia si ellos no pueden hacerse responsables de los aumentos que hay, ¿no? La verdad que es una vergüenza, hay muchísima gente que no lo puede pagar. Y también es algo esencial, o sea, esto debería ser un servicio público, y un servicio público justamente es algo que está al alcance de todos, no únicamente de la gente que tiene alto poder adquisitivo, porque una persona de clase media no puede pagar estas boletas de luz, porque tampoco corresponden al aumento que hubo en la Argentina. O sea, únicamente Chubut tuvo un aumento del más del 300% en algunas boletas. Esto es una vergüenza, es algo impagable, la gente no lo puede pagar, hay productores locales que se están fundiendo, las cervecerías y las máquinas de refrigeración no pueden sustentar esto, la gente que hace dulces, que tiene máquinas para hacer pulpa, tampoco puede sustentar esto, la gente que tiene negocios con heladeras porque vende comida tampoco puede sustentar esto. O sea, es algo que excede totalmente a todos, más sabiendo los incendios que hubieran en verano. O sea, la gente no tiene ahorros como para sustentar esto ahora. Y esto también nos arruina la temporada siguiente, porque los negocios locales que traen al turismo como fábricas de cerveza, dulces y lo que mueve al Bolsón, a la comarca en general, al Lago Pueblo, al Hoyo, a Epuyén, porque hoy hablamos por todos, es esto, ¿no? Que no nos están fundiendo a comercios locales. ¿Con qué fin? No se sabe, pero esto por supuesto que tiene un fin y es macabro, porque en la reunión que hubo en el Hoyo con el presidente de Servicios Públicos, es un tipo que él dio su firma para los aumentos y que ni siquiera pudo dar una respuesta, fue a escuchar a la gente, prometió dar una respuesta al 12, o sea, es un tipo que dio la firma para los aumentos, pero ni siquiera sabe por qué aumentó, o sea, es una persona que está totalmente absenta a su cargo, no sirve para el cargo en el que está, porque no puede ni siquiera dar una respuesta. La gente lloraba y le pedía por favor, o sea, que se estaban fundiendo sus locales, que de toda una vida, o sea, es una vergüenza total y absoluta. Es algo que nos tenemos que unir para cambiarlo. La realidad es que vamos a hacer todo lo posible, porque la gente de la comarca tiene algo que la hace brillar y es la honestidad. Acá la gente es muy honesta, es muy linda, es muy transparente y nadie no quiere pagar una boleta. De hecho, todo lo contrario, todos somos gente que queremos tener todo al día. Pero en este caso no se van a poder pagar las boletas y nadie las va a pagar, porque no se puede. Y la gente que puede va a ayudar al que no puede, porque somos un pueblo unido.
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0: San Martín de los Andes, Neuquén, Puelmapu, instituciones relacionadas con la ciencia y la tecnología de San Martín de los Andes, presentaron una nota en el Consejo Deliberante Local para visibilizar la situación de recortes y posible cierre que están sufriendo. Tanto el CONICET como el Centro Regional Universitario de la Universidad Nacional del Comahue y el INTA, Instituto Nacional de Tecnología Agropecuaria, realizaron un informe detallado de sus trabajos realizados en la zona y los aportes que realizan a la comunidad. La semana pasada escuchamos a Pablo Carmanchay, del CONICET, y ahora dialogamos con Roberto Lacarpia, a cargo de la Agencia Local del INTA, que nos detalla sobre esta situación entre ajustes y recortes.
3: La semana pasada presentamos una nota al Consejo Deliberante para visibilizar la situación que están atravesando distintos organismos estatales, en este caso de ciencia y técnica. Nosotros, estamos en un momento de bastante incertidumbre en cuanto a la continuidad del INTA en la región, porque en el contexto de ajustes, de achique o de modernización, como llama el gobierno, está esta propuesta de achique de la estructura de INTA y de sus funciones, y en eso corre bastante riesgo lo que es el sistema, aparte de la investigación, el sistema de extensión de INTA, al cual nosotros pertenecemos como agencia de extensión rural. El año pasado el ProHuerta se dio de baja, un programa histórico, el programa Cambio Rural, y corre riesgo, con el nivel de incertidumbre que tenemos, corre riesgo directamente todo el sistema de extensión. Hay una propuesta de cerrar directamente las agencias de extensión rural. Para aclarar, el INTA tenía unas 300 agencias de extensión rural, y ya se cerraron 40, que son agencias que funcionaban dentro de las estaciones experimentales. El INTA tiene estaciones experimentales, de cual dependen las agencias de extensión rural. Nosotros, por ejemplo, junto con la de Zapal, la de Chosmalal, la de Picunleufú, dependemos del INTA, de la experimental que está en Bariloche. Ahí había una agencia de extensión rural, que era la agencia de extensión rural de Bariloche. Esa la cerraron. Y así con todas las estaciones, las agencias de extensión que funcionan dentro de las experimentales. Pero la propuesta del gobierno en su plan de achique es directamente cerrar todas las agencias de extensión rural que están repartidas en el territorio.
0: También Roberto Lacarpia nos habla de la situación laboral de los trabajadores y trabajadoras del INTA.
3: También implica en reducir el personal en 1.500 trabajadores menos. El año pasado, por ejemplo, además de cerrarse estos programas que nombramos antes, Cambio Rural y ProHuerta, hubo una opción de retiro voluntario y, se retiró bastante gente. A nivel país se retiraron casi 1.500 personas. En nuestra zona, en nuestra experimental, se retiraron implicó un 17% se retiró. Uh-huh. En el caso particular de nuestra agencia, que éramos 8, se retiraron 2 compañeras, uh-huh, por retiro voluntario. Eso implica, bueno, un 25% menos de personal lo que es nuestra agencia. Y el INTA viene perdiendo personal desde ya hace varios años. Está en un proceso de retracción del personal. No obstante, bueno, el gobierno está queriendo achicar más la planta. Por lo que tenemos entendido, ahora va a salir otra opción de retiro voluntario para que, en este contexto de incertidumbre y de desgaste, sí, entendemos que hay gente que puede ser que opte por esa opción y, bueno, se reduzca más la planta. Y, bueno, yendo a la fecha, si uno hace la cuenta, ya hace 40, el año que viene se cumplen 30 años que está la sede de INTA acá en San Martín, y el año que viene también se cumplen 70 años de la creación del INTA.
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0: Militantes socioambientales de Chubut querellaron a 4 integrantes de la policía provincial responsables de haberlos torturado luego de una represión ocurrida el 5 de diciembre de 2019 afuera de la legislatura. El tema era la megaminería. El juicio fue presidido por la jueza Karina Brekle. Los denunciantes, constituidos como querellantes, acompañaron un juicio colmado de irregularidades en el cual se absuelve a los acusados y se duda de las víctimas. Lo que ahora genera preocupación es la posibilidad de que el tribunal dé lugar al pedido para que los querellantes paguen una exorbitante suma en concepto de costas. Enfoque dialogó con Noelia Silva, quien nos explicó detalladamente los pormenores de los manejos del sistema judicial.
1: En este momento nosotros estamos hablando de una causa que sucede en 2019, es una causa que hacemos denuncia, 6 compañeros en total somos, me incluyen, que fuimos detenidos en 2019 cuando la Cámara saliente en ese momento de legislatura aprobaba el Ministerio de Minería y lo metía con el de hidrocarburos. Acá no estaba creado ese ministerio y eso tenía que ver con algo que vulnera la 5001, que es la ley que nos protege de la explotación minera. Esa noche nos detuvieron a 2 compañeras más y 3 compañeros y finalmente nos llevaron a la comisaría y fuimos vejados, torturados y bueno, pasamos por un montón de cosas, hasta situaciones bastante feas. De ahí salió la primera causa armada que nos hacen como movimiento y en paralelo nosotros denunciamos las vejaciones y la tortura que cometió la policía en fiscalía. Pero tardamos 4 años en llegar a un proceso judicial después de mucho trabajo, porque sufrimos mucha obstrucción al acceso a la justicia, sobre todo por parte de la fiscalía, que en ese momento no sabíamos cómo se manejaba. Era la primera vez que caíamos ahí. Por un lado estábamos siendo investigados y por el otro lado estábamos denunciando. Después, claro, con el paso del tiempo entendemos que la fiscal que tenía que llevar adelante esta investigación es la fiscal Florencia Gómez. Es la misma fiscal que ha armado las causas compulsivamente y que hoy es la persona a la que Ignacio Torres le da la conducción de la nueva Fiscalía de Ambiente. Y bueno, finalmente el año 2023 llegamos a un juicio luego de recusar a la fiscal, luego de hacer una denuncia en el Consejo de la Magistratura porque no investigaba, nos conformamos como querella con la Defensoría Pública y logramos llegar con la causa a juicio. Se celebró en el 2023, la toma Karina Ponce, la presidencia de esa causa, le sale el sorteo a ella. Tuvimos un proceso de más de un mes, llegamos, nos presentamos a la audiencia y la abogada de la policía en ese entonces dijo que iba a citar a nuestro abogado como testigo para ella y que eso era muy imprescindible y que necesitaba sí o sí que él no estuviera en el proceso y la jueza accedió. No se presentaron, el perito, por ejemplo, no se presentó, la abogada de la policía recusó en varias oportunidades a la jueza, bueno, fue un desastre. Y finalmente terminamos con una sentencia que absuelve a 4 de los policías que logramos sentar en el banquillo, pero no solo los absuelve esta jueza, sino que además justifica las lesiones que sí nosotros pudimos evidenciar, no las otras, no porque el forense no se presentó, y ella justifica la violencia a la hora de la detención por comprender que nosotros, como militantes ambientalistas, pertenecemos a un movimiento revoltoso. Entonces la violencia a la hora de la detención era necesaria. Todas estas modificaciones, todos estos tratos, por ejemplo, y las cosas que explicitó esta jueza y lo que sufrimos durante el proceso, hoy es reglamento. A lo que vamos es que esto lo veníamos advirtiendo ya desde ese momento, desde el 2019, cómo se recrudecía este tipo de disciplinamiento. Porque y más allá de que esta persona, la jueza, haya dicho que los absolvía, que no existía delito, aparte se montó todo un show porque finalmente se quedó en evidencia que esto ya estaba resuelto antes de empezar. Llevar adelante un juicio donde el propio perito no se puede presentar no tiene mucho sentido porque no permitieron que nadie más especifique las lesiones sobre esos informes. La única persona que podía hacerlo era una persona que considerada hasta ese momento compañera nuestra y finalmente cuando llega al momento de su declaración niega haber estado tomando las fotos que tomó. Entonces perdimos. Y con esa situación nos terminan acusando de haber mentido y lo que dice la jueza es que nosotros llevamos engañados al juez anterior, a estas personas a juicio por una animadversión que tenemos ideológica como grupo nosotros contra la policía y que estas cuatro personas que habíamos sentado ahí eran las verdaderas víctimas. Son 96 páginas que no parás de horrorizar. De hecho, los mismos medios por los que logramos ser sobreseídos en la primera causa, porque se vio explícitamente cómo fue la detención y que no estábamos haciendo nada, y esa misma gente en este juicio resulta que sirve de testigo estrella, está felicitado por la jueza, una locura. Para cerrarlo, sí, nos imponen unas costas altísimas, más altas de lo que se le ha impuesto, por ejemplo, a las causas de corrupción que se han llevado adelante a funcionarios acá. Estamos hablando de bastante más de 10 palos. Nosotros denunciamos a través de la defensa pública, vos somos laburantes, vos son docentes, yo trabajo haciendo fletes, otros compañeros es artesano, ¿entendés? Y entonces esto para mí es un mensaje súper claro, o sea, déjense de joder ustedes y los que están viendo sepan que no van a conseguir justicia y que además van a ser empobrecidos.
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0: porque también hago siempre hincapié de que nosotros tenemos 43 personas desaparecidas de Chubut y en Chubut.
1: Dentro de la propiedad comunitaria no van a pasar, no van a perforar.
2: Escribo para recordar a los Cuifi Quechayén, a los antiguos.

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1: El Hoyo Chubut. Durante la 22ª Feria del Libro de la Escuela 734, se hizo presente Mario Cugura, en el stand del nodo comarcal de la Red por la Identidad de Abuelas de Plaza de Mayo. Mario vino a presentar el libro Canción de Todos, que refleja mediante 14 poemas y dibujos su infancia como hijo de desaparecidos.
2: Verdadero placer, digamos, el poder participar en esta feria importante del libro acá en esta comarca y bueno, poder venir desde Playa Unión, que es donde vengo, y venir a presentar La Canción de Todos, que es un libro que cuenta y narra la historia en 14 poemas de mi niñez. Con 14 poemas, 14 ilustraciones, cada poema tiene su ilustración. Sergio Pravás, que es el escritor que me hizo los poemas, con respecto a mi historia de pibe con mis hijos desaparecidos, y después buscamos un dibujante, que en este caso es Ariel Testino, que es un gran maestro del dibujo de la zona de la costa, y que me hizo los 14 dibujos también. Así que, si bien es parte de la historia de los desaparecidos que tenemos en Chubut, porque también hago siempre hincapié de que nosotros tenemos 43 personas desaparecidas de Chubut, y en Chubut, que son 43 familias que buscan todavía y que buscamos a parte de nuestros 30.000.
1: Mario nos da su testimonio, donde nos cuenta la historia de su vida y la de sus familiares desaparecidos por la última dictadura cívico-militar.
2: La historia pasó por lo siguiente: mi mamá era de Trevelin, sí. Mi papá y mis tíos, los curas, eran de Esquel. Acá se conocieron en la costa, en la parte de Trelew, Rawson, exclusivamente. Y bueno, ahí nacimos los tres hermanos de mi viejo y de mi vieja. A la vez, mi tío, que era hermano de mi papá, también era de la JP de Rawson. Ellos militaban allá por el 72, 73, con el Treleguazo, con todo lo que fue el previo al golpe militar, y ellos militaban en Rawson, y tenían mucha injerencia en los barrios populares de Trelew también. Un día del 74 llegó a mi casa una carta donde iban por mis viejos, que si bien tengo entendido era parte de la policía, de los militares en ese momento, y emprendimos un viaje con mi papá, mi mamá, nosotros que somos tres hermanos, y mi tío Juan, hermano de mi viejo. Emprendimos un viaje escapándonos desde Rawson para el norte, por Ruta 3. Sí, desaparece mi viejo. Mi tío sale a buscar a mi papá. Desaparece mi tío y quedan las dos mujeres solas. Con uno de mis hermanos y yo, porque el mediano justo se había ido a Rawson con mis abuelos paternos. Entonces estábamos mis dos hermanos, mi mamá y mi tía. Mi tía embarazada, mi mamá embarazada. Mariano, que tenía 2 años y medio, y yo, que tenía 6 años y algo ya en ese momento. Y un día X, una patota de como 16, 17, 20 tipos entró a mi casa, a mi departamento, estaba jugando en la escalera, me llamaron, me preguntaron dónde estaba mi vieja, la llamaron a mi vieja, fueron a sacar armas. Yo subí atrás de ellos, la llamaron a mamá, la llevaron a mi casa, y ahí fue cuando se produjo toda esa parte oscura, donde le pegaron tanto que nos instalaron en la casa de los vecinos, pudimos entrar a verla, me sacó una cadenita, estaba toda golpeada porque le habían pegado mucho. Me dijo que me llamaba Mario Cugura, que nunca me olvide, que mis abuelos estaban en Rawson, y nos llevaron de vuelta a la casa de los vecinos. Cuando pude abrir de vuelta la puerta, ya la vi pasar. Me la cogí en la cabeza, toda llena de sangre, y se la llevaban en el medio y iban todos los tipos caminando. Ese fue el último momento que la vi a mamá en vida. Y nos dejaron ahí, a Mariano y a mí, nos dejaron en Avellaneda. No me preguntes por qué nos dejaron, porque en definitiva ellos lo que utilizaban eran los botines de guerra, éramos los hijos de los desaparecidos, y nos robaban, nos ponían otros apellidos, todo como sucedió con mi prima. Nos dejaron solos ahí. Estuvimos una semana con el encargado del edificio, este encargado del edificio nos llevó al juzgado nos llevó al juez de menores nos mandó un año al orfanato de La Plata. Así que tuve también esta experiencia de haber estado un año en el orfanato de La Plata, hasta que un día X, no sé cómo, encontraron a mi familia y me devolvieron a Rawson me devolvieron, me llevó la Policía Federal con mis abuelos.
1: Por último, Mario resalta la militancia en la búsqueda de memoria, verdad y justicia y el trabajo de las abuelas de Plaza de Mayo.
2: Después de muchísimos años, armando mi rompecabezas, fui haciendo todo lo que... reconstruyendo mi vida, viendo qué eran mis viejos, cómo habían estado en sus últimos momentos, cómo lo mataron a mi tío, cómo lo secuestraron a mi papá, cómo de la cacha sale mi mamá con el tema del parto, y a la semana sale Laura Carlotto, que estaban las dos juntas ahí, nació Ignacio, entonces Ignacio Carlotto, encontrándolo a Ignacio, yo siempre dije, mi hermano está cerca de encontrarlo. Porque Laura Carlotto era la compañera de mi viejo, vivían al costado de mi casa. Su compañero era muy amigo de mi tío, de mi familia. Venían de Santa Cruz, se encontraron en Rawson con mi papá, ya militaban ya. Entonces, el papá de Ignacio, mi Montoya, era mi tío. Digamos. Mi tía era mi tío. Y la Morocha, la mamá Laura, su mamá era mi tía. Y participo en Abuelas de Plaza de Mayo también. Sigo colaborando con el tema de la búsqueda. Vine acá también a arreglar el tema del nodo de abuelas también, porque vamos a hacer estoy organizando una reunión en el Centro Cultural por la Memoria, que es actualmente donde yo dirijo, Treleu, Centro Cultural, donde vamos a hacer una reunión de todos los nodos y estoy tratando de armar Comodoro también. Entonces, que sea la parte sur, parte de Cordillera y la parte de la costa, un triángulo chubutense que tenga que ver con las abuelas de Plaza del Mayo, puedan tener... seguir trabajando para la búsqueda de los que nos faltan.
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9: El avance del fracking o fractura hidráulica sobre territorios mapuche, incluyendo al lago Marimenuco, del cual se provee agua gran parte de la población de la ciudad de Neuquén y alrededores, provocó la reacción de comunidades mapuche que, agotando todas las instancias de diálogo posible, decidieron cerrar las tranqueras del territorio comunitario con el fin de interrumpir el tránsito hacia la zona amenazada. La decisión es resistir. Enfoques dialogó con Gabriel Cherky, integrante de la comunidad, en los momentos donde se iniciaban las acciones.
10: Mae, mae, compañeros, mae, mae, pupeñ, pulamien, pupuenui, un gusto poderlos saludar y poder informar de lo que está sucediendo desde el territorio de la comunidad mapuche Cachipaín, donde hoy se denomina el corazón de Vaca Muerta, ¿no? Que es parte de la lucha que traemos hace muchísimos años los pueblos originarios, en este caso las comunidades mapuche y los pueblos originarios del país, si se quiere decir, ¿no? Nada más que hoy acá dentro del territorio de la comunidad Cachipaín, Campo Maripe, Futachayén, entre otras, se está desarrollando y se pretende desarrollar una actividad muy, muy agresiva, que es la actividad del fracking dentro de los territorios. Eso fue traducido a enfermedad, a cáncer, a aguas envenenadas, napas freáticas envenenadas, y el gobierno siempre hizo oídos sordos, miró para otro lado, los funcionarios de las empresas lo mismo, y creyendo que se había terminado el gas y el petróleo en Loma de la Lata, fueron abandonándolo, y hace muy poco tiempo atrás, el gobernador de la provincia de Neuquén, Rolando Figueroa, como máximo responsable hoy del desastre que está dejando Vaca Muerta, le otorga dos áreas nuevas, ya no de convencional, dos concesiones nuevas de un área no convencional que sería para realizar fracking. Cuando nos enteramos de la situación, nosotros sabemos, si ahí quería hacer un paréntesis, nuestra comunidad es una comunidad con personalidad jurídica, con relevamiento territorial, con dictamen jurídico favorable

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1: El día de hoy hemos tomado conocimiento de la sentencia dictada por el Tribunal Oral en lo Penal de Temuco, que ha condenado a un oficial de carabineros por el uso antirreglamentario de su escopeta antidisturbios en contra de un joven, provocando estallido de su globo ocular derecho. Estos hechos se encuadran en el contexto de las manifestaciones de octubre del año 2019. Las sentencias por el delito de apremios ilegítimos con resultado de lesiones graves y ha sido condenado el oficial a la pena de 5 años de presidio menor en su grado máximo. La pena sustitutiva a otorgar fue la de libertad vigilada intensiva. Como equipo del Instituto Nacional de Derechos Humanos debemos analizar a profundidad los fundamentos de esta sentencia, pero en principio nos encontramos conformes con el resultado, puesto que es un elemento fundamental en el largo camino a la reparación de las víctimas del contexto de las manifestaciones de octubre del año 2019 y una de las 10 víctimas de trauma ocular de la región.
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3: Toda esta agenda de trabajo bajo la gobernanza, pues con la NIN, se da bajo ciertos distintos instrumentos internacionales que garantizan los derechos fundamentales del pueblo mapuche y en particular de las comunidades mapuches de este sector. Al respecto, ¿cierto?, el convenio 169 de la OIT, la propia ley indígena chilena y los instrumentos a nivel internacional como son la Declaración de Naciones Unidas sobre los Derechos de los Pueblos Indígenas y la Declaración Americana sobre los Derechos de los Pueblos Indígenas vienen a otorgar, ¿cierto?, los derechos adquiridos en este caso por las comunidades mapuches, ¿cierto?, que tienen todo una convivencia histórica, ancestral y milenaria, ¿cierto?, con el propio Parque Villarrica.
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5: El día lunes 30, es decir, antes de ayer, se decretó el traslado del huerquén Rafael Pichún por parte del Juzgado de Garantía de Los Ángeles desde el centro penitenciario de Temuco hacia el de Traillén, esto por motivos de arraigo familiar y a solicitud de la defensa. Sin embargo, hace unas horas es trasladado y devuelto nuevamente a la cárcel de Temuco, esto realizado de una manera intempestiva y completamente sorpresiva, mediante lo que consideramos es una actuación ilegal y arbitraria que carece de todo fundamento. Y ante esta situación se le informó a familiares del huerquén que esta sería una orden que proviene de algún organismo de inteligencia y que la cárcel de Traillén no contaría con las condiciones de seguridad necesarias para mantenerlo recluido. Recordemos que él se encuentra en prisión preventiva en virtud de una causa seguida justamente ante el Juzgado de Garantía de Los Ángeles. Es por este motivo que se va a presentar la correspondiente acción de amparo. Estimamos que esta es una actuación que vulnera la libertad personal del comunero, que es una garantía fundamental que debe ser respetada por todas las instituciones del Estado. Y además cabe considerar en el caso particular de Rafael Pichún la existencia de una resolución judicial que justamente decreta su traslado hacia la cárcel de Traillén por motivos de arraigo familiar y que ha sido infringida al devolverlo a la cárcel de Temuco.
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6: Fuera de la Defensoría Penal Regional debido a la nula respuesta que hemos tenido de parte del director regional don Renato González a la solicitud elevada por los hermanos Ancalar de la incorporación de más abogados defensores para el juicio que actualmente se encuentra en curso. Lamentablemente, de parte de la dirección regional podemos observar que nos ha cerrado la puerta en la cara ya que bajó las cortinas y está evadiendo una respuesta. Es por ello que el día de hoy nos encontramos aquí manifestándonos para que podamos tener alguna respuesta de parte de la Defensoría Regional, de parte de la Defensoría Nacional y puedan incorporar más abogados para la defensa de los hermanos Antalo.
7: Mantener esta movilización, van a haber más movilizaciones. ¿Cuál es la posición de ustedes?
6: Nos vamos a mantener en esta movilización y obviamente van a haber más movilizaciones, ya que nosotros

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1: Marimargue Pupeño y Blamien, mi nombre es Rodrigo Rojas Payalao, soy vocero de las comunidades que hoy en día nos encontramos en el Servicio de Evaluación Ambiental. Principalmente lo que hoy venimos a hacer acá es hacer el ingreso de un requerimiento, una invalidación en contra de la construcción del Parque Eólico San Andrés, el cual se quiere construir o se pretende construir al interior, en el corazón de las comunidades mapuches existentes en la comuna de Coyipulli. Desde un comienzo, cuando vinimos la primera vez acá, nos entrevistamos con el director del Servicio de Evaluación Ambiental y él nos comunicó que los pasos a seguir eran ingresar este documento. Documento que viene de la mano, ¿no es cierto?, con el anteriormente presentado la semana pasada, con un mismo requerimiento que presentó la Municipalidad de Coyipulli, la Comuna de Coyipulli, a través del alcalde de la comuna, y en donde dejamos claro, ¿no es cierto?, nosotros como habitantes de Coyipulli y del sector rural, que nosotros no queremos seguir permitiendo que Coyipulli se transforme en una zona de sacrificio. Actualmente tenemos un basural, ¿no es cierto?, de donde se bota basura desde toda la región e incluso desde regiones del exterior, ya funcionando. También, ¿no es cierto?, se está trabajando y se encuentra aprobado la desviación de la carretera en un bypass. Entonces nosotros como comunidades mapuches del sector rural, como habitantes de Coyipulli, no queremos y no vamos a permitir que Coyipulli se siga transformando en una zona de sacrificio. Es por eso que nosotros, como lo hicimos la primera vez, levantamos un llamado a todas las personas de Coyipulli para que sigan apoyando esto. Porque si bien es cierto, hoy damos un paso, esto es solo el comienzo de lo que se tiene que hacer. Estamos conscientes que estas transnacionales son gigantescas y que cuentan totalmente con el aval del Estado para seguir trabajando en el territorio. Es por eso que nuevamente yo hago un llamado a toda la gente de Coyipulli que se una a esto. Nosotros trabajamos en conjunto y vamos a solicitarle a todas las autoridades regionales, los vamos a volver a emplazar para que se unan y formemos una mesa de diálogo para transformar esto en algo que vaya en bien de la comunidad de Coyipulli. Gracias,
0: Manuel. 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
2: Una política de acercamiento temprano con las comunidades y con gente. Tienen un equipo multidisciplinario que te estudia los dirigentes, sobre todo cada uno, con un equipo, no sé, pues, sociólogo, ingeniero y cuánto pueden tener, a ver, y ellos te estudian la personalidad de las personas y saben dónde van a van a, en términos vulgares, hincar el diente para conseguir sus objetivos. Y eso lo han hecho. Y es una de las políticas de las empresas grandes, dividir y vencerá. Hoy día no es la excepción de esta. Y ha sido desde 500 años atrás.
3: Está por ahí.
2: Si no nos quitaron el oro, nos quitaron la riqueza a cambio de uno por la, nos trajeron la religión con la cruz y la espada. Hoy día se disfrazan de otra forma más bonita, pero vienen con un maletín bajo el brazo o de buena voluntad, pero la voluntad no está. Porque la voluntad es conseguir un objetivo que después, si te he visto, no te conozco. Entonces, a eso no podemos nosotros caer. Yo personalmente no. Y Coihuín en este momento, lo que estamos, no vamos a aceptar ni regalía, ni coima.
3: Bienvenido.
2: Porque el legado para mí es bien claro. Vengo de la descendencia de José Santos, de Carlos Lincomán, del directo de ese linaje, y son hombres que fueron de una lucha y de una voz segura y firme en su existencia. Y eso no lo vamos a quebrantar ahora porque vengan a ofrecernos 100 o 500 millones de pesos al año.
4: ¿Usted?
2: Vamos a generar un caos, vamos a dejar sin agua a la población o de que nos destruyan nuestro medio de...
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6: Mai mai pupeñi polamón, Inche Otile Guerrero, presidente Lonco de la comunidad Reyingüe, jurídica, Loncodomo de la comunidad autónoma, Ralil Guerrero. Quiero denunciar esto, lo que pasó hoy día, la violación a nuestro espacio ceremonial, y ya estuve, por parte del Estado chileno, de Guardias Especiales, Carabineros, por gente de la mandatada por el alcalde Calbuco, y personas ajenas a este espacio, personas que no pertenecen a este territorio, irrumpiendo en la mañana estamos en nuestro rehue, destruyendo las trancas, robándose las trancas, se lo robaron, dejaron nada, se destruyeron todo, se llevaron nuestras banderas, por gente que son de la religión, ahora a puertas de celebrar su religiosidad, que ellos le llaman, el Winca le llama, violentando a nuestro espacio de Guillatúe nosotros. El Estado chileno no respeta nuestros lugares de Guillatúe, el lugar de ceremonia, la Rucacurra, que es un espacio de las comunidades de la Futa Guillemapo, comunidades que están en nuestra espiritualidad. Hoy día fuimos nosotros pasados a llevar nuestros derechos por un piquete de carabineros de fuerzas especiales, como venir a la guerra para detener a tres personas que estábamos, somos propietarios legítimo de este espacio. Cuidado de este espacio, este rehue. Denuncio hoy día públicamente y quiero que este comunicado salga y se difunda el atropello a nosotros como de comunidad que somos, como autoridades ancestrales que somos, pertenecemos al pueblo nacido mapuche, de resguardar estos rehue, de resguardar nuestro lugar de Guillatúe, lugares que nosotros tenemos para hacer nuestra ceremonia. Las personas que hicieron todo esto son personas canutas, son personas evangélicas, y son personas católicas, sin un respeto a nuestro que es a nosotros, nos irrumpieron hoy día haciendo algo que nosotros practicamos por generaciones.

0: siga ocurriendo con nuestro pueblo mapuche. Que estemos alerta siempre, nosotros como comunidad, como che, como gente, como persona. Eso es Pupeñi y Pulamuen. Estar atento en estos tiempos que estamos viviendo, que estamos pasando hoy día nosotros como comunidad, mañana puede ser otra persona, puede ser otra comunidad, que el Estado chileno está avasallándonos en nuestra cultura, tratando de eliminar a nosotros como comunidades. Ese es un llamado el que hago hoy día, del piuque, del corazón, de acá, de esta comunidad autónoma, Lof, Tique, Sayagüe. Eso es Pupeñi y Pulamuen.
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0: cerca hoy en el día de los presos y presas políticos, el Día Internacional por la Libertad de Todos los Presos Políticos. Y estoy acá con la compañera Clara, que participa en la campaña de WDR, Women Defend Rojava, Mujeres Defendiendo Rojava. Bueno, estamos aquí en el día, en la plaza de Wilhelmreuth, en Leipzig, y la compañera nos va a compartir unas palabras.
1: Hola, hoy estamos aquí por varias razones. Bueno, la primera razón es, claro, Abdullah Öcalan, un pensador muy importante de nuestra ideología, que está preso de 25 años y no puede hablar con nadie, nadie sabe si está bien o si está mal. Es muy, la situación de él es muy malo, está isolado en una isla.

0: políticos en prisiones, porque en Alemania muchos kurdos están de preso por actividades políticos, aunque piensan en una ideología muy democrática, feminista y ecológica, y nosotros queremos soportar estos movimientos.
1: Bueno, estamos cambiando un poco el lugar, ahora va a tocar, está tocando una banda de ska, ya, pero seguimos acá con la entrevista de Clara.
0: Sí, para nosotros toda la gente en los cárceles en Alemania son símbolos de la represión del Estado contra las ideas feministas, ecológicas y democráticas que nosotros queremos soportar. Apoyar, y también es muy importante que esa gente, por ejemplo Abdul Öcalan, que puede hablar con el mundo, porque él es un símbolo de la paz también, porque él forma parte de muchos diálogos de paz y nosotros lo necesitamos para nosotros y para la revolución en todo el mundo. Por eso estamos aquí hoy en Leipzig, en la calle, pero también para todos los prisioneros en todo el mundo. Queremos luchar y hablar sobre ellos y sobre sus historias.
1: Muchas gracias.
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3: Creemos que hay que abrir los espacios de conversación, de las conversaciones sinceras, de las conversaciones transparente con respecto a un tema que lamentablemente el Estado en este caso no ha tenido, digamos, la visibilidad que debiera. Y también ir mirando y repensando también con los territorios cómo vamos a ir trabajando en la trayectoria también de poder levantar una política de revitalización lingüística, que es un

desafío pendiente que tenemos, pero que sin embargo hoy día estamos con harta fuerza, estamos trabajando con harta fuerza para que esto en algún momento se concrete y podamos, ojalá, en la ordenanza municipal este año poder modificar la ordenanza para que se pueda concretar y podamos tener los derechos consagrados, los derechos lingüísticos consagrados en la ordenanza municipal a nivel comunal, que es el espacio donde nosotros podemos, digamos, trabajar y proyectar esta idea. Sabemos que hay desafíos muy importantes que tienen que ver con también elevar estas solicitudes a nivel ministerial y a través de Estado, pero por el momento nosotros a nivel local, desde la municipalidad, queremos fortalecer este trabajo para ojalá tener una ordenanza que reconozca y oficialice la lengua y podamos hacer

0: se avisa que hay un peñerío en este momento y la policía sigue disparando al interior de la comunidad. Hay dos de helicópteros que están sobrevolando y más o menos unos 400 efectivos de la policía están al interior de la comunidad. Otro helicóptero que está sobrevolando la comunidad, disparando.
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1: Estamos presentando Cadenazo Radial en solidaridad con el preso político anarquista Felipe Ríos. Como espacio comunicacional comprendemos la cárcel como un método de tortura y castigo que perpetúa el dominio y la explotación de una clase social por sobre otra. En Chile y el mundo los centros penitenciarios están abarrotados de personas pobres. La igualdad frente a la justicia es una mentira puesto que quienes tienen poder económico jamás entran a una cárcel y de ser así rápidamente reciben privilegios, son encerrados en penales con mejores condiciones y rara vez cumplen extensas condenas.
2: Nuestra solidaridad con Felipe Ríos. A continuación, vamos a escuchar a Pucú Triñuque con banda Bonot. Ármate y defiéndete.

0: Cuando pensamos en el caso de Felipe Ríos, pensamos en el culpable perfecto. Ese día, dadas las condiciones de la protesta, nada hacía pensar cómo iba a terminar la jornada. Lejos de los pensamientos de quienes protestan y resisten frente a las embestidas del capitalismo y del extractivismo, está quitarle la vida a un trabajador, a una trabajadora. Ese no era el propósito de ese día de protesta. Ese día se tenía que manifestar la población en Valparaíso en contra de la cuenta pública de Michelle Bachelet. Era un hecho recurrente en todos los años. Cada 21 de mayo se organizaba la marcha de organizaciones sociales, socioambientales, sindicatos, trabajadores, trabajadoras, estudiantes, en contra de lo que es la inversión fiscal en asuntos públicos que finalmente nunca llegan a la población más vulnerable, mientras el territorio, las aguas, los glaciares, los bosques nativos, el mar, se venden a intereses transnacionales. La protesta fue subiendo de tono, la represión, como siempre, no se hizo esperar en los lugares aledaños al Congreso, y en ese contexto es que comienza a incendiarse un edificio municipal donde se encontraba el trabajador Eduardo Lara, quien había estado contratado con una figura de labores de aseo y estaba haciendo un trabajo de guardia. Estaba encerrado y además él ya había terminado su periodo laboral legal de jubilación, 6 años. Las condiciones de trabajo de Eduardo Lara claramente eran de explotación. Durante el proceso judicial se exhibieron fotografías de Felipe y 5 personas más, las cuales fueron detenidas y acusadas de ser las responsables de generar el incendio donde muere el trabajador Eduardo Lara. Sin embargo, nadie pudo haber sabido que en ese edificio se encontraba un guardia encerrado durante la manifestación. Y así lo declaró la secretaria municipal en ese entonces.
1: Yo voy a tomar las acciones legales que correspondan para que eso se investigue, porque eso es independiente del delito de que puso fuego a este edificio. Él podría haber salido antes, temprano, cuando empezó el humo. Teníamos 2 puertas de acceso, por lo tanto había puerta de emergencia. Y él se quedó esperando correctamente, como le dio las instrucciones, de que llegara un funcionario municipal.
2: O sea, la instrucción era que tenía que...
1: Esa fue la instrucción que me dijo el guardia que le habían dado en la mañana. Por eso que ellos creían de que cuando cortó, esperó que llegara los municipales, había ido a su casa. Y ellos juraban que estaba en su casa.
2: O sea, pero ¿quién le dio la instrucción de que no la entiendo muy bien?
1: Es que hay una jefatura, una dirección, de donde dependen los guardias de todo el municipio. Correcto. Él es guardia, funcionaba con nosotros, pero no dependía administrativamente de nosotros, dependía de logística. Correcto. Que es el departamento responsable. Ese departamento informó a los encargados de la emergencia de que hoy día no había guardia. Por tanto, no había nadie adentro de eso. Y por eso nadie buscó a ninguna persona hasta que yo llegué y yo sabía, porque ellos mismos ayer me han informado. Es coordinación en este municipio.
2: ¿A qué hora llegó usted?
1: Debo haber llegado a las 11:30, 11:30.
2: Ahora, usted me dice que en una ocasión anterior él no dejó su puesto,
1: no,
2: aunque hubo alarma de tsunami.
1: No, porque la instrucción que le habían dado a los guardias es que no se podía mover hasta que le avisaran. Y mis funcionarias lo sacaron obligado y se lo llevaron. 3 funcionarios que llegaban arriba, porque estaban sonando la alarma nacional, se lo llevaron obligado en un vehículo particular. Y él no quería salir, porque él era así, hasta que no le incluyeran, no salía. Hoy día no hubo nadie que le incluyera. Ese fue el problema.
2: ¿Y el tema es que desde el qué piso se supone que está haciendo?
1: No sé, eso lo tienen que averiguar con los bomberos, porque ellos saben la historia.
3: Disculpe, ¿cuál es su nombre?
1: María de Valdez, soy la secretaria municipal.
0: Con estas declaraciones podemos pensar claramente que no había ninguna intencionalidad de acabar con la vida de Eduardo Lara. ¿Cómo la Fiscalía obtuvo fotografías de los compañeros y compañeras acusados en este caso, que ya se ha denominado hace muchos años el montaje del 21 de mayo? Bueno, Felipe y las demás personas tenían una fuerte participación en movimientos socioambientales, jornadas de difusión, conversatorios y otras actividades donde se difundía lo que es el proyecto IRSA-COSIPLAN, es decir, toda la infraestructura que tiene proyectada la industria transnacional a través de subsidios por parte de obras públicas en los distintos estados, con tal de lograr una conectividad que sirva al extractivismo y a la producción a gran escala con mayor rapidez desde distintos puntos de América Latina, del norte y del sur. Aquí lo que podemos dar cuenta y lo que se ha establecido en varias comunicaciones es que existía una persecución clara a estos movimientos, a estas actividades, que estaban siendo monitoreadas por personal policial o de inteligencia. Es así como ya para el juicio del caso del 21 de mayo, Fiscalía contaba con estas fotografías. No fue difícil establecer entonces a los culpables perfectos. Por una parte, criminalizamos a la protesta social. Por otra parte, se desarticulan los movimientos que están difundiendo y que están protestando contra este megaproyecto IRSA COSIPLAN en protección del medio ambiente y de la vida comunitaria de los territorios. Y por otra parte, se establece un fallo condenatorio que da respuesta, da resultado político, da resultado judicial del trabajo del Ministerio Público a la familia del afectado Eduardo Lara, escondiendo, por otra parte, las verdaderas responsabilidades sobre su muerte. Y que, como dijo la secretaria municipal de ese entonces, era de responsabilidad de un mando directo de ella dar la instrucción para que Eduardo estuviese en su casa. Es más, todos y todas pensaban que Eduardo Lara se encontraba un 21 de mayo, día feriado, en su casa, descansando como debería haberlo estado.
4: Además, el trabajo perimetral de las fuerzas policiales retrasó el oportuno trabajo de bomberos, de los cuales 14 compañías recibieron la orden de no actuar mientras esperaban el apoyo de la última compañía. Un bombero fue gravemente intoxicado por los gases tóxicos de la policía, falleciendo 3 semanas más tarde. Ese 21 de mayo hubieron 11 detenidos, ninguno de los cuales fueron los 6 afectados por el juicio de incendio con el resultado de muerte, sino por delitos menores. Ni las fotos tomadas por la inteligencia en el momento, ni las ropas, ni los apodos sirvieron entonces para determinar las identidades. Luego, con las labores intrusivas de la inteligencia, como seguimientos, intervención de teléfono, búsqueda en Google y Facebook, registros civiles y las fotos tomadas en las jornadas contra la devastación de la tierra anteriormente mencionadas, obtuvieron el perfil de los sujetos de interés para la policía, dando lugar al informe 76 de la carpeta investigativa, otra de las grandes irregularidades del caso.
5: Tele 13, como decíamos, tiene imágenes exclusivas de las capturas en Coquimbo, Ovalle y Valparaíso de estas 5 personas.
4: Y así, 3 meses después, estas 6 personas fueron detenidas con allanamientos televisados a sus casas y trabajos, quedando libres al día siguiente por orden del primer juez a cargo del caso y teniendo todos irreprochable conducta anterior. Recién después de 2 años comienza el juicio, sin que estas personas hayan hecho prisión preventiva, por falta de pruebas contundentes. Aún así, los compañeros son encontrados culpables. Sabemos que las 6 personas involucradas no son los verdaderos responsables de esta situación. Sabemos que se busca cómo criminalizar correctamente la lucha por la defensa de la tierra.
6: Punto de inflexión de las luchas políticas y territoriales actuales.

0: Estamos presentando Cadenazo Radial en solidaridad con el preso político anarquista Felipe Ríos. A continuación compartimos comunicado de Felipe, al cumplirse 7 años de los hechos el pasado 2023.
1: Felipe Ríos fue condenado a 12 años de prisión que en la actualidad cumple en el Centro de Cumplimiento Penitenciario Bío-Bío de la ciudad de Concepción. A pesar de que el poder busque vernos sometidos y derrotados, la reflexión y la crítica es algo que no nos pueden arrebatar. Por más castigos ejemplificadores u órdenes de busca y captura que utilicen contra quienes osan enfrentar este sistema de dominación, aunque cada experiencia es única, intercambiar y discutir las vivencias tras las rejas puede ayudar a otros compañeros a contar con mejores herramientas que las que yo tuve al llegar aquí. Aterrizar en prisión es un proceso muy difícil cuando no manejas conocimiento real y previo a lo que te enfrentas. Llegar solo a un patio sin conocer a nadie dificulta aún más el proceso. Los presos bandidos tienen construido un esquema bien definido de cómo debe funcionar la cárcel. Faltar a sus códigos por no entenderlos o por no conocerlos puede agravar aún más el estar dentro de los muros. La vida política en la cárcel es muy diferente a lo que acostumbraba. Los códigos carcelarios son autoritarios, violentos y cosificadores. La ideología de la mercancía y la filosofía de la cuchilla es lo que domina aquí. El no ser absorbido o arrastrado por esta lógica es lo que termina siendo la praxis cotidiana mientras tratas de posicionarte como preso político. Sobre esto pienso que es importante la claridad política al estar aquí, ya que pueden generarse distorsiones al confundir comportamientos de la vida bandida y narcotráfico con los gestos anárquicos solo por ir en vías ilegalistas. Así también, creo importante no caer en la reproducción propagandística e idealización de conductas autoritarias y mercantiles propias del mundo del bandido y del narcotráfico. Tener un pensamiento crítico propio y mantener la claridad en las ideas aporta en construir una propia identidad en prisión. El tiempo que llevo en la cárcel me ha enseñado que es importante potenciar redes entre presos políticos y vínculos con presos que reconozcan la existencia de lógicas y códigos diferentes a los autoritarios que ellos reproducen, ya que la comunicación y la solidaridad entre nosotros, como presos, y las redes externas a estos muros son vitales para una lucha anticarcelaria, que haga retroceder los tentáculos del poder que buscan dominar, silenciar y aislar nuestros cuerpos secuestrados, como también la totalidad de estos territorios carcelarios. Todas las acciones y gestos solidarios públicos o anónimos que rompen el silencio anulan las distancias y sacan del olvido a los compañeros presos y fugados. Constituyen un golpe de fuerza moral y una bocanada de oxígeno para quienes resistimos esta asfixiante sociedad carcelaria. Envío desde este encierro un saludo fraterno y revolucionario a todos los compañeros que se encuentran en prisión, en especial a aquellos que, en diferentes casos, dentro de lo próximo enfrentarán juicios. De igual forma al pueblo mapuche que combate permanentemente. A Luis Tranamil y a sus compañeros perseguidos por el Estado, que busca utilizarlos en sus típicos juegos, justificando el aumento de la violencia policial y jurídica. Para finalizar, aprovecho de enviar un apretado abrazo lleno de convicciones a mis compañeros que se mantienen en clandestinidad. Que la complicidad y la solidaridad no les sean esquivas en el camino y que con sus actos sigan burlando la autoridad. Decirles que mi mayor dolor es no estar con ustedes y que mi mayor alegría es su libertad. Acostado y mirando el techo de esta pequeña, fría y nunca acogedora celda, les recuerdo, estallando en risas cuando más les necesito. Libertad a todos los presos políticos, solidaridad revolucionaria y permanente con los compañeros en fuga. Muerte al Estado y viva la anarquía.
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4: A continuación compartimos el comunicado que han enviado desde la clandestinidad los prófugos del caso 21 de mayo, en solidaridad con Felipe Ríos, quien ha sido agredido por Gendarmería del CCP Biobío de Concepción.
3: Como ya ha comunicado la red de apoyo de Felipe Ríos, mediante comunicados en las redes de contrainformación, hace un mes que nuestro compañero está recibiendo un hostigamiento continuo por parte de Gendarmería de Chile. Concretamente, está siendo trasladado dentro del CCP Biobío de un módulo a otro, colocado en celdas de aislamiento, privado de sus afectos y bajo constante amenaza de castigo, por no agachar la cabeza a cada orden arbitraria de los pacos. Pipe lleva más de 4 años preso, luego de permanecer casi 2 años en clandestinidad. A través de sus comunicados hemos podido saber que dentro de la cárcel no han doblegado su convicción contra el Estado y el capital, y que se ha mantenido crítico a las dinámicas carcelarias que oponen a unos presos contra otros, potenciando códigos diferentes a los autoritarios que se reproducen en las malditas cárceles. Esa convicción porfiada del compañero implica un desafío enorme, porque no es el mismo camino que el de la mayoría de la población carcelaria. Por lo tanto, está mediado por una gran cuota de soledad, pero a la que se ha enfrentado dignamente y con la frente en alto en todo momento. Sus escritos, especialmente su comunicado, a 7 años del caso 21 de mayo, ha sido recibido por nosotros, en cada una de nuestras trincheras clandestinas, como un grito de guerra que nos trajo ánimos en momentos difíciles del empedrado camino que nos toca transitar hace ya 6 largos años. A este punto, aunque nuestros caminos se bifurquen, llegamos porque hemos sabido ser consecuentes y llamarnos al silencio. Desde un comienzo fue claro para todos que frente a la pantomima de juicio lleno de irregularidades que nos condenó, la colaboración en cualquier grado con la policía y los fiscales nunca fue una opción. Nos consta que Felipe, así como nosotros, se ha mantenido consecuente con esta decisión en todo momento, aunque se está llevando la parte más dura de la misma, cumpliendo una condena de 12 años. Los hechos por los que se nos condenó son consecuencia de un hecho insurreccional incendiario en una manifestación en Valparaíso el año 2016, con motivo de la cuenta pública de la entonces presidenta Michelle Bachelet, que iba por el segundo de sus mandatos, ambos marcados por la sangre de los Peña y Matías Catrileo,

0: de mayo, es que el desborde insurreccional no puede ser controlado completamente en su desenlace. Entender eso es madurar en la lucha. Condenar aquel incendio desde la altura moralista perjudica más a la lucha que a nuestras convicciones, que permanecen intactas a favor de seguir promoviendo el ataque incesante contra el Estado y el capital. Las difamaciones, los intentos de denostar no son nuevos, se esparcen en los diferentes entornos revolucionarios de toda índole en el territorio. Nos oponemos radicalmente a estas prácticas y hacemos un llamado a cortarlas de raíz allí donde surjan. Como ya es evidente, quienes escribimos este comunicado no buscamos figurar. La clandestinidad no es compatible con andar haciendo declaraciones públicas. Salir a escribir hoy este comunicado es un riesgo que asumimos porque Felipe es un compañero valioso, de nosotros y de las luchas que cada uno reivindicamos. Extendemos estas palabras solidarias con él, con su consecuente forma de llevar la prisión política y en respuesta a la solidaridad que nos consta ha mostrado hacia otros presos en estos años. A él y a su red de apoyo nuestro sincero abrazo revolucionario. Un saludo cómplice para todos los compañeros que han debido optar por este camino de la clandestinidad y la fuga, especialmente a Constanza y Rodrigo donde quiera que estén. Todos los anarquistas, subversivos y mapuche presos en las cárceles del Estado chileno.
1: A la calle, abajo los muros de las prisiones. Que viva la lucha sin tregua por todos los medios posibles contra el Estado asesino y el capital.
0: Jamás víctimas, jamás arrepentidos. Nicolás Bayer, Hugo Barraza, Miguel Varela.

Finalizamos así nuestra cápsula para el cadenazo radial en solidaridad con Felipe Ríos, preso anarquista condenado a 12 años por el caso 21 de mayo, quien está viviendo un constante hostigamiento por parte de Gendarmería en el CCP Biobío de Concepción. Este ha consistido en traslados de módulo, golpes, aislamiento, provocaciones, censura de libros, suspensión de visitas y acoso psicológico. Agradecemos esta instancia.

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1: Chalto Peñi. 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Mi nombre es Fidel Trenamil Nahuel, de Machi del Love Rofue. Hoy día, primero que todo, también vuelvo a reiterar el agradecimiento a la gente que está hoy día viendo y escuchando este foro, que tiene un sentido más informativo y del proceso de prisión política que está llevando el Peñi Luis Trenamil Nahuel del LOF. También, de algún modo, expresar y de alguna forma dejar claro del proceso histórico que lleva nuestro LOF, proceso histórico que lleva de lucha dentro del movimiento, parte del movimiento mapuche movilizado, parte del movimiento mapuche que está en lucha hoy día y en resistencia, como distintas otras comunidades, distintos otros LOF que están en distintos sectores del Hualmapu. Entendemos que todos tenemos claro de que políticamente siempre hay una forma de criminalizar y de perseguir y de algún modo reprimir a los diferentes movimientos sociales en este país. Eso es una forma histórica que ha tenido el Estado de Chile en de alguna manera criminalizar y acallar y callar cuando la gente se está levantando en distintos sectores, no solamente con el movimiento mapuche, sino que también el movimiento social, político, social chileno también, de tiempo histórico, no hablando solamente post dictadura, sino que de antes. Es cosa de ver la historia y de cómo el Estado de Chile, defendiendo férreamente el capital, ha generado una respuesta y ha generado una persecución política, militar, en contra de los movimientos sociales que se han levantado desde la clase obrera, estudiantil y a nivel histórico. Nosotros como LOF, como movimiento, parte del movimiento mapuche movilizado también, siempre nos gusta expresar la idea política que tenemos detrás de nuestros procesos de levantamiento en las comunidades. Nosotros como LOF llevamos un proceso histórico en nuestro sector. Yo creo que de ahí vamos a ahondar más allá de los procesos que se han llevado a cabo. Somos uno de los LOF que desde la colonización de principios de 1900, fines de 1800 y principios de 1900, con el proceso de colonización que vino a imponer el Estado de Chile en nuestros sectores, hemos estado firmes y parados en contra de particulares que vinieron a irrumpir y a sangre y fuego vinieron a sacar a nuestra gente de las comunidades. No hace más de 130 años tenemos la memoria histórica por la que nos cuentan nuestros abuelos de que a sus familiares se quemaron con rucas, con niños adentro en las comunidades. Y de esa forma irrumpió la colonización y de esa forma irrumpió el Estado de Chile. Y ha avalado una vez más, y desde esos principios, por las fuerzas de orden en ese tiempo, que eran militares y la policía que existía en esos tiempos. Desde esos tiempos nosotros como LOF, puedo decir orgullosamente también, nosotros como LOF, y parte del movimiento mapuche, vuelvo a reiterarlo, movilizado, generamos y generaron en nuestros abuelos un proceso de resistencia histórica, y desde ahí que vienen diferentes tipos de persecución hacia nuestra gente. Nosotros, por ser parte de un LOF, por nacer en un LOF, y parte también ese LOF, vuelvo a reiterarlo, de la lucha digna y directa en contra de los colonos que fueron a imponer y fueron a reprimir y oprimir a nuestra gente y a usurpar los territorios, estamos siendo hoy día una vez más reprimidos y oprimidos, no por delitos comunes, quizás como lo dice la justicia, el Ministerio Público, sino que aquí no existe un delito en sí, en la persecución del movimiento y del pueblo mapuche en general que está en lucha. Hoy día aquí se está persiguiendo un pensamiento, y ese pensamiento, el pensamiento de liberación que nosotros tenemos y que hemos tenido históricamente y que han tenido nuestros antepasados más recientes también, hablando de Manguilhuén, Uquilapán, y por qué no más decirlo anteriormente, Lefcharo, Peloncharo y muchos huaychafes que ejercieron y toques que ejercieron la resistencia en contra de una corona española y después de la invasión y del avance de la nación chilena dentro del territorio y la ocupación del territorio mapuche. La persecución que hoy día existe es completa y total desde todos los poderes del Estado. para la protección de su status quo y de su estado de derecho, han mantenido y han ejercido y han hecho y han generado y han creado y van a seguir creando leyes. Todos lo tenemos claro, leyes que se crean en 2 semanas, en 3 semanas, en 1 mes, como la ley Naim Retamal, que por presión del capital, por presión de los ricos y por presión de los partidos y de la política más dura y fascista de este país, se generó en un par de días. Esas leyes nosotros tenemos y entendemos que están hechas para criminalizar nuestra idea de liberarnos como pueblo, de liberarnos como pueblo nación mapuche que somos. Nosotros todos entendemos de que nosotros no estamos peleando porque se nos ocurrió pelear ayer. Hay temas históricos, hay un fundamento histórico de por qué el movimiento mapuche hoy día existe. Y la respuesta al Estado ha sido simplemente la resistencia en las comunidades y muchas veces la autodefensa en diferentes sectores que están ejerciéndose recuperaciones territoriales y parándose en contra del gran capital, que en este caso son las forestales, hidroeléctricas que están en los territorios. Y que vuelvo a decir que las leyes están oprimiendo y reprimiendo a nuestra gente. El caso puntual del que estamos conversando hoy día, hablando por este foro, es el caso puntual del Peña y Luis Chanamil Nahuel, que lleva más de 2 años en prisión preventiva, en donde todavía no se le ha llevado un debido proceso desde el principio. Se está trabajando con testigos protegidos, se está trabajando con presión en contra de nuestra propia gente mapuche para que de algún modo atestiguen en contra de él sin tener ninguna prueba ni nada. Hay un argumento político también, histórico también, de que hay ciertas familias en el loft de nosotros que siempre históricamente han sido perseguidas y han sido criminalizadas. Puntualmente la familia Chanamil, de tiempo histórico, ha generado procesos de resistencia, no directamente buscando la confrontación, sino que simplemente luchando por sus derechos legítimos de defender el territorio y no dejar de que le roben las tierras de sus padres en esos tiempos a nuestros abuelos. Viene una persecución histórica, como otras familias también, diferentes familias que están en el LOF, donde tenemos también antecedentes históricos judiciales desde los juzgados de Indio del 1928, 30, 35 en adelante, donde se llevan juicios históricos contra de particulares hacia nuestra comunidad, en donde están 3 familias, Render, Priske y Ulbrich, de algún modo siendo dueños de territorio que nunca ocuparon y que estaba ocupado por nuestra gente. Desde esos tiempos que se genera este proceso de lucha, desde esos tiempos que son marcados un par de familias de la comunidad, la familia Gineo, la familia Chanamil, la familia Nahuelpi y otras familias, Painevilo también, y otras familias más que desde tiempos históricos han ocupado el territorio y no han salido de ese territorio que está en manos de los ricos en este caso, pero solamente por papeles. Nosotros hemos hecho ocupación de nuestra tierra históricamente. El loft de nosotros, podemos decir que uno de los únicos, y casi quizás, si no me equivoco, el último loft que todavía está a base de título de merced dentro del territorio mapuche. Nosotros no hemos recibido la erradicación, no recibimos la erradicación del Estado de Chile. Nosotros todavía vivimos a base del título de merced del 1904, que se entregó al cacique José Gineo Ñanco, y todavía seguimos nosotros viviendo bajo ese alero de ese título de merced, que por los demás vinieron a imponernos, nos preguntaron si lo queríamos o no lo queríamos. Y desde esa base, desde esa lógica de imposición de un título de merced, de imposición de un sistema político opresor y de reducción, se creó y se generó la comunidad José Gineo Ñanco, y para definirla más, de repente suena un poco fuerte el concepto, pero desde ahí que se generó la reducción José Gineo Ñanco. Antes no éramos reducción en el territorio, antes éramos un LOF, antes éramos territorio, y hoy día nos pasamos a llamar reducciones porque el Estado vino a imponer una forma de administración y de repartición de los territorios que fueron usurpados históricamente a nuestra gente. Por lo tanto, hay una persecución histórica, vuelvo a decirlo. Mi abuelo puntualmente, el, puedo decir ya fallecido, Bartolo Chanamil Quiribán, fue preso político el año 86, de algún modo también víctima de la dictadura militar, torturado, y muchos otros peñis de su misma generación, en el caso de la familia Nahuel, Pijineo, peñis relegados, peñis exiliados, y parte de la gente de la comunidad también, que algunos familiares de detenidos desaparecidos que todavía no encuentran y que están y son parte de la comunidad, las bienes que son parte de la comunidad y peñis que son parte de la comunidad. desde esos tiempos que viene la criminalización en nuestro, contra nuestra gente. Nosotros y pasamos de ser primero que todo los borrachos, los flojos, después los comunistas, después los terroristas, y seguimos siendo terroristas y también, aparte de eso, asesinos que nos cuidamos de la causa mapuche para generar terror y todo, como lo dice el Estado y la prensa burguesa en todos los medios. Desde esos tiempos que hay una persecución hacia nuestra familia, puntualmente, vuelvo a decir, mi abuelo fue preso político en dictadura, mi papá estuvo clandestino, también fallecido ya, clandestino hasta el año 99, donde sobreseguió su causa por ley de control de armas y explosivos, también buscado como un gran terrorista que peleó en contra de la dictadura y acusado directamente también de querer asesinar al dictador Pinochet. Después de eso, se generaron las primeras recuperaciones territoriales en democracia en nuestro LOF, que comenzaron en el año 99, en donde la comunidad de Rofue, el LOF Rofue, José Gineo Ñanco, ingresó al predio de la familia Prisque, del Fundo Santa Lucía de la familia Prisque. Ahí comenzó el proceso en democracia, entre comillas, de restitución territorial y de lucha directa para recuperar las tierras que nosotros se nos usurparon en ese tiempo. No fuimos solamente el único LOF, empezaron otros LOF mucho antes. Pero también quiero dejar claro eso porque tenemos una memoria histórica nosotros como jóvenes y un deber histórico también de seguir avanzando con la idea y generando desde la idea de nuestros papás, de nuestros abuelos, el tema de que la tierra es nuestra y la tierra a nosotros se nos robó y todo lo que es robado se tiene que recuperar de alguna forma. La persecución comenzó en esos tiempos. En democracia se comenzó con esa recuperación territorial. El año 2002, los medios de comunicación regional y nacional hablaban de violenta escaramuza en Metrenco, en donde quedaron como 15 personas de nuestro LOF, entre hombres y mujeres, baleados por la policía, porque nosotros en ese tiempo, en esos predios de Prisque, de Rendel, de Ulbrich, generamos la ocupación de nuestras tierras y hubo una faena forestal en la cual todos sabemos que el capital protegido por carabineros como guardia privado generaron en ese momento entre comillas, dijeron que fue un ataque a carabineros, pero fue, en otras palabras, un ingreso a la comunidad en donde se valió animales, se valió gente, y quedaron 8 o 10 de nuestros peñes procesados por el doble procesamiento de justicia militar y justicia ordinaria. Todos de ellos absueltos, pero que también tuvieron que asumir las prisiones preventivas en esos tiempos, que significaban no un par de horas, sino que un par de tiempo en prisión para que lleguen al juicio y que salgan absueltos por el doble procesamiento de fiscalía militar y fiscalía ordinaria, porque no tenían pruebas, la mayoría de los peñes que eran heridos. Después seguimos nosotros ejerciendo el derecho legítimo a la recuperación territorial, hicimos control territorial del Fundo Santa Lucía, hoy día orgullosamente podemos decir que lo estamos ocupando esa tierra, se recuperó esa tierra después del 99, hoy día... recién el 2014 se hizo ocupación efectiva y completa del territorio que fue usurpado por la familia Prisque, y hoy día nosotros ya estamos de algún modo ejerciendo el control de ese espacio. La lucha por ese espacio y la lucha por la recuperación territorial fue de algún modo evolucionando el pensamiento de la gente de las comunidades cercanas. Ahí es donde nosotros decimos de que el Estado y desde todos sus poderes económico, judicial, comenzaron y tenían y tienen que de algún modo parar con el levantamiento de la gente, el levantamiento y que la gente ya haya perdido el miedo al rico, al particular que está al lado. Y que, como dice esa famosa canción, a desalambrar, comenzaron a cortar los cercos y empezaron a ingresar a los predios que fueron usurpados dentro del territorio. Dentro de esa línea, ese lineamiento, se empezaron a generar distintos tipos de persecución judicial en contra de nosotros. Investigaciones formalizadas, no formalizadas por incendio, incendio terrorista de algún modo, incendio a casas patronales, homicidio frustrado contra carabineros, amenazas de muerte, y todo lo que la justicia chilena hoy día puede utilizar para callar y para de algún modo... acallar y bajar la línea y la de lucha que tienen las comunidades. Dentro de eso, yo puntualmente como Machi también, y que pasamos como autoridad tradicional de algún modo, y el Lonco, de algún modo, entre comillas, a liderar el movimiento y el proceso de levantamiento que tenían las comunidades en contra de los particulares que fueron a ejercer el robo de nuestras tierras anteriormente. Las familias nuevamente empezaron a sonarle a la inteligencia del Estado, a la ANI, ex oficina, que por lo demás fueron compañeros de los mismos viejos que estuvieron en la comunidad y que aportaron y que lucharon contra la dictadura y que conocían muy bien y conocen muy bien cuál es el pensamiento que tiene la comunidad. Comenzaron las persecuciones más directas hacia diferentes familias, en este caso la familia Chanamil, familia Gineo, familia Painevilo. Comenzaron las persecuciones y la judicialización, y desde la judicialización la persecución y que el querer parar las recuperaciones territoriales. Dentro de eso vinieron los allanamientos, la comunidad nuestra sufrió desde tiempo de dictadura en adelante allanamientos fuertes, primero fueron los milicos, hoy día, y no fueron pocas veces, en democracia también. Hoy día la PDI, el ERTA, Carabineros, GOPE, están ingresando y ingresaron constantemente dentro de nuestras comunidades desde que nosotros crecimos con los colchones tirados en el suelo porque la policía llegaba a buscar y de una forma de criminalizar la lucha de nuestros viejos y quererlo callar de esa forma. Desde ese tiempo comenzó la persecución, vuelvo a decir. Siguieron con los lineamientos de perseguir a nuestra gente, judicializando. Yo también puedo decir, no me gusta mucho usar ese concepto, pero también fuimos de algún modo víctima de la Operación Huracán. Yo también fui judicializado por la Operación Huracán, en donde todos tenemos claro de que esa operación se gestó para no perseguir de algún modo un delito específico, sino que perseguir el pensamiento de la gente. Un pensamiento, una idea de liberación que tenemos como pueblo. Ahí el concepto, y ahí ya vamos entrando al detalle del concepto de qué significa prisión política también. Desde ahí que nosotros, como pueblo mapuche también y como comunidad, históricamente presos que han habido antes de la Operación Huracán, mucho antes, comenzaron como movimiento mapuche a utilizar el concepto de prisión política, de persecución política, criminalización y prisión política. Hoy día nosotros muchas veces tenemos claro de que existen delitos, existe una confrontación, sí existe confrontación. El tema es que no se sabe quién hace los delitos, quién lleva a cabo las acciones. Sí también hay que reivindicar de que el movimiento mapuche ha evolucionado de una manera en que las acciones de sabotaje se realizan, las acciones de sabotaje se llevan a cabo, porque yo creo que es la única forma, yo creo que el movimiento mapuche ha tratado de algún modo de expulsar al gran capital. Todos entendemos y en la prensa todos sabemos que cuando se hace una acción de sabotaje, sea de la orgánica que sea, no se daña la persona, no se daña la vida humana, sino que simplemente uno ve las noticias en diferentes medios alternativos y no alternativos de que son sabotajes a maquinaria forestal, que son de la familia Mate, la familia Angelini, Arauco y Mininco, y de distintas otras faenas o forestales o hidroeléctricas que están entrando dentro del territorio mapuche. Por lo tanto, nosotros entendemos de que el movimiento mapuche ha evolucionado de una forma política, con responsabilidad política, y dentro de esa evolución política de lucha, en donde meten a diferentes familias o diferentes dirigentes o la dirigencia mapuche en general. Es por eso que hoy día hay dirigencia mapuche importante que está detenida en distintas cárceles de alta seguridad, no cárceles normales, sino que no solamente los detienen a los peñes, sino que también los desarraigan de su tierra, lo alejan de su familia y lo meten en un régimen donde hay delincuentes de verdad que realmente generan actos delictuales comunes y mandan a nuestros peñes a diferentes penales que son de alta seguridad para aún así hacer mucho más fuerte el tema de la prisión como un castigo social y político en contra del levantamiento y el pensamiento de liberación que tiene cada peña y la idea de luchar en contra del sistema que hoy día está ejerciendo de algún modo presión y empobrecimiento y de algún modo también criminalización y que ha obligado al mapuche a salir de sus tierras porque las tierras están secas, porque está lleno forestal en distintas zonas, porque nos han querido imponer y nos han impuesto hidroeléctrica y han irrumpido nuestros leos, nuestros ríos. y se generan conflictos sociales, como lo dicen ellos, y conflictos de resistencia en contra del avance económico regional o nacional. El caso de la prisión política que nosotros, vuelvo a decir, y con esto reivindicamos a nuestro Peña Luis Chanamil Nahual como preso político mapuche del Los Rofue, se dio dentro de un contexto de una intervención de una empresa capitalista que es Besalco y una extensión de las torres de alta tensión por territorio mapuche que pasaban desde Metrenco hasta Imperial y que seguían gran parte del Gualmapu sin preguntarle a nada ni a nadie. Se fueron a imponer a nuestro sector y nosotros como comunidades, no solamente como Los Rofue, nos levantamos y nos paramos en contra de ese megaproyecto. Todos entendemos, no es necesario ir muy lejos para ver cómo criminalizan o cómo quieren comprar o quieren que la gente se venda dentro de estos megaproyectos, o sea, para que avancen estos megaproyectos. Uno de los casos puntuales que yo creo que igual siempre se conversa dentro de las comunidades, de cuando irrumpe de manera fuerte el gran capital dentro del territorio mapuche, es el caso de Ralco y la Lamián Quinchemana allá en la zona del Alto Biobío, en donde yo creo que el Estado de Chile y el gran capital hizo, yo creo, y formó y generó mucho conocimiento de cómo ingresar a las comunidades, dividir, subdividir y seguir de algún modo bajando el movimiento social que hay detrás y de la oposición de un megaproyecto, y que avanzaron, y hoy día si vemos para allá, no solamente fue Ralco, sino que hay otras hidroeléctricas que siguieron, se siguieron haciendo después de Ralco. Después de eso viene, yo creo que esto no lo piensa mucho, porque uno ocupa solamente, ocupáis la luz, cargáis tu teléfono o lo que sea que funcione con corriente, y no se piensa más allá de dónde sale la corriente, cómo llegó la corriente, cómo las empresas, cómo el capital, el gran capital generaron ese cambio o esa intervención histórica. Y esa intervención fuerte y dura no la hace en las ciudades, no la hace en la población de acá al lado, no la hace en el puente de acá al lado, no la hace en el río de acá al lado, lo hace donde tenemos territorio, el pueblo mapuche, y territorio que es de alguna forma sagrado para nosotros. Nosotros tenemos una lógica de vida diferente a la occidental, no por eso somos más, ni tampoco menos, somos todos gente en diferentes sectores, pero nosotros entendemos la tierra como nuestra madre. Y si alguien toca a nuestra madre, yo que sé que todos tienen mamá, tienen papá, y si alguien toca a la mamá de ustedes, yo creo que ustedes de cualquier forma van a saltar a defender y a la defensa de su mamá. Nosotros, el lineamiento de lucha que hay, se ha dado desde esa lógica, de la protección a los recursos naturales, que nosotros le llamamos Lichofil Monguén, donde hay Ñen, donde hay Cupucantu, donde hay Cahuacahua, donde hay Ñenco, Ñen Chayenco y mucho otro Ñen dentro de los sectores, en donde nosotros generamos la resistencia por la protección a ellos. Después de eso, volviendo al tema de Ralco, se dio, yo creo que todos lo saben, igual yo creo que todos ocupan vehículos, muchos de ustedes, yo creo que todos nos hemos subido una micro, todos nos hemos subido un bus. Y hoy día existe fuera de Temuco un bypass que se llama la Ruta 5 Sur y Bypass. Ese fue el segundo gran megaproyecto que el Estado vino a intervenir y vino a imponer dentro del territorio sin tampoco preguntarnos a nosotros. Dentro de nosotros, después de Ralco y antes de Ralco, pasaron, para contextualizar, en nuestro loft pasan las torres de alta tensión de Endesa, pasa la carretera que no se nos preguntó si nosotros queríamos expansión o no queríamos desarrollo. Nosotros no queríamos, no nos interesaba el desarrollo. El desarrollo está hecho para el capital, el desarrollo está hecho para el poder económico. Dentro de nuestras comunidades también pasa la línea férrea, y son tres mega grandes megaproyectos que vinieron a imponernos a nosotros como loft. Nos separaron y nos partieron el loft en tres espacios. Geopolíticamente hablando, nosotros nos repartieron y nos quisieron partir en tres partes y nos separaron por la carretera, nos separaron por la línea de alta tensión de Endesa y nos separaron por la línea férrea dentro de nuestras comunidades, dentro de nuestro loft. Por lo mismo, nosotros, no solamente nuestro loft, sino que desde en Gualmapu, desde que se vino a imponer el bypass, la carretera de alta velocidad, la 5 Sur, quisieron seguir, y nuestra política fue la siguiente. Nosotros dijimos, no podemos más. No podemos más, si tenemos 80 hectáreas en la comunidad y somos cuántos, hoy día habremos unas 300 personas, no cabemos en esas 80 hectáreas. Y permitir nuevamente un megaproyecto más nos dejaría y nos reduciría mucho más el territorio grande. Entonces nosotros nos levantamos y después vino el megaproyecto de las torres de alta tensión de Besalco. Y nosotros como LOF, como ya no solamente el LOF de nosotros, sino que todos los LOF que se agruparon en el Quiñelmapu Maquehue, todas las comunidades del territorio Maquehue, parte de Cuncochico, Quepe, Pichiquepe, nos paramos en contra de ese megaproyecto que vinieron a imponer dentro de nuestro territorio. De ahí nuevamente fuimos nosotros marcados como LOF que de algún modo vulgarmente revoloteándole el gallinero al capital que quería imponerse en la zona. Desde ahí que comienza la resistencia en contra de ese megaproyecto, y desde ahí que se genera la persecución, y desde ahí que se generan diferentes tipos de conflictos dentro de la zona, en donde se pararon más de 35 comunidades en contra de ese megaproyecto. Pero hoy día para el Estado el único culpable, no diciendo que las otras comunidades son culpables o buscando culpables de lo que pasa o de lo que no pase, pero la única comunidad de las 35 comunidades que están ahí son los Rofue, como históricamente tiene una postura política en contra del sistema, tiene una postura política en contra del capital, se quiso responsabilizar directamente a nuestra gente dentro de lo que sucedió y de lo que pasó en el sector. Hoy día se está asumiendo la prisión política de nuestro hermano, creyendo férreamente también en la inocencia de él, pero también reivindicándolo como preso político porque él está sin prueba detenido hoy día en la cárcel de Temuco, más de 2 años en prisión preventiva. Y nosotros lo reivindicamos como prisionero político, como preso político, solamente porque él, de algún modo marcado por la familia, que es la familia Chanamil, nieto del terrorista que fue en tiempo de dictadura preso por la ley de control de armas y explosivos, hijo del terrorista que fue clandestino hasta el 99, Luis Chanamil Linconao, que peleaba directamente en contra y parte de, según ellos, parte del frente y militante de los partidos del partido de izquierda más radicales, hermano del Machi Fidel Chanamil, que también está siendo sindicado constantemente por la prensa, por el Mercurio, la Tercera y diferentes canales de los canales públicos y la prensa burguesa como gestor y de algún modo lleva adelante diferentes ideas o manda a la gente a generar atentados terroristas y todo, y cómo lo llama el sistema. Por eso nosotros decimos que aquí hay una persecución política, porque se quiso hacer contra mí. Hay un video en cuanto ellos van directamente después de lo que sucede ahí, cuando fallece el carabinero en la zona, van directamente a tomarme detenido a mí para llevarme, pero justo había prensa y los pacos se dieron cuenta que estaban grabados, que no daban la hora, que no coincidía nada, entonces no pudieron llevarme para judicializarme a mí directamente por eso, porque de principio estaban culpando a nuestra comunidad y directamente a uno simplemente por la forma de pensar en contra del capital en la zona como responsable de ciertos delitos que se cometieron en la zona. No se pudo de esa forma y empezaron a gestar y formar y a buscar la idea de criminalizar a alguien. Y ahí estaba el Peña y Luis Chanamil, el hermano, hijo y nieto de los terroristas del sector. Por eso nosotros decimos de que hay una persecución política. Por eso nosotros reivindicamos a nuestro Peña como preso político mapuche del LOF Rofue y parte también del movimiento mapuche. Porque aquí nos está persiguiendo así como un delito específico o con pruebas específicas siquiera en contra de él, sino que aquí se está persiguiendo la forma de pensar que nosotros tenemos como LOF, como familias del LOF Rofue y como familias del territorio de Maquehue, que no quisieron dejar que nuevamente se nos meta un megaproyecto dentro de la zona. Es por eso que hoy día reivindicamos, vuelvo a decir, a nuestro Peña como preso político mapuche, como prisionero político mapuche. Por esos argumentos históricos y por esos argumentos también que a lo mejor jurídicamente no tienen nada que ver, porque no nos vamos a parar a un juez que por lo demás es hijo o dueño de un fondo en la zona, en donde nosotros también acusamos de que aquí en la zona judicialmente no existe imparcialidad. Las condenas mapuches se han dado muy altas últimamente, las prisiones políticas, las prisiones preventivas se han dado muy altas, más de 2 años en prisión preventiva mi Peña. Y a la vez también las diferentes formas y mediatización y ocupación de los medios, manipulación de los medios para criminalizar y hablar del terrorismo en la zona y demandar a nuestra gente a diferentes cárceles de alta seguridad del país. Yo creo que no es normal, siendo que nosotros somos de este territorio. La cárcel de Temuco tiene las condiciones para tener a nuestra gente, la cárcel de Angol tiene todas las condiciones, la cárcel de Lebu tiene todas las condiciones para tener a diferentes presos. Y han pasado muchos presos políticos mapuche dentro de esas cárceles y nunca se ha fugado y nunca ha intentado hacer un motín ni nada. Pero hoy día los Peñas están en la cárcel de Puerto Montt, de alta seguridad, cárcel de castigo, de cárcel de alta seguridad, penal del Biobío, cárcel de Valdivia, cárceles concesionadas que de algún modo vienen a castigar una vez más y mucho más, aparte de tener presos a los Peñas que están luchando en su zona, tienen una idea y lo criminalizan y tratan de algún modo de enrostrarle el día a día, yo creo, y también y de castigar mucho más allá de estar en prisión preventiva, también del día a día, del vivir el régimen carcelario de alta seguridad y el régimen carcelario de alta, en otras palabras, con cárceles concesionadas. Bueno, eso por mi parte. Nosotros igual abiertos a diferentes preguntas, que yo creo que al final las vamos a hacer y vamos a responder ciertas preguntas, y en honor al tiempo también, aquí está el Peñi Eduardo Painevilo, también abogado, parte del LOF también, y que también de algún modo puede expresar desde su punto de vista también más jurídico el sentido de lo que se está llevando a cabo, quizás no solamente contra mi Peñi puntualmente, sino no solamente contra el Peñi y Luis Chonamil, sino que también con lo que está pasando a nivel de Gualmapu y de las prisiones políticas que existen hoy día, de las persecuciones y de las condenas, las altas condenas que se están llevando a cabo, y de la presión no solamente del poder judicial, de tribunales, sino que también de la irrupción que nosotros también tenemos claro de los diferentes poderes del Estado para criminalizar el movimiento y la lucha del pueblo mapuche y la lucha de los diferentes huaychafes que hoy día están en las distintas cárceles. Yo creo que hoy día no es normal de que un delegado presidencial tenga que tener unos 3 asesores judiciales, jurídicos, para cada vez de que uno revise una libertad de nuestros Peñi, que estén ellos ahí con todos los argumentos muy estudiados, y que creo que estarían, a mí se me ocurre que están 24/7 pensando en que chuta, mañana se nos viene una revisión de medida cautelar de un Peña, así que tenemos que estudiar todo y ojalá nos toque un juez que nos pueda ayudar a nosotros, que se tire más para la fiscalía y más para el creyente que es del Estado. Dentro de eso, nosotros igual, para agregar ya lo último con esto ya, entendemos de que hay una presión de diferentes tipos, lo económico, y todos sabemos que el capital es dueño del país. Después de la dictadura, quedó el capital protegido desde la Constitución del 80, y el capital quedó protegida por una idea capitalista, no hay otro concepto, capitalista. Y desde ese modo entendemos de que la justicia está hecha para la protección del capital. Si te paráis contra el capital, vaya a tener el doble de presión encima, vaya a tener el doble de castigo encima, porque no es lo mismo un delito común de un asesinato que se condena sin prensa, se condena sin mediatizar, y la fiscalía se abre muchas veces a tener salida alternativa para esa gente que comete delitos comunes. No diciendo que tampoco tirando para adelante la gente comete delitos comunes, no, nada, sino que simplemente haciendo la comparación. Hoy día el mapuche se le criminaliza, y no solamente hoy día, sino que desde tiempo histórico se criminaliza al pueblo mapuche mucho más a cualquier otro delincuente común y corriente. Nosotros entendemos eso, entendemos, yo creo que todos tienen claro de que después de la repartija económica que dejó la dictadura, Ponce Lerú, CONAF, yo creo que a todos nos suena, yerno de Pinochet, a cargo de CONAF. CONAF entrega la mayor parte del territorio de las forestales a Mate, a Angelini, Mate Forestal Mininco, Angelini Forestal Arauco, y otros tipos de forestales, y otras forestales más chicas que están en la zona. Entonces, nosotros hablamos de que esos casi 3 millones y medio de hectáreas que tiene la forestal hoy día, que está echando a andar con proyectos, grandes proyectos capitales, como el IRSA, como la mega ampliación del proyecto MAPA, necesitan tener espacio para trabajar tranquilo, y nosotros como mapuche somos una piedra de tope para el desarrollo del capital dentro de la zona. Si para qué estamos con cosas, nosotros igual entendemos de que dentro del territorio mapuche, hoy día dentro de Gualmapu, dentro de la macro zona sur, como le llama el gobierno o las diferentes administraciones, la cadena productiva de la forestal se ha dañado, a lo mejor no a un nivel macro, sino que de algún modo se está dañando la cadena productiva. Hoy día ya no avanza, yo creo, como avanzaba hasta el 98, hasta el 97, después de que los peñes se levantaron contra la forestal. Hoy día la cadena productiva de algún modo va disminuyendo porque los peñas han sido capaces de hacer control territorial. Y ese control territorial se lleva a cabo en contra de la forestal Mininco, en la contra de forestal Arauco, forestal Cautín, forestal Volterra, hoy día Hancock, muchas de esas forestales que siguen dentro del territorio de mapuche, pero que los peñas fueron capaces por ocupar y de ocupar ese territorio que fue usurpado a su gente y que hoy día no está en manos de ellos. Aquí viene también otro tema que uno puede tocar también, el tema de las leyes rápidas, el tema del robo de madera. Hoy día los peñis están en las comunidades muchas veces sacando los pinos que ellos mismos plantaron, que los mismos viejitos plantaron, y que hoy día están en manos de particulares, y hoy día es robo de madera. Si el robo de madera antes era un delito común, así como, si me ayuda el peña aquí, es condenado como por... Como hurto simple. Hoy día es robo de madera. Hoy día tiene a los peñas en prisión preventiva por robar un par de palos. O sea, si, según ellos, si a nosotros nos pillan sacando un eucalipto, dos eucaliptos de la forestal al lado, es robo de madera y se le tira todo el poder económico encima y el capital y la fiscalía diciendo en los diarios, en todos los medios de comunicación, dimos un duro golpe al robo de madera y al financiamiento de estos grupos extremistas y terroristas que están ejerciendo la delincuencia dentro del territorio mapuche. Así que eso, Peñi, eso, Lamien, vuelvo a decir, se agradece que hoy día estén aquí escuchando este foro. No conozco a todos los Peñi, quizás más de una persona que anda escuchando aquí tendrá su doble forma de escuchar. Pero bueno, nosotros estamos expresando algo que realmente está en las comunidades. Nuestra lucha existe, se judicialice o no se judicialice nuestra lucha va a continuar, porque nosotros como jóvenes que hoy día somos todavía... Crecimos dentro de un proceso de confrontación constante en nuestras comunidades y fuimos niños como los niños que nosotros tenemos detrás, como nuestros hijos, como nuestros sobrinos y como los jóvenes que están creciendo el día a día dentro de las comunidades. Yo creo que nadie quiere vivir constantemente en un proceso, en un sistema de confrontación constante. Pero lamentablemente nosotros como Gualmapu, como movimiento mapuche, nos obligan de alguna forma a resistir o a pensar de otra forma diferente de ver a la sociedad, no a la sociedad, sino que la forma que tiene el capital para ejercer su desarrollo dentro de nuestras comunidades. Y la forma que tiene el capital para el desarrollo dentro de nuestras comunidades son los pacos, la militarización, la judicialización de nuestra gente. Yo creo que para nadie es normal ir a ver a su abuelo a la cárcel o a su papá a la cárcel, crecer haciendo fila ahí viéndote todos los días con gendarmería y que te denigren y te digan, oye, ¿y tú por qué vais con el pelo largo? No podís pasar con esa ropa. A la Lamien sacándole toda la ropa por ir a ver a un peñi que piensa diferente, no, que no es un delincuente, que no es traficante, que no es asesino, que no es violador, sino que un peñi que simplemente se está levantando contra el sistema y que por esa idea solamente de decir, ¿sabéis qué? Yo estoy en contra de mate, ¿sabéis qué? Yo no te quiero dentro del territorio de mapuche, no te quiero forestal Mininco, no te quiero forestal Arauco, no te quiero capital dentro de la zona. Estamos siendo perseguidos hoy día, porque si realmente existen, yo creo que existen delitos. Yo creo que para ellos el sabotaje es un delito, pero para las comunidades y para los huichafes que no están aquí, que no pueden venir a expresar su pensamiento aquí porque saben que tienen todos los pacos y el sistema judicial encima y la persecución se va a hacer inmediata, el movimiento mapuche ha tratado y ha avanzado dentro de esa lógica del control territorial, y el control territorial existe. Nosotros no necesitamos los pacos para hacer normas o para llevar a cabo nuestro MFLN en las comunidades. Nosotros no necesitamos los pacos para arreglar un problema con el peñi de al lado. Nosotros no necesitamos los milicos para arreglar un problema entre comunidades. Entre los peñas ya no se roba. Entre los peñas no se roba un animal de al lado. entre los Peñi no está esa idea de ir y golpear a su somo, porque nosotros entendemos como mapuche que hay una compañera también al lado de nosotros, y muchas veces la compañera está delante de nosotros, no al lado, sino que adelante, avanzando, criando, ejerciendo el control territorial, enseñándole a nuestros niños que tienen que seguir, que avanzar, que somos mapuche, que somos diferentes, no más que el occidental, no más que el chileno, pero somos diferentes, tenemos un contexto, cada cual tiene un contexto donde nace. Y nuestro contexto territorial nos obliga a defender el territorio desde la base y desde la lógica de la protección del hidrofilmoñán. Pero no desde el hipismo tampoco. No desde que nosotros hay el río, hay que cuidarlo y vamos a hacer solamente oraciones para que el río se cuide. Las máquinas igual van a entrar a romper el río si alguien no las para. Y eso nosotros lo tenemos claro. Y hay gente que está dispuesta a eso en las comunidades. Y uno como dirigente muchas veces expresa el pensamiento de esa gente que dice: Peñi, ¿sabéis que va a ir a un foro allá a Temuco? Nosotros estamos luchando, en las comunidades se está avanzando en el proceso y nosotros queremos que se exprese esta idea, que se dignifique el Huayshafe, porque el Huayshafe es parte histórica que tiene un valor absoluto dentro del movimiento mapuche, desde el Efcharu, desde Michimalonco, desde todos esos peñes que generaron este proceso de resistencia ante una corona española y hoy día en contra de la nación chilena y en contra del capital chileno, en contra del capital que ni siquiera es chileno, en contra del capital que hoy día tiene de rodillas hasta la misma política que se supone que iba a venir a cambiar las cosas. Yo me acuerdo cuando, menos mal, yo no fui a votar, no voté ningún tema y tampoco voy a votar, nunca voy a votar tampoco. Porque no quiero ser parte de ese circo. Siempre yo le dije a los Peñas, si ustedes quieren vayan a votar, voten, que les vaya bien. Esperemos a lo que venga después. Esto no va a cambiar. Esto no va a cambiar, ¿por qué? Porque el capital es dueño de este sistema. Y si te paráis contra el capital, termináis como Boric ahí, como un perrito de chalet, moviéndole la colita al que le da de comer. Entonces, por eso mismo nosotros decimos, ninguna administración, ni ningún partido político, ni ningún sistema político nos va a representar, ni tampoco nos va a liberar, porque la liberación de cada pueblo se vale y se hace y se genera desde el pueblo. No podemos pedir autonomía y que la autonomía la administre un sistema que nos vino a oprimir constantemente y nos vino a matar y a sangre y fuego nos quiso acallar. No podemos pedirle al sistema que nos venga a dar solución. Nosotros ejercimos nuestro derecho para que las soluciones se den en el territorio. Y no en las ciudades. Muchas veces, y a lo mejor siempre nos dicen a nosotros que somos individualistas en luchar. Pues ya saben que nosotros llevamos años luchando y preocuparnos de lo que pasa en las ciudades, siendo que en las ciudades hay estudiantes, que lamentablemente uno dice desde que irrumpió la dictadura cayeron dentro todo esa idea, ese ideal en donde no existen las clases y casi todos estamos desclasados. Antes existía clase obrera que peleaba por sus derechos, existía la clase estudiantil que peleaba por sus derechos. Y hoy día, por ejemplo, hasta para que nos presten una sala en la universidad hay que hacer burocracia y decirle por favor a los rectores que nos pasen una sala para hablar de procesos políticos que se están llevando a cabo a 200 metros, para dar un ejemplo al sur. O para pensar después de un foro por qué existen los presos políticos. O para pensar después de un foro por qué existen los asesinados y los mártires que nosotros reivindicamos. Alex Lemún, Jaime Mendoza Collío, Matías Cachileo, Jordan Yempi, Pablo Marchán, Camilo Cachillanca y muchos otros peñis que han sido asesinados en manos de la policía y los milicos todavía en democracia. ¿Y quién responde a eso? Yo creo que nosotros tenemos que tener claro de que si nosotros no luchamos, si el pueblo chileno común y corriente tampoco se vuelve a levantar, se levanta, va a ser mucho más difícil para el pueblo mapuche también liberarse. Entendemos de que si se libera nuestro compañero, podríamos decirlo, está mucho más fácil la liberación para nosotros también. Pero históricamente hemos peleado solos, históricamente estamos ahí peleando y vamos a seguir peleando solos, así es el tema. Con más leyes o sin leyes, hoy día a lo mejor podemos estar hablando en un foro libre, como ha pasado en otros peñas que han estado en un foro hablando libre y tranquilamente expresando su idea política, no su accionar delictual, sino que su idea política, una idea política de liberación, y en 2 meses más están en una cárcel de alta seguridad. ¿Y qué decimos? ¿Y qué dicen los estudiantes? ¿Qué dice la clase obrera? ¿Qué dice el trabajador? ¿Qué dice el luchador social? Nosotros somos clase, yo creo que hay que empezar a comenzar a generar esa idea, ese cambio, en decir, ¿sabes qué? No podemos solamente desde la academia o desde un peldaño más alto que el común y corriente, generar cambios sociales. No se va a cambiar, yo creo que no se van a cambiar los, o sea, hacer cambios sociales sin que se accione, porque hay que ir a la práctica también muchas veces. La práctica yo creo que es la que nosotros nos mantenía como movimiento mapuche, como Gualmapu, como nación mapuche, ahí, en resistencia. Y esa resistencia se da en las comunidades del día a día, desde el levantarte en la mañana, del ver tus animalitos, de, porque ese es nuestro contexto, del sembrar, del cosechar, del plantar, del hacer almácigo, del hacer guillato, de juntarnos cada 2 años en un guillatún grande, del ir a un machitún, de ir donde el viejito de al lado y decirle Mari Mari Peñi, hacerle pentucu, desde el conversar el día a día, desde el tratar de ver, de que la naturaleza tiene otra forma de verse, no económica. No económica, nosotros no vemos la tierra como economía, po. Nosotros no vemos la tierra como negocio, nosotros vemos la tierra como parte de nosotros. Como dije delante, la mamá es la madre de nosotros, y si la madre de nosotros la tocan, saltamos todos, saltan todos. Yo, por ejemplo, si a mí me tocan a mi mamá, en los allanamientos ha sido así, es lo que de repente uno lo tienen con la bota puesta los pacos y te tocan a la mamá y tienes que ponerte 7 pacos para que te puedan controlar, para que no defendáis a tu mamá. Entonces, por lo mismo, tenemos esa lógica nosotros. La resistencia se da y se genera desde el cuchancagún, decían los viejitos, y el cuchancagún, una de las formas más específicas para definirla, que un concepto mapuche, es la miseria. Y si uno observa otros tipos de ideas en diferentes procesos revolucionarios, desde la miseria se genera revolución y se genera el cambio. Nosotros hemos estado constantemente en la miseria. El Estado de Chile nos quiso imponer, nos impuso un cuchancagún del cual nosotros fuimos capaces de levantarnos. Porque el proceso de colonización nos hizo ignorantes en su medio y también en el nuestro. Fuimos ignorantes, no sabíamos hablar ni siquiera el español. Nuestros abuelos no sabían hablar el español al principio del 1900. Y también nos criminalizaban porque hablábamos el mapuzungún. Y nos dejaron ahí. Y todos sabemos que si hay vulnerabilidad, el sistema político, social o económico, winca, occidental, capitalista, te va a pasar por encima. Lo que pasa con la droga en las poblaciones, lo que pasa con el adormecimiento de la conciencia de la gente, es porque el sistema nos tiene así, el sistema nos quiere mantener así. Pero hoy día la gente tiene otras formas de accionar, pues tiene otras formas de pararse. La gente ya, la rabia ya no la demuestra en llanto, pues. La rabia hoy día la gente en las comunidades la demuestra en acciones directas, pues, y las acciones directas son ocupar los territorios que fueron usurpados, sembrar tu tierra, criar tus animales dentro de ese territorio, decirle a tu hijo, ¿sabéis que hoy día estamos comiendo esta carne? Porque esta carne nosotros la engordamos a nuestros animalitos con respeto y todo, en la tierra que se le quitaron a tu abuelo, pues, y que está liberado hoy día, y que decimos, ¿sabéis que en esta tierra corrió libre tu abuelo? Y hoy día tu hijo hijo nuestro están corriendo libres dentro del territorio que pasaron más de 130 años, que nosotros hoy día recién fuimos capaces de restituir. Y si fuera por las leyes occidentales no lo hubiéramos hecho todavía, sino que se ha hecho eso lamentablemente para el sistema, lamentablemente para los peñas que están viviendo la cana o la clandestinidad, en contra de las leyes, en contra de su Estado de Derecho. Y si el Estado de Derecho es mantener el capital y mantenernos en la miseria, nosotros le decimos que su Estado de Derecho no lo recibimos en las comunidades, no, porque vivimos tranquilos sin el Estado de Chile nosotros, pues. Si no tenemos plata para comprar el pan, nosotros hacemos el pan nosotros mismos, no nos vamos a morir de hambre, pues. Si no trabajamos, no es necesario, nosotros no es necesario pagar la luz o un montón de cosas más para vivir, pues. El día a día se vive ahí libre, pues. Y nuestros hijos son aún más libres que nosotros, pues. Porque si a nosotros nos costó sacarnos el yugo del sistema, nuestros hijos ya no vienen y no conocen ni qué es siquiera el yugo, pues. Ni ese concepto no lo conocen, la bota al milico encima no la conocen, no la compran tampoco. Por lo mismo nosotros hoy día tenemos esa línea, y a nosotros siempre cuando hablamos, nos salimos mucho a los foros, pero nos gusta dejar claro la historia de nuestro love, la historia territorial, la historia de nuestra familia, y reivindicar a nuestro peño hoy día y a los diferentes presos políticos, a los diferentes presos mapuches en las distintas cárceles como presos políticos. Y dejar claro también que como LOF y como sector y movimiento también entendemos y somos consecuentes de que también significa prisión política. Aquí cualquier delito común no es prisión, no podemos reivindicarlo como prisión política. Aquí nosotros reivindicamos la prisión política como cuando se, de algún modo, se persigue una idea, un ideal político, una forma. Bueno, el concepto de prisión política, yo creo que los que están, los peñes que estudian derecho, yo creo que casi toda la mayoría lo saben. Persecución y prisión política tiene que ver, y el concepto es cuando alguien se para en contra del sistema y es un peligro para el sistema, desde su idea, desde generar un cambio. Y eso es lo que nosotros, eso es lo que pasa hoy día con nuestra gente. Cuando nosotros, al pensar en liberarnos, al pensar en decirle no al capital, la prisión es la persecución política. Y ahí nosotros somos, cuando nos toman detenidos, pasamos a ser presos políticos mapuches. Por eso reivindicamos eso y por eso afuera, libre y en la cárcel, la lucha sigue también para reivindicar y que se nos reconozcan nuestros derechos legítimos como pueblo. Eso, Peñi, eso, Lamien, Chalto, Chalto.
2: Pero la acá vamos a dar un espacio para el abogado Paine Vilo, quien nos va a dar unas pistas de orientación relativo al proceso jurídico que está enfrentando el Peñi.
3: Salí, Peñi. Maimari, Pupeñi, Pulamien, Mashi, permiso. Como el Peñi me presentó, soy Eduardo Paine Vilo, soy abogado actualmente del Centro de Investigación y Defensa Sur, una organización que se dedica a la defensa y protección de los derechos humanos, pero también a la defensa judicial penal de personas que son criminalizadas y también a la defensa de víctimas de violaciones de derechos humanos por parte de este Estado. Principalmente apuntado a la protesta social y a lo que significa el conflicto que tiene el Estado de Chile en el territorio de Gualmapu. En base a eso, bueno, yo también soy parte del Los Rofue, nacido y criado en el Los Rofue, y por tanto, al igual que mi Peñi, el Machi Fidel Tranamil, conozco la historia. Obviamente no voy a repetir la historia, pero sí hacer hincapié en ciertos puntos que son muy relevantes para comprender el por qué en este momento hay una persona procesada que se le pide más de 40 años de cárcel, que si bien a él no se le imputa una participación directa, y eso es muy importante que ustedes lo sepan, que después lo vamos a desarrollar un poquito más, todo esto tiene un trasfondo, primero político a nivel general y luego a nivel particular de el pueblo mapuche y también más particular aún del Los Rofue. Y quiero partir hablando de algo que dijo el Machi recién, y que dijo que ningún partido político va a venir a cambiar esto, lo que estamos viviendo, lo que vivimos todos los días. Ningún partido político va a venir a solucionar el conflicto que existe hoy día en el territorio de Gualmapu. Primero, porque el sistema, las leyes, el Estado de Derecho no se los permite. Ellos tienen ciertos márgenes. Boric tiene ciertos márgenes. Y él se va a mover siempre dentro de esos márgenes. Él, cuando era estudiante, claro, era un revolucionario como cualquiera, como los que encontramos hoy día en las calles, o como los que estuvieron en las marchas de octubre de estallido social. Pero hoy día es una persona que se mueve dentro de los márgenes que le establece un sistema. Y un sistema que hoy día, ese sistema está, y por eso es muy importante comprender esto, está enmarcado en leyes. Las leyes, lamentablemente en Chile, y particularmente en Chile, se creen o son consideradas sinónimo de justicia. Y yo, como abogado, les puedo decir que eso es muy incorrecto. Las leyes es todo lo contrario. Las leyes son la herramienta que tienen los poderosos para controlar a las masas, para controlarnos a nosotros. Esas son las leyes. No es más que eso. Claro, hay ciertas cosas buenas que uno puede sacar, tampoco es demonizar las leyes, pero eso es, o sea, el poderoso siempre ha encontrado una forma de controlar las masas. Y dentro de eso están las leyes. Leyes que, si ustedes se dan cuenta, en el Estado moderno, nacen de los ricos. O sea, las leyes las crea un hombre blanco con un apellido gringo o apellido europeo, por lo menos acá en Latinoamérica, con un apellido europeo, hombre blanco, hombre con plata. Y estamos hablando desde la fundación de Chile. Eso tiene un trasfondo muy, muy especial, porque las leyes no las hacen los pobres, no las hacen las personas jóvenes o las personas que no tienen poder, no, las hacen los viejos ricos, fachos y con plata y que dominan esto. Y no lo hacen ellos.

levantado, esto lo comprenden, saben que la resolución de este conflicto no viene por un partido político, sino que viene por una conciencia de todo el pueblo chileno, de entender de que aquí hay un otro diferente, que el cual fue invadido, y que hoy día lo único que hace es ejercer sus derechos. Eso es lo primero. Lo segundo es que este sistema político que nos gobierna hoy día y que nos va a seguir gobernando, porque en definitiva es lo que tenemos, es lo que hay, como dicen, y vamos a estar bajo este mismo sistema, a veces con la derecha, a veces con la izquierda, dando vuelta el círculo, ese ciclo interminable que es derecha, izquierda, o a veces pareciera izquierda, como el 2005 con Lago, quien, como decía el Peñi, ahí nos metieron la Ralco, una serie de situaciones con el mismo gobierno de Lagos que mataron al Peña Alex Lemún, por ejemplo. Estamos en ese ciclo nosotros de democracia, donde los márgenes están establecidos por el poder. Y ahí ese poder político ve como enemigo a ciertas personas. Y son las personas, no las personas que cometen delitos, o las personas que, por ejemplo, trafican droga, o las personas que roban, ¿no? Ellos son un problema minúsculo en este momento. Y para cualquier Estado moderno, el problema real son las personas que se oponen a las inversiones, que se oponen al capital, que se oponen a las forestales, y esto no es un fenómeno local, es un fenómeno internacional. El que es perseguido es el, en otro lado, ambientalista, la persona que se opone a los megaproyectos. En este caso particular, el mapuche, que no es por una razón ambientalista, evidentemente, es por una razón de forma de vida, que nos oponemos a los megaproyectos, que nos oponemos a este supuesto progreso, que pareciera que el progreso y los beneficios son para unos y todo lo malo son para el otro o para nosotros. Entonces nosotros somos los peligrosos hoy día, las personas que se oponen a eso. O sea, el solo hecho de oponerse a Besalco, por ejemplo, que es una transnacional que intenta pasar una carretera eléctrica por territorio mapuche, como decía el Peñi, sin consultarle a nadie, y que las comunidades en ese momento, ejerciendo un derecho legítimo, se opongan a eso, inmediatamente son enemigos del sistema. Son terroristas, son violentistas. Cuando en realidad lo violento es que a metros de tu casa instalen una torre sin haberte preguntado, y que va a dañar tu vida, la vida de tus hijos y la vida de Litrofil Moñén, que hay en todo ese lugar. Todas las formas de vida que hay ahí se van a ver afectadas por eso. Incluso las formas de vida que la justicia o las personas o los capitalistas no entienden que existen también y que son parte de la forma de vida que tiene la persona mapuche, porque es así. Ellos ven siempre todo desde lo económico, ven todo desde el punto de vista de cómo generar plata, más no de la afectación que produce en las personas y en todas las formas de vida que existen en el territorio, y por lo tanto, lamentablemente, eso es una cuestión, ese desconocimiento, esa ignorancia, es una cuestión que viene instaurada desde el pensamiento occidental, desde lo europeo, donde evidentemente no conocen cómo funciona el mundo mapuche, y en base solo a eso se criminaliza. Ahora, en base a ese concepto también de criminalizar, y aprovechando que estamos aquí en una escuela de derecho, es importante entender que la criminalización es el utilizar las leyes penales, el derecho penal, la encarcelación, el encarcelamiento, utilizar la persecución a través de las policías, a través del Ministerio Público, a personas por solo sus ideas. Por eso se llama criminalización, porque lo real es que aquí hay una idea de defender el territorio y de recuperar territorio también, que fue usurpado en su momento. Y esa idea es lo que para algunos, de alguna u otra forma, rebuscando, lo transforman en delitos. Defender, en este caso, el río y el territorio de Maquehue, hoy día se transformó en un delito que está
a un piñi le están pidiendo

0: más de 40 años de cárcel. Es decir, el Peña Rega más de 40 años de cárcel porque supuestamente él habría cometido un delito que en realidad lo único que existe ahí es la defensa de un territorio, sin entrar obviamente ahora en el detalle de la causa, que tampoco lo vamos a hacer tan a profundidad porque yo no soy el abogado directamente de él, sí tengo conocimiento de la causa, pero es importante saber esto, que aquí hay una criminalización que... Y como decía el Peña, o sea, no viene desde ahora, no es una cuestión nueva, es una cuestión que está directamente relacionada con lo que es el poder político y la forma en que se ejerce el poder por parte del Estado moderno, el Estado en el que vivimos nosotros hoy día. Que, por cierto, es una forma de gobernar súper nueva, o sea, 300 años tiene la forma de gobierno del Estado moderno cuando el mapuche ha vivido miles de años en otro sistema. Es decir, en este momento estamos viviendo... En un pestañazo lo que es la forma de vida mapuche, que probablemente, y la esperanza yo creo que de todo el pueblo mapuche, es volver a recuperar toda esa forma de vida y esa forma de organización política propia, porque aquí viene un desconocido, que es el chileno, a instalarse en territorio que no le correspondía, y por tanto genera todo este conflicto que hoy día generaron y que hoy día vienen a imputarle a otra persona, que es a Y no lo llamo víctima, sino que es al que fue en su momento pisoteado y que hoy día legítimamente se levanta, que somos nosotros y los que están aquí, la gente que es perteneciente a la nación mapuche. Eso con respecto a lo general. Ahora yo también me quiero referir muy brevemente a lo que es la causa judicial que está enfrentando el Peña y Luis Tranamil. Y como lo dije, yo no soy su abogado, sin embargo, conozco varios antecedentes que son conocidos de la opinión pública y que también son expuestos en audiencias públicas. Por lo tanto, no entregaré más antecedentes de los que sí se conocen, pero que no se dan a conocer por la prensa, por ejemplo. Y que es lo que señalé al principio, que el Peña y Luis Tranamil no está imputado de haberle disparado a un carabinero. No está imputado de haber portado un arma. No está imputado de haber hecho un corte de carretera. No está imputado de haber intentado matar a un camionero. Como se ha pretendido, y por la cantidad de años, se juntan todos esos delitos que dicen que él cometió, pero que no lo realizó materialmente, sino que supuestamente facilitó los medios para que eso se cometiera. Ahora, ¿cómo facilitó esos medios? Dirán cada uno. Bueno, el Peña en este momento no lo sabe. Porque la acusación que hace el Ministerio Público a el Peña y Luis Tranamil es una acusación genérica. Dice, él facilitó los medios para realizar esto. Es decir, ellos describen, asesinaron a un carabinero de esta forma, de esta otra forma. Y bueno, ¿y qué hizo Luis Tranamil? No, él facilitó los medios. ¿Qué significa eso? Bueno, cada uno podrá hacer sus propias interpretaciones de qué significará eso. Pero lo concreto es que eso ya de por sí es una vulneración a sus derechos porque no sabe realmente de qué lo están imputando. Luis Tranamil no sabe qué es lo que realmente, supuestamente, él realizó y de qué es lo que tiene que defenderse en un juicio. Juicio que, por cierto, políticamente él ya está condenado. Y no solo desde un punto de vista... en palabras, sino que también ya el gobierno de Chile lo ha tratado de asesino, incumpliendo las propias normas más básicas del Estado de Derecho. El Estado de Derecho dice, y esas son las normas que el propio Estado se ha autoimpuesto, el Estado moderno se ha autoimpuesto, que es la presunción de inocencia. Ninguna persona es culpable hasta que no se demuestre lo contrario. Luis Tranamil, políticamente, ya fue condenado. Fue condenado por el ministro Delgado, en su momento ministro de Piñera, que dijo que Luis Tranamil es el asesino del cabo Naín. Cuestión que, o sea, con el poder que tiene el poder político sobre el poder judicial también, que aunque no lo quieran, los jueces también ven noticias. Y están viendo que el poder político está tratando ya de asesinar a una persona que debería presumirse inocente. Cuestión que tampoco es una interpretación que hago yo o que haga un abogado o que haga el propio Peñi. No, esto es una cuestión que ya ha sido resuelta incluso por la Corte Interamericana de Derechos Humanos, donde se ha dicho que las autoridades políticas no pueden condenar anticipadamente a las personas. Situación que aquí no ha ocurrido. Ahora, es importante también señalar la forma en que se realizan los juicios en contra de las personas mapuche. Hoy día el Peñi, el Machi Fidel, hoy día habló de la Operación Huracán, por ejemplo. Operación Huracán que hoy día, a más de 5 años del fraude, del montaje de la Operación Huracán, todavía no se ha realizado un juicio porque las policías o los policías que fueron imputados en su momento han encontrado todas las estrategias y el Poder Judicial ha sido muy benevolente para que ellos puedan cumplir anticipadamente su pena en sus casas, esperando el juicio, llevan más de 5 años. Si son condenados 5 años y 1 día, por ejemplo, ellos están por cumplido. Ya lo tienen, no tienen nada más que hacer, no, ya cumplieron. A pesar de ser condenado a una pena efectiva, por ejemplo. Cuestión que no ocurre con las personas mapuches. ¿Por qué? Porque la persona mapuche es detenida, encarcelada y luego investigada. Y si no hay antecedentes, bueno, que permanezca encarcelado. Y eso es una realidad. Y no es una realidad solo del Peñi y Luis Tratamino, es una realidad que se vive en todas las cárceles de Gualmapu. Y se ve también en Argentina. En todo el territorio de Gualmapu, donde Argentina hoy día ha invadido ese territorio. Pasa exactamente lo mismo. Por lo tanto, también hay una un doble estándar de parte del poder político y el poder judicial en general, de un doble trato. Hay, lamentablemente, hay una frase que dice que somos todos iguales, pero algunos son más iguales que otros. Nosotros somos menos iguales. Algunos son más iguales, algunos tienen un trato preferente, algunos sí. A algunos sí se le aplica la presunción de inocencia, en cambio a otros no. Como les digo, a las personas mapuche imputadas por delitos que tienen que ver contra el capital, que tienen que ver contra el extractivismo, son personas que tienen un trato diferente. No hay presunción de inocencia, y esto, como les digo, no es el Peñi y Luis Tratamil, sino que es un historial de causas que viene desde la democracia, desde que se instauró la supuesta democracia en Chile, viene también acompañado de todas estas políticas represivas en contra del mapuche. Mapuche que, por cierto, en algún momento fue, como dice el Peña, aliado de todo ese poder político que luchaba en contra de Pinochet. Bueno, ahora ya no nos sirve el mapuche. Ahora el mapuche ahora es un violentista, un terrorista por exigir sus derechos. Cuando en el año 90 Elwin dijo que iba a hacer un reconocimiento constitucional, yo creo que, bueno, más de 30 años de eso, quizás en algún momento fue un anhelo de los movimientos mapuches, hoy día es algo irrelevante. Como dice el Peñi, el despertar del pueblo mapuche se da cuenta que no se necesita el Estado, no se necesita un reconocimiento constitucional, no se necesita las leyes para poder ejercer la forma de vida mapuche. Ya no se habla de tierra, de devolución de tierra, se habla de territorio. Ya no se habla de participación política o de escaños reservados. Ahora se habla de una nación mapuche y una forma de organización propia. Entonces, ya las leyes pareciera que no van a producir el efecto que quiere el poder político en la gente mapuche. Leyes que, por cierto, han sido propagandísticamente hablando en este último gobierno, se supone que eran pro indígenas en general, cuestión que para el parecer ha sido todo lo contrario. Se ha utilizado la ley para seguir criminalizando, para seguir creando nuevas leyes. Actualmente está en tramitación la ley de usurpación, por ejemplo, donde se quiere imponer pena efectiva a las personas que cometan delito de usurpación. Entonces, claro, creo que la forma en cómo se ejerce el poder por parte del Estado afecta directamente las prisiones políticas y todo lo que tiene que ver con la gente que está criminalizada. Sin embargo, el pueblo mapuche ya lo, creo que, no de una forma general, porque aquí no hay un representante, ni yo tampoco represento al pueblo mapuche, pero realmente es una cuestión que se ha visto que, por la forma en que se ejerce el Estado de Derecho, no se aplica ni se realiza en favor de la gente mapuche. A pesar de existir estatutos internacionales, normativas internacionales, tratados, el convenio 169 ratificado por Chile que se encuentra vigente, no se aplica, no es importante en este momento. ¿Por qué? Porque en este momento el poder político está sometido a lo que señala el Gran Capital, que es, en definitiva, seguridad, más militares en las comunidades, más control policial, etcétera. Por lo tanto, como les digo, no puedo entrar en más detalles de lo que es la causa del Peña y Luis Tranamil, pero sí quiero dejarles claro que aquí hay un proceso que está viciado desde el día número uno y que muestra también, como dice el Peña, desde el momento en que fue asesinado el cabo Naín, inmediatamente se apuntó con el dedo a los Rofue y precisamente a la familia Tranamil, porque, como dice el Peñi, llegaron a su casa. Luego de que se dan cuenta efectivamente que no les calzaba nada con el Peñi Fidel, bueno, hay más personas que podemos criminalizar, y entre ellas está el Peñi Luis Tranamil, hermano del Machi, como dice el Peñi, hijo de una persona que históricamente también es un luchador de la comunidad y nieto también de un Peñi que también reconocido por su lucha histórica. Por lo tanto, hay una persecución en contra de ciertas comunidades, en contra de ciertas familias, y eso es así. Ocurrió la operación Huracán, se detuvo en Temucuicui a Peñi de la familia Huenchuyán, en Rufúa al Machi Fidel, en otros sectores al Peñi Yaitul, etcétera, y los juntaron a todos y dijeron, bueno, ellos son una asociación ilícita, ellos son los que hacen el desorden en la región y vamos a acabar cortando la cabeza. Eso es lo que quisieron hacer, no le resultó el montaje, afortunadamente, porque hay otros casos donde sí hay personas que han sido condenadas por prueba implantada y no se ha logrado demostrar el montaje. Esperemos que en este caso del Peñi Luis Tranamil sea también un caso donde se demuestre, y lamentablemente para el mapuche igual es así, no es el Ministerio Público o la Fiscalía la que tiene que demostrar quién es el culpable, sino que es él que tiene que demostrar que es inocente. Invirtiendo las lógicas de las imputaciones que se conocen en todos los juicios. Cualquier juicio, es la Fiscalía es quien acusa, el que tiene que probar que tú eres culpable. No, aquí hay que demostrar que Luis Tranamil es inocente. Esperemos que se logre, porque aquí tenemos toda una fuerza estatal representada por el Ministerio Público, pero a la vez está la fuerza del gobierno con su staff jurídico, que es incluso el staff jurídico de Boric, y eso quiero que todos lo sepan, es incluso más persecutor que el propio Ministerio Público. Piden penas más altas, el gobierno de Chile, el gobierno de Boric pide para Luis Tranamil penas más altas que la que pide el Ministerio Público. Penas que ya están fuera de la lógica, incluso que ya no caben en ni siquiera casi en la lógica jurídica ya al nivel que llega la petición de pena del gobierno. Cuestión que no modificaron, cuestión que no, ellos están ahí convencidos de que esa querella y ese trato contra el Peñi viene desde la herencia de Piñera. Piñera interpuso la querella y la está terminando de tramitar Boric. Y con penas, como les digo, más altas que el propio Ministerio Público, que desde ya las del Ministerio Público son irrisorias, son penas altísimas que no tienen ninguna, como les digo, lógica. La del gobierno aún son más, siendo más persecutores, cuando se podría esperar, yo creo que por muchos, un trato diferente, no ha ocurrido, y ahí también queda demostrada la voluntad política de este gobierno para con los presos mapuche, que hoy día también están esparcidos también por todos lados, por Rancagua, por Puerto Montt y por Valdivia, y algunos peñis también en las cárceles de la región. Así que ese es el mensaje que yo les puedo entregar de manera jurídica. Obviamente, si hay alguna consulta la podemos responder, pero más que nada era un una vista general de la causa de él y también entender el contexto jurídico y sociopolítico en el cual se enmarca este proceso, que no es nuevo, como les digo, ha ocurrido antes y va probablemente va a seguir ocurriendo con alguno de las personas que están aquí o las personas que hoy ya están en las comunidades o en cualquier lugar, va a seguir ocurriendo este tipo de procesos. Así que eso, Peñi, Chaltumay Peñi, y a toda la gente que estuvo escuchando.
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0: Hola a todas y todos, bienvenidos a nuestro programa Cosecha de Saberes, un espacio de conversación y reflexión colectiva de experiencias por la defensa del territorio. Comenzando con el contenido de este programa, en este capítulo conversaremos sobre las experiencias de algunas actividades realizadas en Temuco, Osorno, Yancacura y Chiloé. Comenzaremos con la experiencia de la organización Ayecantún. De esto nos hablará Maki. Maki, bienvenida a Cosecha de Saberes. ¿Qué experiencias nos vas a compartir?
1: Hola a todos, a todes. Yo vengo de Osorno, del Chauracahuín, y les vengo a hablar sobre una experiencia que nosotros hicimos el año pasado, que se llamó Afluentes del Rahue. Nosotros somos un colectivo que está compuesto por una red de artistas y gestores culturales del Chauracahuín, que promueve a través de acciones educativas, artísticas y territoriales la puesta en valor, fomento y difusión de la pluralidad identitaria, artística, patrimonial y cultural en las comunidades insertas en el gran tejido que es todo el territorio sur. ¿Ya? Lo que fue Afluente fueron 5 días donde hicimos cada día un día temático. El primer día fue el día de la infancia y de la niñez. El segundo día fue el día de los pueblos originarios. El tercer día fue el día de la cultura urbana, del hip hop. El día que continuaba era el día del medio ambiente. Y el último día fue el día de las artes y los oficios. Entonces esa fue una experiencia súper enriquecedora para nosotros porque fue una de las primeras experiencias más grandes que tuvimos ocupando un espacio público donde nosotros en general en el colectivo teníamos mucho miedo, mucha ansiedad al hacer una actividad con esta magnitud, pero felizmente tuvimos un buen resultado, la comunidad participó, hicimos conversatorios al aire libre, expos de fotografías, los artesanos, las artesanas pudieron exponer sus productos y sus oficios en vivo también. El último día de las artes y los oficios ellos estuvieron trabajando, haciendo talleres, la gente participó de los talleres. Tuvimos también la experiencia de gente de otros territorios como Valdivia, San Juan de la Costa, que pudieron participar también con sus muestras artísticas, con conversatorios y con temáticas atingentes a las problemáticas que ocurren en el Chauracahuín.
0: Muchas gracias, Maki.

0: Eso fue La Mar es más que brava, de la cantautora Gaby Lu. Ahora iremos a escuchar la experiencia de Lulcantún, un encuentro que tuvo lugar en el norte de la isla grande de Chiloé en febrero de 2024. Sobre este evento escucharemos a tres participantes que nos contarán tres perspectivas distintas de las cosas que ocurrieron allí. Primero escucharemos a Cindy Urrea. Cindy, bienvenida. ¿Qué nos vas a contar?
1: Hola a todas y todos los que están escuchando. Bueno, comentarles que el Lulcantún parte de alguna forma por el contexto que se está viviendo en el territorio de Chiloé, por el extractivismo energético, principalmente por el avance de la empresa EcoPower en Mar Brava. Este conflicto que hace 13 años las comunidades han podido impedir la instalación de este proyecto y actualmente se encuentra en tribunales ambientales en situación de caducado por distintas maniobras que han hecho ellos y que tienen relación como con el no inicio de obras y la adulteración también de algunos antecedentes que ellos han entregado que son de planos falsos y que hoy día tienen de alguna forma en la palestra esta discusión de si es necesario o no este tipo de proyecto en el territorio. En ese sentido hay un movimiento que necesita de una reactivación social del espíritu, de la esperanza, de el fortalecimiento comunitario para seguir de alguna forma poniéndole freno a estas iniciativas que vienen desde afuera del territorio. Y ahí se fueron articulando distintas organizaciones como es Chiloé Libre de Saqueo Energético, la Asamblea de Mujeres Insulares por las Aguas, el movimiento obviamente Salvemos Mar Brava y también la organización Nehuen Muri, que es la filial de Ana Muri a nivel nacional.
0: Eso. Gracias, Cindy. Yo voy a aprovechar de contar un poquito más sobre lo que estuvimos haciendo. Mi nombre es Gabriela y yo soy parte de la organización Chiloé Libre de Saqueo Energético y como parte de esta orgánica estuve presente también en el Lulcantún con Cindy y otras compañeras, y ahí lo que hicimos fue contar un poco cómo ha sido la geografía del avance y los futuros posibles que esperan al archipiélago si esta idea de convertirlo en un polo de desarrollo energético, en una gran central de generación de energía para las necesidades del continente, qué pasaría si esta visión que se está avanzando llegara a ocurrir. Y estuvimos conversando, compartiendo, escuchando también, tuvimos muy buena recepción. También pudimos contar todo lo que es la biodiversidad, la riqueza de la Isla Grande, de la cordillera del Piuchén en particular, y fue de verdad un espacio de mucho encuentro y de mucha riqueza. Y ahora vamos a escuchar a una tercera compañera que estuvo participando de El Lulcantún, que nos va a contar otra perspectiva. Jesús, ¿qué nos puedes contar?
2: Hola, muchas gracias. Bueno, más o menos hacer el balance después de conversar con varios compañeros y compañeras que participaron del espacio, ya sea desde el ámbito artístico, porque tuvimos una parrilla de músicos y músicas muy variada y muy bonita. También tuvimos exposición de fotos, hubo títeres para las infancias, y títeres grandes y títeres y máscaras. Fue como súper variado a nivel artístico. También hubo stand con tanto como emprendedores y emprendedoras que, no sé, reciclan o artesanes que rescatan la identidad. También tuvimos organizaciones medioambientales de conservación o de educación medioambiental. Hubo un taller sobre el zorrito chilote, que es como una especie endémica que está en peligro de extinción. Y fue muy hermoso poder informarnos y conocer de esta especie, de sus hábitos, de su forma de reproducirse, de alimentarse. Y creo que el hecho de poder compartir todos estos ámbitos, como el científico, el cultural, el medioambiental, el social, están con fanzinoteca, o sea, como de libros, una biblioteca de semillas, colectivas feministas, como que hubo una gran diversidad y eso en el balance con las personas que yo estuve conversando y como organización, como colectiva de las fieras, también estuvimos como recogiendo impresiones. Nos importaba mucho esto como que afectivamente nos reunió luego de la pandemia, luego de estar separadas, de no vernos las caras, de acuerparnos, y eso fue súper vitalizante y reactivó un tejido que se estaba más o menos generando previo a la pandemia y que lamentablemente se tuvo que interrumpir. Y ahora recién volver a encontrarnos, vernos en nuestro stand, escuchar y ver a las compañeras artistas fue muy esperanzador y muy motivante para seguir encontrándonos y ver que pulsar encuentros culturales y medioambientales, o sea, como hacer esta gran unificación, da frutos muy positivos para el corazoncito.

0: Bueno, les damos la bienvenida al segundo bloque. Estamos aquí en Cosecha de Saberes. Les agradecemos muchísimo a las chicas que fueron parte del primer bloque, a Gaby, a Jesús, a Cindy, por compartirnos sus experiencias del Ulcantún. Gracias. Y bueno, hoy día les contamos que tenemos una variedad de invitados muy especiales y particulares. Así que si quieren saber quiénes son, se los cuento de inmediato. Vamos a tener a Alan, que es del colectivo Kume Mongyen. ¿Lo dije bien?
1: Sí, así es.
0: Gracias.
1: Hola, Mari Mari, compuche.
0: Mari Mari. Y también vamos a tener a Teo, que es de la colectiva transversal de Temuco.
2: Mari Mari.
0: Así que, bueno, vamos a darle el pase a Alan, que nos va a traer algunas sorpresitas.
1: Play.
0: Sí. Bueno, reitero las gracias a las compañeras, obviamente. Mi nombre es Glow. Voy a estar también participando de este diálogo llamado Cosecha de Saberes. Como les dije, vamos a estar compartiendo con aquí los invitados, invitades. Y bueno, a continuación les dejo a Alan para que nos cuente su experiencia en la orgánica Kume Mongyen. Así que eso, bienvenido, Alan.
1: Feley, Mari Mari Compuche, Feta Mañón por la instancia por estar acá. Bueno, yo soy integrante de la ONG Kume Mongyen. Legalmente estamos establecidos hace próximo.

0: En tiempos de los piratas, por allá por el 1600, la ciudad de Bangkok, que era muy codiciada por sus riquezas, fue amenazada por la visita de un temible pirata inglés llamado Bartolomé Sharp. 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

0: que quieran replicarlo en cualquier parte del mundo. Saludamos a la Fabi.
1: Hola.
0: Saludamos a la Nata.
2: Hola.
0: Saludo yo, que me perdí un par de programas porque andaba en otras cositas. Y saludamos a nuestro invitado que tenemos hoy día, Naiko, que le vamos a preguntar sobre cuál es su rol aquí dentro de la comunidad de Penco y bueno, me imagino cuál es la postura frente a este proyecto extractivista de Aclara, que viene a saquear estos territorios de Penco. Penco Lirquén.
1: Así es.
3: Él es ahí, Salito Aymen, Salito Enganta, Che, Marimari Puchachay, Pu Papay, Peñi Pulamien, está el cotolo de Tufachi, nuestro Ancagón, Quiñe, Cha, Panco, Cha Chalín, Taipu, Peñi Lamien, está en 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Vei. Bueno, primeramente saludar a toda la gente defensora y defensora del territorio, del Gualmapu y de todo el Guayantumapu, y saludar también efectivamente a toda la gente que levanta el Monguén en todos, todo nuestro Gualmapu, en estos territorios sobre todo, que han sido impactados fuertemente por culturas de afuera. Así que un gran saludo para ellos primeramente, para nuestra gente. Muchas gracias por la invitación. Y bueno, hoy día, como dije, vamos a adentrarnos en el tema del Inca Wundungun, que sería como la defensa, ¿no es cierto?, del territorio. Fey. Yo soy de aquí de Penco. Nací en Chiguayante, pero inmediatamente me vine para acá.
1: ¿Chiquitito te viniste?
3: Desde el primer día que soy de aquí de Penco y no me he movido de aquí. Aquí viví con mi familia, aquí estoy haciendo familia también. Y bueno, soy parte también de la asociación mapuche Lapkenche Coñito Lapkenmapu, allí junto a todos nuestros lamien, todos nuestros keyufe, nuestros weni, nuestros amigos, amistades y gente que nos ayuda, levantamos también en la medida posible el monguén mapuche, el kuifi monguén en este lado del Gualmapu. Y eso, de más o menos como del 2015, que nos venimos juntando con Pulamien, haciendo resistencia a los proyectos extractivistas y también levantando el Monguén Mapuche aquí en el Mapu, en esta parte del lado que es Mapu. Hey.
1: Y en el año 2015, ¿qué pasó? ¿Qué pasó? Cuéntanos.
3: Bueno, en el año 2015 intentó entrar este tema del Octopus y ahí se levantó mucha gente. La coordinadora Benco Lirquén se levantó en aquel entonces y la asociación Mapuche Coñito Lapkenmapu también. Ya estaba formada en aquel entonces y creo que esas fueron dos organizaciones territoriales que se levantaron para la defensa del territorio del Lauquén en aquel entonces. Entonces nosotros pertenecíamos a la coordinadora Penco Lirquén y después de eso fue que empezamos a caminar juntos con Pulamien.
1: Sí. Y Naiko, en tu camino de desarrollo, adolescente, niño, ¿cómo te empezaste a vincular con la tierra? ¿Cómo empezó a crecer ese cariño por la tierra?
3: Bueno, yo me crié al lado del Lauquén, entonces casi todos los días iba para el Lauquén a bañarme, a hacer uh-huh. acrobacias, que me gusta mucho, saltar, entrenar al Lauquén y también al Elbun, que sería el tranque.
1: Yeah.
3: Subiendo, yendo a acampar, haciendo fuego, yendo con la familia a hacer misagún, ¿no es cierto? Con parientes, con amistades, subiendo al cerro desde pequeño, haciendo uh-huh. fuego arriba, haciendo misagún, que sería como compartir alimento, acampar. Entonces ha sido una vida ligada aquí al Mapu, ¿no es cierto? Al Lauquén, al Elbon, al territorio.
1: Al territorio.
3: Sí.
1: ¿Y tu familia también, por lo que dices, como que su vida se desarrolló, los espacios de compartir aquí en la naturaleza?
3: Me leí.
1: ¿Cierto?
3: Sí, la familia, bueno, por temas de trabajo, me imagino, ellos no tenían, mi mamá y mi papá particularmente, no tenían mucho tiempo para llevar la vida de uno, que uno cuando es más jovencito tiene más tiempo, ¿no es cierto? Pero en las oportunidades que sí se daba, claro, ahí estábamos, pues. Salíamos al cerrito, íbamos para la playa, o recorríamos otros mapus. Uh-huh. Pero siempre teniendo conciencia de lo importante que es estar ahí, en la naturaleza, y limpiarse, ¿no es cierto? Estar con el territorio.
0: Disculpa, Naiko, y el desde que nace la Asociación Indígena, el 2015, ¿desde cuándo tú crees que en Penco particularmente empieza como a existir un poco más de una identidad mapuche, ya como con una intención de generar una comunidad, de empezar a vincularse las personas que se sentían con esa identidad?
3: Bueno, bueno, la asociación tiene que haber empezado más o menos como el 2010. De ahí para atrás, como en tantos otros territorios, sobre todo en estos territorios fronterizos, ¿no es cierto? Sufrió un, ¿cómo lo veo yo? Así como ocurrió la gran deforestación de nuestros bosques antiguos, ¿no es cierto? Asimismo también ocurrió con la cultura y con el mongué mapuche que había en estos lados del Hualmapu. Entonces hubo una gran pérdida cultural. Mucha gente fueron forzados o ¿cómo se podría decir? Por voluntad propia.
1: ¿Desplazados?
3: Hubieron desplazados, cambios de apellido, todo eso. ¿Por qué ocurrió eso? Porque toda la gente mapuche antigua de nuestro territorio, de estos lados del Hualmapu, por ejemplo, y más para el sur también, sufrían cortes de mano, cortes de oreja, cortes de lengua, marcados, ¿no es cierto? Marcaban a la gente. Corría de cerco, asesinato, más asesinato de los animales, quema de ruca. En la gente militar, nos cuenta la gente mapuche antigua, entraban a las rucas como si fuera su casa, les quitaban sus herramientas de trabajo, sus herramientas de cultivo. Entonces fueron atropellos brutales durante mucho tiempo.
1: Claro.
3: Eso provocó de que en estos lados, por ejemplo, fronterizo, hubiera una pérdida muy grande del mongué antiguo. Asimismo, como ocurre con las forestales, que uno ahora encuentra pequeños retazos de bosque nativo, asimismo nos ocurrió a nosotros la gente, la gente de estos territorios. Sobre todo, bueno, hay estudios también que dicen de que entre el río Itata y el río Biobío había gran cantidad de gente mapuche, mucho mongué mapuche, mucha gente. Y eso, casi el 70%, si es que no fue más, fueron eliminadas la gente mapuche, las mataron, y la gente que quedó les empezaron a cobrar por tener sus tierras, les empezaron a arrinconar, ¿no es cierto?, y a hacer todas las cosas que dije anteriormente. Entonces mucha gente, poca gente se quedó resistiendo aquí, otras tantas, muchas se fueron al sur para seguir luchando por la liberación, luchando por el buen vivir, ¿no es cierto? Luchando por la forma de vivir mapuche. Entonces, es por eso que aquí se perdió mucho, mucho la vida. Y es por eso, la vida antigua me refiero yo. Por eso mismo es que hoy en día nosotros aquí en este IRW, que sería una estructura sociopolítica antigua que existía anterior a la llegada del chileno, en todos estos territorios, estos IRW que integra lo que hoy en día se llama muchas comunas, no hay paligüe, no hay guillatúe, no hay ruca. Ahora hace poquito se está levantando guillatún, que no se hacía, según dice, según Machi, hace más de 200 años que no se levantaba guillatún en estos lados del Hualmapu. Entonces fueron una pérdida cultural brutal, brutal, ¿cachai? Entonces ahora de a poquito se está levantando nuevamente esto, pero después de muchos años, imagínense, muchos años de atropello y de que hubo un debilitamiento del monguén antiguo. Entonces ahora estamos en proceso de levantar nuevamente, en proceso de levantar la cultura, ¿no es cierto? Levantar el monguén. Y para eso obviamente se necesita tierra, se necesita tierra para levantar la ruca, para levantar paligüe, para levantar guillatúe, y para recuperar espacios ceremoniales de gran importancia para nosotros, como los espacios donde hay bosque nativo, donde crece el lahuén, para la salud de nuestra gente, para la salud del propio territorio. Entonces estamos en ese proceso, Chachay. Así es la condición en la que estamos hoy en día y es la condición que ha pasado la gente antigua en estos lados fronterizos del Lauquén Mapupin.
0: Y ustedes están constituidos hoy día como asociación indígena.
3: Maishayay.
0: Y para la gente que quizás no sabe la diferencia entre lo que es una asociación indígena y una comunidad indígena, ¿tú nos podrías explicar un poquito?
3: Una comunidad que sería un LOF, tienen su guillatúe, que son espacios de donde se hace trabón, donde la gente se junta, ¿no es cierto?, a conversar sobre las situaciones de la comunidad, a tomar decisiones. Tienen sus paligües, que también son instancias muy importantes para la organización de los territorios. Tienen sus rucas, tienen lonco, tienen machi, ñempin, werken, coná. Todo lo que constituye un LOF, ¿no es cierto? Eso es, en mi conocimiento, lo que constituye un LOF. Uh-huh. Y nosotros aquí, que vivimos en La Guaira, estamos corto de brazo en ese sentido, corto de brazo, de pie, de lengua, todo eso. Uh-huh. Porque no contamos con eso. Entonces, la diferencia como radica especialmente en eso, que está ligado al territorio también, porque hay que tener territorio, hay que tener tierra para eso, y la gente de las asociaciones muchas veces no cuentan con eso. Hoy en día está cambiando un poco, porque la gente de Hualpenche, por ejemplo, están levantando su guillatún, están en la lucha por recuperar espacio para poder recuperar ese monguén, ¿no es cierto? Y en la medida de que eso se recupere, que haya espacio, que haya tierra, que haya lahuén, que haya gente mapuche, que haya gente que siga el camino, ¿no es cierto? En la medida que eso ocurra, entonces van a volver a bajar los pliegues de lonco, de huerquén, machi y todo eso. Como está ocurriendo, como en algún momento en un left dragón, que llegaron muchos loncos de otros territorios y llegaron machi y todo, ellos igual hicieron, como se conversó sobre este tema, que son procesos largos, muchos años. Quizás nosotros no vamos a poder vivir o que se recupere algún LOF aquí en estos territorios, pero sí los hijos, la hija, los nietos. Entonces nosotros somos parte de la cadena nomás. Tenemos que seguir en la lucha para recuperar eso, para pasar, como dice usted, Shashay, de tener una asociación a volver a que haya LOF aquí, que haya Rewe, que haya Rewe, y que se levanten todos los puyi antiguos de este territorio. Uh-huh. Fei.
1: Bueno, yo quisiera preguntarte, Naiko, ¿cuál es el valor que tiene el espacio que le llamamos acá en Penco al tranque, al, a lo que también se le llama Fundo Coihueco, y que precisamente el territorio que sería intervenido por la minera, aclara? Entonces me gustaría que le contara a las personas que están oyéndonos, ¿cuál es el gran valor que tiene el tranque?
3: Claro, como dice usted, es de mucho valor para, no, para nosotros, gente mapuche y no mapuche, porque la gente que vamos a visitar el Elbón, somos mucha gente que vamos para allá. Cada persona con sus diferentes necesidades, ¿no es cierto? Hay gente que va a hacer deporte, hay gente que por sanidad de su espíritu, de su mente, por respirar el aire limpio, por estar, por no perder esa conexión con la naturaleza, con espacios que han sido poco intervenidos. O sea, han sido muy intervenidos en este caso el Elbón, porque las empresas forestales han arrasado con todo el bosque, no todo, pero con gran mayoría de la flora y fauna. Y la consecuencia de eso es pérdida también espiritual de fuerza y de espacios sagrados que tenemos arriba. Ahora, para nosotros, la gente que vamos con una mirada más antigua, ¿no es cierto?, que subimos allá, es de una importancia vital para nuestro buen vivir, para el moñén de la gente de aquí de Penco, porque arriba nosotros hemos levantado Palicantún, se ha levantado grande Trabún con gente del territorio y con gente de los territorios aledaños, dijera, Hualpén, Talcahuano, Tomé, ¿no es cierto?, Conce, hay espacios ceremoniales arriba, ¿no es cierto? O sea, ha hecho alimento como se hacía antiguamente, se levantan fuegos, se hace dragón, se conversa temas muy delicados para la gente, determinaciones, cómo se va a actuar. También hay espacios que son terriblemente delicados y muy especiales también, como Boyetúe, Chihuetúe, La Huentúeca, que es donde nosotros vamos a buscar todos los lawen para levantar nuestra ceremonia, nuestro Yeyipón, Guillemagún, ¿no es cierto? Para levantar nuestro Shinkowe se necesitan lawenes que son de muy difícil crecimiento y que necesitan espacios muy particulares, como en el caso del Boye, que sería el canelo que le dicen, el Chihue, ¿no es cierto? Ampe, Kulkul. Que son lawenes que son muy difíciles de encontrar y cada vez son más difíciles de encontrar porque siempre están interviniendo nuestro cerro. Uno que ya lleva camino sabe dónde encontrar esos lawenes, pero son espacios muy sensibles a la intervención humana. Y la minera, por más que ellos traten de pintarla bonito, son intervenciones brutales a nuestro territorio. Entonces, en el caso que se llegaran a instalar, que no va a ocurrir, no puede ocurrir, sería nuevamente un atropello a la cultura y sobre todo en la parte material, física, que tiene que ver con la flora y fauna, la tierra, ¿no es cierto?, el agua, el río, también en el aspecto espiritual del cerro y en el aspecto espiritual de nuestra gente, porque ¿cómo vamos a levantar nuestro Dungun, no es cierto?, si no está en la Huen, si no tenemos el agua, donde nosotros vamos a sacar agua del río, ya sea para tomar, como ahí nosotros siempre estamos tomando agua del río, como para levantar nuestro Dungun. Entonces sería, la intención de ello es un atropello brutal para la gente mapuche y no mapuche, brutal. Entonces, por esas cosas es que nosotros nos oponemos fuertemente y por eso es muy delicado este tema de que ellos quieran entrar a nuestro territorio.
1: Sí. Yo siento que desde la cosmovisión mapuche se visibiliza algo importante que desde la ciencia a veces no muchas veces no se toma, que es la consecuencia espiritual en todos los habitantes del territorio de la intervención de la tierra. Creo que una dimensión muy importante, pero como pertenece al terreno de lo intangible, uh-huh, y vivimos en una sociedad muy desde de lo tangible, de lo material, pasa muy desapercibida esta consecuencia, y creo que tiene mucho valor eso que estás mencionando tú, que cuando se interviene el territorio, todas las personas que habitamos el territorio vemos disminuida nuestra fuerza vital. Así en es. Un aspecto espiritual.
3: Felita a ti. Así es nomás, po. No puedo agregar nada porque tiene completa razón en lo que está diciendo. Completa razón. Sí. Y eso que no hay que tener mapuche quimán para saber eso. No hay que tener conocimiento mapuche. Una persona que tiene conciencia y que es sensible, lo percibe por naturaleza, por su propia naturaleza lo percibimos.
1: Claro.
3: Entonces, como dice usted, de repente siempre se está mirando como un objeto a explotar la naturaleza por parte de la perspectiva chilena, y más que chilena, también de los otros países que ven solamente un beneficio de explotar los territorios. Uh-huh. Y cuando me refiero a chilenos, no me refiero a la gente en sí, sino que son quienes están tomando las decisiones hoy en día. Porque dentro de la gente chilena y la gente mapuche, hay gente que tiene una mirada así de explotación, y hay otra gente que no lo ve, tiene conciencia. Claro. Tiene conciencia, ve más allá de un bien para explotar. Tiene entendimiento sobre lo que dice usted, por ejemplo, que la importancia de lo espiritual. Porque sería muy diferente subir como lo hacemos hoy en día. Muy diferente, por ejemplo, cómo hubiese sido nuestro viejito, que no fue hace mucho tiempo atrás, porque la destrucción de nuestro cerro empezó entre el 60, pero con el 70 ya fue una explotación brutal. Anterior a eso, hay gente todavía que vive y con la que nosotros conversamos, que ellos subían al cerro, iban a recolectarse, podían ir por día al cerro sin nada en el bolsillo y solamente alimentándose de lo que dan en el cerro. Y subían con sus animales, iban a recolectar diferentes cosas, ya sea de alimento, trabajo, ¿no es cierto? Iban a estar arriba en el cerro con muchos árboles antiguos, gigantescos. Eso no fue hace mucho. Hay gente que lo vivió. Y nosotros ya, esa forma, ese alimento espiritual que tenía esa gente es muy diferente a la que tenemos hoy en día, y podría llegar a ser aún muchísimo más diferente si se llegaran a instalar proyectos de este tipo. Porque, como dices, ahí sí que sería un puñal al espíritu de la gente de aquí del territorio.
1: Me gustaría que pudieras contarle a las personas, desde la visión de nuestro pueblo ancestral mapuche, el espíritu que habita en todos los elementos de la naturaleza. Cuéntanos un poquitito cómo es eso.
3: Eli. Bueno, uno no puede hablar como algo que es así. Esto, por ejemplo, el si yo no puedo decir el mapuche monguén es así, la espiritualidad mapuche es así. No puede ser así, porque cada persona tiene su quimán, y ese quimán está relacionado con el camino que lleva la persona, con quien conversa, quien le enseña, ¿no es cierto? Entonces, todas las apreciaciones que yo estoy dando en este momento es en base al camino que yo he tenido y con la gente con la que he tenido la fortuna de relacionarme. Y en ese sentido, cada territorio tiene su ñen, su que serían como sus cuidadores, su espíritu cuidadores, dijera. Yeah. Que proveen diferentes cosas, diferentes vidas. Por ejemplo, el ñen lawen, que son espíritus que dan el lawen. ¿Entiendes? El ñen ko, el ñen lewu, ñen lelbun. Todos son espíritus que proveen vida en diferentes planos material e inmaterial. Entonces, arriba en el cerro, por ejemplo, hay diferentes ñen. ¿Cómo se puede saber eso? Conversando con, pidiéndole ayuda a Mashi, ¿no es cierto? Yeah. Mashi hace pelotu en la mapu, y de esa manera uno puede conocer los ñen que hay en los territorios. Por ejemplo, en Guillatúe de la Cata hay cierto ñen, acá arriba tenemos otro ñen. ¿no es cierto? Entonces no es un general, no es tampoco un solo espíritu que habita en el territorio. Son diferentes espíritus que habitan en cada territorio. Y así mismo arriba, por ejemplo, hay Ñen, hay Chumpalwe, Kawakawa, si no me equivoco, también ahí arriba existe eso, Ñen. Eso.
1: Sí, estos son como especies también, por el vocabulario digo, Kawakawa.
3: Claro, son diferentes tipos de Ñen, son diferentes tipos, podríamos decir, como de espíritu, guardianes, que hay. Hay Ñen que viven en el Lauquén, Ñen que viven en las piedras, Ñen que viven en los ríos, Ñen que habitan los Menocos, los Chayenco, Mayín, ¿no es cierto? En cada territorio hay un Ñen, y eso es un Kimán muy profundo, entonces es difícil de encontrar quien enseñe ese Kimán. Entonces, pero así es como a grandes rasgos como es el asunto espiritual.
0: Oye, y bueno, como tú comentabas al principio, este es un territorio como por la característica que tiene de ser un territorio fronterizo, ¿cierto?
3: Religio, sí.
0: Hubo una exterminación en un gran porcentaje, buscando la exterminación total, ¿cierto?, de la cultura. Sin embargo, como al escucharte, como tú ves esa espiritualidad que aún vive aquí, nosotros también podemos ver que Penco es un lugar donde hay mucho espíritu de lucha y al mismo tiempo mucha identidad de la gente que habita este lugar. No sé, yo al escucharte igual siento como que toda esta gente que igual quedó acá se transformó, se murió su cultura, se transformó como, o se autosumió como campesino, no como mapuche, y que hoy día esto se recupera, pero al mismo tiempo, aunque hay gente que no se reconoce como mapuche, no tiene un apellido mapuche, este territorio tiene mucha identidad. O sea, los que conocemos Penco, Lirquén, sabemos que aquí la gente quiere mucho este territorio. La que habita aquí lo quiere mucho y lo defiende mucho también. Ya ha dado muestras de eso. ¿Cómo ves tú eso a nivel como de la espiritualidad que rodea este territorio?
3: Claro. Bueno, hay un tema que igual es interesante, que es el tema de los apellidos. Del apellido mapuche. Yo siento de que eso ha sido una herramienta para enajenar la raíz de las personas, enajenarlo de su raíz ancestral. ¿Y por qué? Porque el apellido lo trajo el Winca, ¿no es cierto? Antiguamente lo que nosotros conocemos hoy como apellido eran los nombres de nuestros antiguos, los nombres de la gente antigua. Ellos eran Quilapá, ¿no es cierto? Ese era el nombre, por ejemplo, del Peñi, no sé, Huenumilla, por ejemplo, así, pues. Esos eran los nombres. Y luego pasó a ser apellido. Y es de esa manera, más sumado a la colonización, ¿no es cierto?, la llegada de extranjeros, la llegada de españoles, chilenos, todo se fue perdiendo eso, que supuestamente te hacía mapuche, que era el apellido, ¿no es cierto? Entonces, de esa manera fue una herramienta para enajenar a la gente de su raíz y de su cultura ancestral. Entonces, ¿Qué queda para uno? En mi caso particular, que tengo puro apellido Winca nomás. Pero sin embargo, el trabajo personal de uno es conversar con lo antiguo de su familia y llegar atrás. Entonces ahí uno ve, entiendo ahora por qué siento esta necesidad de estar en el cerro, siento esta necesidad de proteger el territorio, siento esta necesidad de hacer las cosas diferente a como la impone el estado predominante en este lado del Walmapu, por ejemplo. Esa es una tarea muy importante que tenemos que hacerla todos. Todos quienes sentamos ese que estamos flotando, ¿no es cierto? Y en la medida que se hace ese trabajo, uno ya empieza a poner nuevamente su pie en la tierra y empieza a entender muchas cosas más.
1: A enraizar.
3: A enraizarse, porque como decía un chachay por ahí, todos somos expresiones de vida, pero nos encontramos flotando. Fueron la parte cultural de la vida antigua fue extirpada y no podía haber una extirpación del Moñán antiguo sin implantar una nueva forma de pensar. Y entonces se trajo bandera, se trajo himno, se trajo baile, se trajo religión para sustituir lo antiguo. Entonces se corta y se implanta algo nuevo, ¿no es cierto? Y aparte de todo este cuento de los apellidos y todo el tema, que tiene mucha importancia porque habla el Cupalme de la gente, habla también del Nehuen de la familia, por ejemplo, del Tugún, de dónde viene, ¿no es cierto?, la familia, de dónde viene su fuerza, si está relacionado con algún ñen, con algún animal, por ejemplo. Entonces el Cupalme o el apellido, que no es lo mismo, pero se relacionan, tiene que ver con eso. Pero está toda esta otra parte también, ¿no es cierto? Y todo eso constituye, ¿no es cierto?, lo que sería como el Mapuche Ñen, que se relaciona con el territorio, con el Cupalme, con los que vinieron anterior a uno, el Tugón, ¿no es cierto?, la forma de vida que tiene uno, todo eso, la espiritualidad, todo eso tiene que ver con el Mapuche Ñen.
1: Claro.
3: Sí. Ahí me fue un poquito como que me fui un poco para las ramas, pero igual es algo que a mucha gente le da vuelta. Sí. En el camino que yo he seguido durante hartos años ya, me he encontrado muchas veces con eso. Y el mapuchómetro, que son otras cosas también.
0: Claro.
3: Claro, pero conversando con Peña, con Cona, con gente que está bien involucrada con el mapuche Moñán, ellos tienen, han entregado este conocimiento que ahora yo lo estoy compartiendo con ustedes.
1: Sí. Super. Bueno. Estamos, lamentablemente, porque está súper interesante, pero no, estamos ya llegando como a la última parte de nuestra entrevista. Vale. Así que, dale con tu pregunta.
0: No, más que una pregunta, es como igual reafirmar eso. O sea, hoy día estamos con gente que está tomando decisiones, gente que no es capaz de ver esta energía, estos espíritus, y llaman a la gente que defiende el territorio, que defiende la vida, como personas que se oponen al desarrollo. Claro. Yo personalmente, y creo que compartimos eso, para mí el desarrollo es justamente lo contrario. Poder proteger la riqueza de la naturaleza, poder recuperar... recuperar toda esa energía, recuperar ese espíritu. Y bueno, yo nada más que igual agradecer que nos den la fuerza para poder enseñarnos también, para poder ver lo que ustedes están, ese camino que están tomando de recuperar una sabiduría ancestral. Y poder divulgarla a las personas que han recibido ese llamado también de cuidar el territorio, de cuidar la vida, y no en un afán egoísta, sino en un afán de ser la posta en esta lucha que lleva más de 500 años y que la seguimos ejerciendo en contra del extractivismo y en contra de las personas que vienen a hacer todo todo esto que llamamos atentar contra la naturaleza.
1: Claro.
0: No sé si quieres...
2: Bueno, también agradecerte porque no había tenido la oportunidad de escuchar también y de primera fuente todo el movimiento y la realidad que está dando el movimiento mapuche de aquí, del territorio del Penco, de la ciudad. En general... en general se piensa que las comunidades mapuche, que el ser mapuche es algo relegado a lo rural, y que tú nos cuentes cómo está de viva la cultura y enlazada con el propio territorio que estamos habitando, me parece súper valioso de poder darlo a conocer, todas las implicancias que tiene también este proyecto para toda la comunidad completa, pero también para un grupo que lo considera como, o sea, parte tan importante de lo que es la visión de la vida o la cosmovisión, ponerlo en valor. Yo te lo agradezco mucho, tu testimonio, tu vivencia.
1: Sí, a mí me gustaría ofrecerte unos minutitos para que puedas mandar un mensaje a todas las personas que nos están oyendo.
3: Bueno, el mensaje sería primeramente recuperar la lengua. ¿Por qué es tan importante recuperar la lengua? Porque la lengua, el mapuche dungún, ¿no es cierto? Parte de la gente de los territorios, ¿no es cierto? Escuchando el mapu, escuchando el onguén, ¿no es cierto? Escuchando el viento. Cada palabra tiene su porqué, ¿no es cierto? Y con este mapu dungún es que también se levanta todo en la base del mapuche monguén. Es la base de mucho entendimiento y mucho kuifikimán, mucho conocimiento antiguo. Entonces es muy importante recuperarlo, porque este monguén, tengo entendido que ya son aproximadamente como 4.000 años aquí, la gente más antigua aquí del territorio, ¿no es cierto? Y solo en 500 años se perdió la lengua. Solo en 500 años hubo una pérdida brutal de la cultura. Entonces el primer llamado sería a recuperar eso, recuperar la lengua, que es la lengua del territorio, no es la lengua que nos impusieron. Entonces muy importante el mapudungún, muy importante la lengua. Y cuando la gente aprende la lengua viene todo el kimán después, ¿no es cierto? Viene todo lo demás. Entonces la lengua es un aspecto fundamental a recuperar. Y también el llamado es a la organización siempre, a organizarse con la gente, a mostrar el descontento, como dicen, unidos somos más fuertes. Así es, así es. Nosotros cuando estamos unidos es que podemos hacer cosas más grandes. Y la gente que lo hace en el individual también hace aportes muy grandes. Lo importante es moverse. Si podemos organizarnos, mejor aún. Y organizarnos, ¿para qué? Para proteger el territorio de toda esta intervención que se disfraza de progreso, pero en realidad es un beneficio para muy poca gente. Y mala vida, muerte, y para muchísima. Entonces, por eso el llamado siempre es a organizarse con los vecinos, con las vecinas, con la gente del territorio, con los vecinos de otros territorios, y aunar las fuerzas para recuperar lo antiguo, para proteger los territorios, para unirnos también con la naturaleza. Uno cuando sube al cerro ve el nativo brotando entre el pino y el calipto. Ve el nativo, ellos están dando su lucha, están dando una gran lucha al bosque nativo. Nosotros también podemos contribuir en esa lucha y unificar nuestras luchas, porque la intervención ha ocurrido a nivel de humano y a nivel de la naturaleza. Entonces estamos todos hoy en día sobreexplotados. El bosque está sobreexplotado y nuestra cultura también fue explotada brutalmente. Entonces, organizarnos con gente y unificarnos, aunarnos también a la misma naturaleza. Y ahí también van a encontrar la gente que haga eso, que suba al cerro, que tome agüita del cerro, que esté ahí frecuentando espacios naturales, el cerro, el Lauquén, ¿no es cierto? Los ríos, todos, va a encontrar fuerza, va a encontrar consejo y alimento para el espíritu también, para la fuerza espiritual que tenemos cada uno.
1: Hey. Muchas gracias, Naiko. Muchas gracias, amor, por compartir tu conocimiento con nosotros, tu espíritu, y harta fuerza para ti, para todas las personas que sentimos amor por la tierra. Así que gracias.
4: En tiempos de los piratas, por allá por el 1600, la ciudad de Penco, que era muy codiciada por sus riquezas, fue amenazada por la visita de un temible pirata inglés llamado Bartolomé Sharp. Las personas del pueblo, atemorizadas por esta temible noticia, empezaron a correr la voz gritando: ¡Llegó Sharp a Penco! Un grito que rápidamente se convirtió en un dicho popular: llegó Charqui a Penco, para expresar que llegaban visitas indeseadas. Charp nunca arribó, pero hasta el día de hoy siguen llegando piratas saqueadores buscando extraer tesoros de las tierras de Penco. Debe ser por eso que la ciudad aún conserva su fuerte.
5: 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Nosotros y nosotras apoyamos a los productores mapuches, hortaliceros y frutícolas del Bandejón Balmaceda. 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

0: Buenos días a todas las personas que nos escuchan. Esto que empieza a sonar es Radio 8 de Octubre, un programa más hoy jueves 2 de julio del año 2026. Estamos ya bastante adelantaditas en este año 2026 y bueno, les saludamos desde el programa, desde la semana pasada. Bueno, la semana pasada sacamos un programa anterior. Estábamos dando una pausa, un refresquín para arrancar este 2026, esta mitad del 2026, con toda la fuerza y toda la energía que requiere la lucha, la organización y la construcción de comunicación libre desde abajo, María.
1: Muy buenos días, Vero, así es, estamos en transmisión, empezando este jueves 2 de julio, como decías, arrancando ya la segunda mitad de este año 2026, este año número 19 que cumple este colectivo de Radio 8 de Octubre, de mantenerse activo, vigente, publicando semana a semana nuevas informaciones que se difunden aquí abajo, como decimos siempre, acá abajo, en los pueblos, en las colectividades, en las organizaciones populares, que estamos siempre compartiendo toda esa información que viene desde, pues, las luchas populares, desde ese lugar donde se sueñan mundos diferentes a lo que ofrece este sistema capitalista, patriarcal, colonialista, genocida, también que pues hace bien difícil la sobrevivencia sobre esta tierra y que por supuesto hay quienes se benefician directamente pues de toda esta forma de hacer política, que pues por ahí le han llamado la necropolítica, la política de la muerte, porque realmente es la política de la crueldad la que estamos viendo y afrontando en estos momentos de la historia. Así que bueno, como cada jueves, desde hace 19 años, ya casi, pues aquí les presentamos un programa más de este colectivo de Radio 8 de Octubre, Vero.
0: Así es, María, saludamos también a quienes nos están sintonizando desde hace 19 años, pero también a quien nos está sintonizando hoy por primera vez en su vida. Si de casualidad topó con estas palabras, quédense, quédense, que bueno, viene mucha, mucha información. Le queremos saludar también a quienes nos sintonizan por medio de nuestras retransmisiones. Bueno, en vivo ahorita en 101.9 FM de Radio U, pero también a quienes nos están escuchando por la 870 en amplitud modulada de la radio UCR, o a quien nos está escuchando por las emisoras comunitarias del Copín, la Voz Lenca y la radio Guarajambala, a quien nos escucha por medio de la radio La Zarzamora, a quien nos escucha por medio de Radio Cósmica Libre, a quien nos escucha por Underground Radio, a quien nos sintoniza por donde sea que huelen estas palabras. También, si usted nos está oyendo por la página web de Radio 8 de Octubre.org, bueno, esa es nuestra página web, ahí usted puede oírnos y también los programas anteriores. Si usted quiere saber de qué va Radio 8 de Octubre, bueno, ahí tenemos un registro, un amplio registro de lo que ha salido al aire gracias a la señal que emite la radio U, la radio de la Universidad de Costa Rica en 101.9 FM y en su página web también Radio U. Entonces, bueno, agradecemos, como siempre decimos, al trabajo invisible que se mantiene ahí haciendo posible que salga esto, todas las personas que están en controles en las diferentes radios. Agradecemos a Sebas, que siempre está ahí pues con nosotras sacando al aire esto. ¿Qué más, María? Nuestras redes sociales agradecemos o invitamos a buscar.
1: Sí, más que agradecimiento, Vero, es invitarles a visitar nuestras redes sociales. Como dice Vero, tenemos nuestra página web, pero también pueden buscarnos en Instagram como radio8deoctubre.cr y en el Facebook como Radio 8 de Octubre Costa Rica. Pueden escribirnos un correo electrónico a través del radio8deoctubre@gmail.com. Todas nuestras direcciones digitales se escriben con el número 8. Así que así nos pueden encontrar en estas diferentes vías, Pues en redes sociales solo compartimos información que viene de medios libres y de organizaciones populares, de colectividades autónomas, disidentes, pues que planteen otras formas de ver el mundo. Entonces, bueno, es una buena fuente para que usted pueda rastrear medios libres, otros medios diferentes a los que pues están dentro de esta gama de los medios corporativos, de los medios de paga comerciales, pues que son parte de este poder hegemónico, violento y capitalista que se impone por el mundo entero, ¿no? Son parte de esa matriz ideológica. Así que bueno, en nuestras redes sociales, en nuestra página web y en este espacio de radio, siempre pues hacemos una revisión bien importante de qué es lo que vamos a compartir para que verdaderamente lo que suene y lo que se oiga y lo que se publica en Radio 8 de Octubre sea informaciones que vengan desde colectividades que están en lucha y en resistencia por una vida digna, por una vida más justa para todos los seres que habitamos este planeta. Vero, y es que hoy tenemos un jueves más, como decimos siempre, Radio 8 de Octubre, y entre la marejada de informaciones que atraviesan el mundo, queremos iniciar este programa saludando a todas las personas que insisten y persisten en cambiar este sistema capitalista en sus diferentes formas, en sus diferentes trincheras. Recién acaba de terminar el mes que muchas personas denominan el orgullo, orgullo de las disidencias sexuales, de las disidencias afectivas, de las resistencias que desde que nacemos vienen en nuestros corazones, Vero.
0: Así es, María, en este momento en que la humanidad vive el auge de ideas y pensamientos muy crueles que buscan homogenizar al pueblo, a las personas trabajadoras, en que los ricos y poderosos intentan manipularnos con sus algoritmos para que todas y todos pensemos igual, en tiempos en los que se humilla a quien se ve diferente o propone ideas que respeten la digna libertad, la colectividad diversa, en estos tiempos en que los gobiernos andan cazando a quienes se oponen a la tortura, al desprecio, a la violencia, hoy sentir orgullo al resistir cada día desde el amor es sembrar vida. Lo que pasa es que diferentes momentos de la historia, en diferentes momentos de la historia, han existido momias que se levantan y toman forma de presidentes y millonarios, fantasmas que andan por ahí, bien sabrá de eso el Perú, en este momento teniendo como presidenta a la hija de Fujimori, nuevamente ese apellido que trajo tanto dolor y crueldad, se impone en la gobernación de la administración de ese país. Bueno, estos personajes intentan dominarnos a todos, a todas, usan sus trucos de lenguaje y su disque comunicación política. Con estas herramientas intentan ganar dinero a costa de nuestras vidas, María.
1: Y es que hoy vamos a recordar algo que pasó en la primera mitad del siglo XX, es decir, en el siglo pasado, en aquellos años 1900. En esas épocas se dieron movimientos muy tristes como el fascismo, que se dedicaba a controlar a la población, a esparcir la idea de que quienes eran buenos se veían iguales, limpios, física y espiritualmente según ellos, y quienes se veían diferentes eran extraños, eran ajenos, eran enemigos. En muchas partes del mundo, incluida en Costa Rica, bajo esa consigna se persiguió a muchísima gente. Se encarceló a comunistas, anarquistas, personas sexualmente diversas, grupos culturales distintos, pueblos originarios o personas de pueblos originarios. Y bueno, el resultado es uno de los capítulos más oscuros, más duros y violentos de la humanidad. Así recordado, Vero, incluso desde los libros de escuela y de colegio cuando estudiábamos hace poquito tiempo nomás, todavía mostraban esa realidad de la humanidad, de la historia de la humanidad. Hoy en día no se podría decir que se vive lo mismo porque los tiempos cambian, se transforman, somos otras personas, otros pueblos. El tiempo ha transcurrido y hay nuevas tecnologías, las familias tienen menos hijos o del todo no tienen. Las mujeres, gracias a nuestra propia lucha, ya no vivimos estrictamente tan atadas al lugar. Con esto no decimos que sean tiempos mejores ni tampoco peores, pero sí son distintos. Lo que pasa y que desde Radio 8 de Octubre nos parece importante señalar es que se oye un eco cada vez más fuerte que grita los recuerdos del dolor de aquellos años de genocidio en la primera mitad del siglo pasado.
0: Por ejemplo, ayer Radio Escuchas en Televisión Nacional, acá en Costa Rica, la presidenta de la República de este país presentó dos maniquíes iguales, ¿verdad? Que uniformó con color naranja, dijo que esos eran para los criminales. Y es que esa es una estrategia para combatir el sicariato, el narcotráfico en el país, hacer shows. Esta vez incluyó muñecos con nuestro dinero, están vistiendo de naranja a quienes ya tienen encerrados, amontonados, como en una olla de presión, cocinando a fuego intenso una tremenda violencia que habita en esas cárceles. Lo que pasa es que esa olla está muy, muy caliente. La violencia que se vive aquí en Costa Rica nos está quemando a todas, todos, todes. Pero la presidenta, en vez de bajarle el fuego, está vistiendo muñecos para que todos se vean blancos, flacos y altos, como los maniquís que mostró, para que todos se vean iguales, porque según ella, así es como se arreglan las cosas. Y es que, bueno, así es como intentaron arreglar las cosas hace un siglo. Pero como les contamos, y ojalá ustedes recuerden y mantengan viva en su memoria, no le fue muy bien a la humanidad en esos momentos de la historia.
1: Mientras tanto, aquí en Radio 8 de Octubre, iniciamos este programa saludando y por qué no, abrazando radiofónicamente a quienes resistimos desde la diversidad en todas sus formas, en todas sus sustancias, en todos sus colores de la digna libertad. Por eso vamos con música, porque les vamos a saludar también desde esta Centroamérica que archiva los casos a narcos, a corruptos, desde la Honduras que le deja el camino libre a Juan Orlando Hernández para volver a ejecutar el plan del sionismo. También saludamos desde esta Costa Rica que también le permite impunidad al expresidente que tenía varias decenas de causas abiertas al terminar su mandato, pero que ahora como ministro observa las causas que se llevan en su contra cerrarse. Desde esta Costa Rica sometida a recortes de lo que hace años fueron conquistas sociales y se convirtieron en derechos, ahora las vemos todas esas conquistas desfinanciadas y destinadas a desaparecer como plan de gobierno. Así que desde esta geografía les saludamos, tierra también de rebeldía y de organización. Vamos con Doctor Crápula y esta canción que se llama La Cumbia Antifa.
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1: Estamos en Radio 8 de octubre, el reloj ya nos marca las 8:19 de la mañana, por si usted pues tiene que salir a trabajar, a hacer sus mandados. Si ya llegó tarde el trabajo, esperamos que no, pero bueno, entramos nosotras ya en contenido, y es que a toda la gente que nos está escuchando le damos la bienvenida a este espacio de Radio 8 de octubre. Hoy vamos a adentrarnos con un tema que no es nuevo para este espacio, tampoco es nuevo para este país ni para la región latinoamericana. Tristemente, seguimos sin resolver lo que corresponde a esta triste realidad, y eso no es por casualidad, María.
2: Pues no, Vero, en realidad sigue siendo, como dices, una situación que es parte perdón, de pues esta maquinaria extractivista que aplana la región latinoamericana, como, bueno, históricamente hemos sido esta parte del mundo un territorio, bueno, desde que existe también pues esta ansia de poder expresada en múltiples formas, y pues este territorio siempre ha sido un territorio de saqueo, de despojo, para sacar pues lo que hay en nuestras tierras y llevárselo para el norte global. Así es como han hecho su poderío, su dominación, la han afianzado gracias a eso. Curiosamente, y aquí hago un paréntesis, tal vez saliéndome un poquito del tema, Vero, pero oír, por ejemplo, a Marco Rubio, uno de los funcionarios, altos funcionarios del gobierno de Estados Unidos, expresarse de nuestros territorios del sur global como que si no hubiese sido por los países del norte, pues en nuestros territorios no habría desarrollo. Palabras más, palabras menos, no lo dijo así de manera tan diplomática, ¿verdad? Lo dijo de manera mucho más tosca, grosera y atrevida, además, y cínica, pero en realidad nuestros territorios han sido siempre pues de saqueo para el norte y para hacer sus pues su recurso pues grande y poderoso, pues han sido gracias a lo que extraen de acá. Y una de esas extracciones intensivas que ha habido de nuestro territorio es pues pues todo lo que tiene que ver con la agricultura, la agroindustria, en tiempos más recientes. Hoy vamos a hablar específicamente de los agrotóxicos, que es parte pues de este modelo agroindustrial que se impuso en la región ya hace pues poco más de 100 años, que se viene dando este impulso de la agroindustria y que se ha fortalecido con el uso de los agrotóxicos en los últimos más o menos 60 años, 50 años, y con esto queremos reforzar la palabra que hemos utilizado. Decimos agrotóxicos, no agroquímicos. Y ahí ya hay una primera cosa que queremos poner sobre la mesa antes de que pues empecemos a compartir la voz de nuestro invitado, porque el lenguaje no es inocente. Cuando la industria, cuando el gobierno, cuando los que venden estos productos hablan de agroquímicos, están minimizando sus impactos, están volviendo algo técnico, pues un producto que como si fuera cualquier cosita simple, lo localizan como si fuera un simple insumo agrícola más. Pero cuando hablamos de agrotóxicos, estamos nombrando lo que realmente son sustancias tóxicas, son venenos diseñados para matar, para eliminar plagas, para eliminar animalitos, para eliminar montecitos, como le decimos, o plantitas que hay en el suelo, que son parte del ecosistema de los suelos, y que también pues estos agrotóxicos terminan en el agua que tomamos, en la comida que nos comemos y en los cuerpos de las personas que trabajan la tierra. Nombrar las cosas por su nombre es muy importante, porque las desenmascaramos, y por eso en este espacio decidimos llamarle agrotóxico al agrotóxico, Vero.
1: Así es, María. Bueno, en este espacio y desde muchos movimientos también ambientalistas que justamente viene su lucha en exponer, ¿verdad?, las consecuencias y los impactos de este tipo de productos. Y es que no es una exageración, por ejemplo, Radio Escuchas Costa Rica, el supuesto país verde, el país de la paz y de la naturaleza que nos venden en todos los spots turísticos del mundo, es el país que más agrotóxicos usa por hectárea en todo el planeta. Así como usted lo oye, los datos de investigaciones internacionales, como los que presenta incluso la FAO, la Organización Mundial por la Alimentación y la Agricultura, lo confirman. Estamos primeros en el ranking mundial de agrotóxicos por encima de incluso potencias agrícolas, porque Costa Rica ni siquiera es que es una potencia agrícola. Y hablamos de un país que usa 20 de los 22 plaguicidas más peligrosos del mundo. Varios de estos están prohibidos, incluso en lugares como la Unión Europea, por su nivel de toxicidad. Está el mancozeb, el clorotalonil, nombres que quizá no nos suenen a nada, quizá otras personas sí, pero que están metidos en lo que nos comemos, están en el banano, están en la piña, en las hortalizas que llegan a la feria y al supermercado, están en el agua, como han denunciado, por ejemplo, comunidades en Oriamuna de Cartago, y que aún así, demostrando la presencia alta de clorotalonil en las fuentes de agua de la comunidad de Oriamuna de Cartago, lo que hizo el gobierno pasado, que es el mismo que este, pero un poquito con otras personas, pero al mismo tiempo con las mismas personas, fue autorizar un mayor porcentaje de ese producto, es decir, de los metabolitos del clorotalonil en el agua potable. Así como lo escuchan, dijeron, ah, tiene clorotalonil. Bueno, ahora es legal tomar agua con clorotalonil. Así es como se resuelven las cosas por estos lados del mundo. Pero bueno, ¿quiénes pagan los costos de todo esto? Al final son las comunidades que viven cerca de las plantaciones, la gente que trabaja fumigando sin protección adecuada, los ríos y las nacientes de agua contaminadas. Al final, toda la población que consume esos alimentos, los niños y niñas en las escuelas que se han reportado por montones intoxicaciones en momentos de fumigaciones, esto no es algo nuevo, es algo de todos los días. Y es por eso que, bueno, vamos a hablar con esto, con Henry al respecto de esto el día de hoy. Henry nos mandó algunos de sus respuestas porque por cuestiones laborales, él no podía encontrarse en el programa. Vamos a iniciar escuchando su presentación y también pues, nos va a ayudar a revisar un poco de la historia agraria en Costa Rica, de este modelo agroproductivo que se ha impuesto y cómo él podría describir la relación productiva con el uso de agrotóxicos en los cultivos.
3: Mi nombre es Henry Picado, soy parte de una organización que se llama la Red de Coordinación en Biodiversidad, que junto a otras 12 organizaciones de América Latina hacemos una revista que se llama Biodiversidad, Sustento y Cultura, que pretende acompañar las luchas campesinas e indígenas de múltiples países de América Latina. Y bueno, también trabajo en el Centro Nacional Especializado en Agricultura Orgánica del INAH. Lo primero que hay que decir es que Costa Rica funda el modelo del agronegocio con la perspectiva de cultivo homogéneo llamado monocultivo. Hay que recordar que la United Fruit Company, una de las primeras transnacionales del planeta, se fundó gracias al regalo que le hizo el Estado costarricense al empresario Minor Kid, el cual logró amasar una gran cantidad de tierra pública en sus manos, con la cual decidió, primero que todo, sacar, talar, expoliar y vender la madera del bosque tropical que en ese momento estaba ahí, lo cual también le dio un gran capital para comenzar el negocio de la exportación bananera, que funcionó durante varias décadas, muy vinculado al esquema de militarización y de represión que el gobierno de Estados Unidos implantaba en la zona. Inclusive hay autores que plantean que el surgimiento del monocultivo del banano en las costas criollas de Costa Rica tienen que ver con la invasión a Nicaragua y la necesidad geopolítica de mantener esta zona del continente bajo dominio exclusivo de las manos estadounidenses. Entonces, estamos hablando de un proyecto político altamente geopolítico, altamente importante, que se plantea en términos históricos ya como una estrategia de dominación. Los monocultivos son áreas muy extensas de miles y miles de plantas genéticamente iguales. Imagínense que usted se encuentra en un lugar donde hay miles de seres que tienen las mismas características y que no son biodiversos, como lo puede ser el esquema del bosque tropical húmedo, que es donde están instalados por lo general los monocultivos en este país. Entonces, esta regla antinatural de homogeneidad genética hace que las plantas sean muy propensas a sufrir embates por las plagas. ¿Por qué? Porque la variabilidad genética es esa condición natural que hace que las poblaciones puedan resistir a distintos tipos de patógenos. Esa posibilidad se la quita el monocultivo a las plantas para poder ser manipulable, ya sea con maquinaria o con mano de obra poco especializada. Esa homogeneidad del monocultivo también hace que la productividad sea más planificable, porque vamos a poder vislumbrar de mejor manera qué continúa o qué etapa del cultivo continúa, y todo el cultivo va a ir al mismo ritmo. Esta homogeneidad tiene un precio muy alto, que es la vulnerabilidad a las plagas. Esta vulnerabilidad a las plagas por la homogeneidad genética de los monocultivos hace que tenga que ser contrarrestada con grandes cantidades de agrotóxicos, agroquímicos, agrovenenos. Estos agroquímicos le ofrecen a la industria del monocultivo la salida fácil para poder continuar con este cultivo altamente propenso a sufrir plagas y a sufrir pérdida de productividad. Y hay que decir que al mismo tiempo existen mecanismos de resistencia por parte de las plagas, ya sean insectos o microorganismos, que van creando resistencia a estos agroquímicos. Entonces, para recapitular, por un lado, van los monocultivos planteando un esquema homogéneo genéticamente de producción, y por el otro, el resguardo contra las plagas es los plaguicidas, los agrotóxicos. Estos agrotóxicos a su vez crean resistencia a los patógenos y propicia que cada vez sea necesario usar más plaguicidas por ciclo productivo, gracias a que los patógenos se adaptan a la cantidad de veneno antes empleada. Entonces estamos ante un problema que crea un círculo vicioso en el que las plantaciones de monocultivos necesitan cada vez más agroquímicos para poder producir lo mismo.
1: Estamos en Radio 8 de Octubre, estábamos escuchando a Henry Picado. Él nos estará acompañando durante este ratito de la primera hora para hablar sobre estos agrotóxicos y su uso en Costa Rica. Y es que a partir de la evidencia científica y de la investigación científica, le preguntamos a Henry, ¿cuál es la materia prima de estos agrotóxicos y por qué es que son tan peligrosos para la salud, no solo humana, sino en general de los ecosistemas? Esto fue lo que nos comentó.
3: Cuando hablamos de la materia prima de donde provienen los agroquímicos, hay que señalar que la industria del agronegocio es altamente extractivista, ya que depende de la minería en gran medida, pero también depende de la extracción del petróleo. Algunos de los derivados del petróleo sirven para sintetizar moléculas de los plaguicidas y hacerlos en grandes volúmenes. Esta relación directa de los fertilizantes y de los plaguicidas con el mundo del petróleo los hace al mismo tiempo muy volátiles en términos de costos de producción. En un esquema, en una coyuntura como la que estamos viviendo hoy, donde la guerra se libra contra distintos pueblos en muchas partes del mundo, donde la producción petrolera es importante, lo primero que salta a la vista es el alza en los precios, por un lado de la energía, pero por el otro de los alimentos. Y eso se explica básicamente porque la producción en monocultivo, la producción de este tipo de agronegocios, depende directamente de la extracción petrolera, pero también de la extracción minera que está destruyendo el planeta. Entonces, desde el inicio, esta forma de producción capitalista de alimentos plantea una devastación de los entornos naturales, una explotación de los seres humanos y una contaminación brutal de los entornos en los que se aplica. Hablemos de los fertilizantes químicos. Por ejemplo, todos sabemos que la atmósfera se compone de nitrógeno en un 70% y de oxígeno en un 29% aproximadamente. Un 1% es de otros gases. Esa composición hace que nuestra atmósfera sea un gran reservorio de nitrógeno, que es muy importante para la producción agropecuaria. Ese nitrógeno se extrae a partir del uso de grandes cantidades de energía, sobre todo gas natural, que comprimen el aire y extraen el nitrógeno en forma líquida y después lo hacen reaccionar para usarlo como urea o como nitrato, que es lo que conocemos comúnmente como los fertilizantes nitrogenados. Esa relación directa de los fertilizantes con el petróleo es muy importante que la entendamos, porque en eso se basa la preocupación que existe ahorita a nivel global de una nueva crisis alimentaria impulsada por las guerras imperiales de Israel y de Estados Unidos contra diversos pueblos del planeta.
2: Estamos en Radio 8 de Octubre y estamos escuchando a Henry Picado. Él nos está conversando desde pues su experiencia, sus conocimientos también en el movimiento ecologista y en la defensa de la tierra, pues un poco de los impactos que tiene los productos agrotóxicos en la producción de alimentos y en la producción agrícola en general, que existe, bueno, obviamente acá en Costa Rica y también como modelo productivo mundial. Ahora nos vamos a ir un poquito más específicos con Henry sobre este tema, y así por esa razón le preguntamos cuál es la situación en cuanto al uso y el consumo de productos agrotóxicos en la producción de alimentos en Costa Rica, precisamente por la situación alarmante en la que estamos viviendo en Costa Rica y que realmente las autoridades, por supuesto, no le dan ni la más mínima importancia a la situación actual en el país. Escuchamos a Henry.
3: Mirando el panorama latinoamericano antes de llegar a Costa Rica, vemos que la realidad continental no es dramáticamente distinta a la que sufrimos en Costa Rica. El modelo del agronegocio, de los monocultivos, es un fenómeno global y particularmente en América Latina es un fenómeno que ha desplazado comunidades y ha destrozado cientos de miles de hectáreas. El fenómeno, por ejemplo, de la República Unida de la Soja, mal llamada así por las empresas transnacionales como Bayer Monsanto, le cambió el nombre a gran parte del Cono Sur. Estoy hablando de Paraguay, Uruguay, Brasil y parte de Argentina, que de forma muy irónica le pusieron así a estas partes del mundo, porque en esas partes del Cono Sur el modelo del agronegocio de producción sojera tiene un impacto importante y acumula millones y millones de hectáreas. Y así podemos hablar del modelo de producción del tequila en México, donde el agave también es un monocultivo, pero también lo podemos ver en zonas de Ecuador, donde el banano es un gran problema, o en Colombia también, donde existen tendencias a la producción por monocultivos. Es decir, es un fenómeno global, es un fenómeno que sufren muchos pueblos a nivel internacional. Esa lucha internacional latinoamericanista y de gran importancia para la soberanía alimentaria es la lucha contra los agronegocios, contra la expansión de los monocultivos y por la defensa de la tierra, por la necesidad de la reforma agraria y por la tenencia de la tierra de manera equitativa. Entonces, este marco, digamos, general de la lucha contra los plaguicidas, la acompañan muchas otras luchas y muchas otras perspectivas que enriquecen esta forma también de transformar la alimentación a nivel no solo latinoamericano, sino global. Particularmente en Costa Rica, el monocultivo y los agrotóxicos están muy unidos. Ya les hablé del caso del banano, donde ahí existen ya evidencias de que las bananeras tienen que usar más de 50 kilogramos de ingrediente activo por hectárea para poder combatir las plagas. Esto es muchísimo, teniendo en cuenta que en países similares como Ecuador o Colombia, donde también se siembra banano, se usa una tercera parte o tan solo la mitad de esos plaguicidas. Entonces Costa Rica, en términos de consumo por área, es mucho mayor y significa un fenómeno muy alarmante de consumo de plaguicidas. Estamos hablando de 51 kilogramos de ingrediente activo por hectárea, que en ninguna parte del mundo se ha podido ver. Eso también existe en cultivos como la papa, donde existen casi tres ciclos al año de producción de papa, donde se usa una cantidad similar, ya no por año, sino por cultivo. Entonces estamos hablando de grandísimas y alarmantes y espeluznantes cantidades de plaguicidas rociadas sobre las papas y sobre las hortalizas también. Eso, digamos, es importante tenerlo claro para que veamos el panorama general de la producción nacional, que no se puede explicar sin sin este abuso de los plaguicidas, que viene aparejado de la necesidad o la aparente necesidad de cultivar así en cultivos homogéneos, es decir, monocultivos. Entonces, una de las cosas que es importante saber es que si ese modelo de monocultivo se rompe para dar paso a modelos más biodiversos, más ricos en biodiversidad, podríamos estar yendo hacia modelos más sostenibles. Pero eso podríamos verlo un poco más adelante cuando les hable de las alternativas. Para cerrar, hay que mencionar que, bueno, sí, aunque existen datos y los datos provienen de fuentes oficiales donde se comprueba que Costa Rica es el país con más alto grado de consumo de plaguicidas, en promedio 36 kilogramos de ingrediente activo por hectárea. El gobierno y el Estado en general se ha empeñado en negar esta realidad y ha tratado de manosear los datos. ¿Cómo los ha manoseado? Eso es un poco complejo de explicarlo, tal vez por la radio, pero imagínense que el MAC, en lugar de sumar todos los plaguicidas y dividirlos por el área sembrada a nivel nacional, lo hace, pero el área por la que se divide le agrega la ganadería, es decir, los pastos que nada tiene que ver con el consumo de plaguicidas o tiene muy poco consumo de plaguicidas. Entonces, englobar la agricultura intensiva y sumarle también las áreas de pastos hace que el consumo de plaguicidas por hectárea baje muchísimo, y por eso es que el MAC en general dice que no se consume tanto plaguicida por hectárea, pero sí están metiéndole unas 1,000 hectáreas aproximadamente de ganadería que maquillan los datos de los plaguicidas. Espero que esto lo hayan podido entender, y si no, les recomiendo también buscar a Fernando Ramírez. Él tiene diversas investigaciones y literatura científica donde ha demostrado esto, y que también se ha apoyado en el trabajo de Lidier Vargas, ambos dos científicos muy reconocidos en materia de investigación sobre plaguicidas, que han refutado la tesis del MAC y que han denunciado el abuso de los plaguicidas que vivimos en Costa Rica.
1: Estamos en Radio 8 de Octubre y estábamos escuchando a Henry Picado, quien nos está comentando un poco de la realidad que se vive en este país, la realidad a la que nos enfrentamos cuando nos comemos un buen plato de ensalada de frutas, o nos tomamos un ponche de frutas, ¿verdad? O nos hacemos nuestra ensaladita para el almuerzo. Bueno, esa realidad de lo que comemos día a día es, al fin y al cabo, la realidad que más allá en los campos está siendo intoxicada con agroquímicos que incluso son prohibidos en muchas partes del mundo. Son agroquímicos que se están usando de manera intensiva, y tal como decía Henry, bueno, ha existido una gran irresponsabilidad y complicidad por parte de los gobiernos, ¿verdad?, de ocultar la verdadera, ¿qué podríamos llamarle?, la verdadera cantidad de agroquímico que se le está poniendo a los alimentos que se producen. No tanto porque no les importe la salud de las personas que aquí vivimos, que bueno, ya de por sí sabemos que eso no es así, sino que a veces ellos ocultan estos datos porque les preocupa que otros países europeos, por ejemplo, que tienen mucho más cuidado en lo que comen, con cómo se alimentan sus poblaciones, dejen de comprar, ¿verdad?, productos hechos en Costa Rica por la gran cantidad de agroquímicos que se utilizan. Entonces esto les lleva a tener que incurrir en estas artimañas para manipular un poco los datos. Pero bueno, vamos a seguir escuchando a Henry. Aún tenemos algunas palabras por parte de él. Pero le preguntamos a Henry también cuáles alimentos y cuáles zonas del país presentan más presencia de agrotóxicos en el uso cotidiano.
3: Cuando hablamos de cultivos que están muy vinculados al alto uso de plaguicidas, se pueden señalar la piña, pero también se puede señalar el banano, se puede señalar el melón, se pueden señalar también hortalizas o raíces como la papa, como les decía. El gran número de, de monocultivos, el grueso de los monocultivos son usados para la agroexportación. Y estos tienen impactos muy importantes porque, si bien es cierto, no forman parte de la alimentación en su gran mayoría, sí terminan dejando una estela de contaminación muy importante, sobre todo en suelo, agua y aire, inclusive sobre escolares que se ven altamente impactados con las fumigaciones aéreas o las fumigaciones con boom o las fumigaciones con drones que hacen cerca de las escuelas y que inclusive han tenido que ser evacuadas muchas escuelas en la ruralidad debido al fenómeno de la deriva, que la deriva es esa cantidad de plaguicida que se sale del cultivo, que ni siquiera toca la mata ni cae en el suelo, sino que directamente sale del lugar donde está siendo rociado para impactar sobre casas, sobre escuelas, sobre clínicas, sobre otros lugares públicos donde personas vivimos y que sufrimos de los agroquímicos aún y cuando no somos parte del ciclo productivo de, por ejemplo, de la piña. Entonces, se calcula que este fenómeno de la deriva se puede englobar entre un 30 y un 40% del total de plaguicida rociado con maquinaria. Eso es muchísimo teniendo en cuenta el volumen y las concentraciones que se usan en este país. Entonces, no es de extrañar que salgan las escuelas, los colegios, los kinders en las noticias cuando hay emergencias de niños intoxicados porque la piñera de la par les fumigó y tienen que salir todos corriendo hacia emergencias porque el piñero decidió fumigar a la hora de las clases. Entonces, estos impactos son muy, muy importantes, muy agudos. Inclusive hay evidencia de que la leche materna en zonas como Talamanca contienen agroquímicos como el mancozeb y que ya para estar presentes en la leche materna quiere decir que están muy dentro o haber impactado muy fuertemente.
4: El fenómeno de las puertas giratorias aquí es muy importante porque en distintos gobiernos de distintos colores partidarios hemos visto entrar y salir ministros de agricultura, viceministros o asesores y asesoras que están vinculados directamente a la industria de los plaguicidas. Eso se llama puertas giratorias. Son personas que un día están del lado o formando parte de una empresa y a los días siguientes están formando parte de la institución pública que regula a esa misma empresa. Entonces tienen unos conflictos de intereses muy importantes que son en muchos casos obviados o en muchos otros escondidos porque es evidente que han sido puestos y puestas ahí para favorecer los negocios de los agrotóxicos, sobre todo en términos de permisos y también de compras públicas para que la industria de los agroquímicos, que es una gran cantidad de empresas con intereses bastante importantes, estamos hablando de más de 200 millones de dólares al año de importación de plaguicidas, que ingresan al país por lo menos de forma legal y que ese negocio pues tiene muy bien aceitado muchos de los esquemas de regulación para ser favorecidos y evitar controles y generar cada vez más necesidad o adicción a estos plaguicidas por parte del campo costarricense. Entonces, ¿por qué el Estado tiene un papel importante en esta coyuntura? Porque hay que recordar que el corruptor más importante es el sector privado. Tenemos diversas evidencias de que los intereses del sector privado hace que el sector público, en muchos de los casos, cambie su comportamiento y haga que los diversos intereses de esos sectores sean favorecidos por la política pública o por la burocracia en general. Entonces, sí, el Estado tiene un papel importante en esta crisis de los plaguicidas, pero también la industria privada, el interés privado, tiene una mucha mayor responsabilidad sobre lo que estamos sufriendo como país. A nivel nacional existen cientos de organizaciones, personas, fincas que están intentando hacer lo distinto, que están trabajando para eliminar o por lo menos disminuir la cantidad de carga química que usan en la agricultura, y eso es muy interesante y muy importante de señalar, porque muchas de estas iniciativas son de carácter familiar, comunitario, o que tienen un vínculo muy importante con el tejido social, con la necesidad de cambiar la producción nacional para crear sociedades más justas, no solo en materia de agroquímicos, sino también en términos ambientales, en términos de equidad de género, en términos de respeto a la diversidad. Entonces, el movimiento agroecológico en general es un movimiento con una gran sensibilidad y con una gran potencialidad de modificar las relaciones de poder, sobre todo en términos de alimentación, que no es poco, y que hemos trabajado básicamente desde la autogestión y en ausencia de muchísimos de los aparatos estatales que deberían de brindarles apoyo a estas producciones agroecológicas, pero igual se resiste, continuamos el camino y aunque se diga que somos pocos y que es muy poco, es mínimo el área de alimentos orgánicos o agroecológicos, lo cierto es que cada vez más personas, colectivos y comunidades están apostando por esto y eso es también muy interesante porque parece que somos bastantes más de lo que el radar de la estadística le puede decir, digamos, al que mide o al que vigila. Entonces, el sistema agroecológico y el colectivo agroecológico costarricense.
3: Las políticas que favorecen a los agrotóxicos son innumerables. Este país se ha dedicado en muchos gobiernos de distintos colores a favorecer a esa industria. Hay que recordar episodios como el gobierno de Luis Guillermo Solís, donde se hicieron decretos a la medida para industrias muy cercanas a la familia de este señor, o en el gobierno de Carlos Alvarado, donde se intentó continuar con la venta de

0: chavista, en los gobiernos, ya en los dos gobiernos chavistas vemos la misma tendencia donde los agrotóxicos siguen teniendo una importancia muy, muy clara en la agenda agropecuaria y que las mismas desregulaciones, los mismos incentivos, inclusive la misma posibilidad de que el Estado les siga dando permisos a estas empresas para vender plaguicidas, ha continuado intacto. Este gobierno, estos gobiernos del chavismo han continuado con la política de sus antecesores de beneficiar la industria tóxica de los agrovenenos y no vemos tampoco una señal de cambio muy clara y no esperamos tampoco que haya ningún cambio radical en la política agropecuaria, a pesar de que ha intentado eliminar grandes sectores como el arrocero o el hortícola. Lo que sí está muy claro es que los intereses de la venta de plaguicidas, esos sí que continúan intactos y no los pretenden modificar. En resumidas cuentas, vivimos en una situación bastante alarmante. Tenemos un país que consume más plaguicidas de la cuenta, inclusive si lo comparamos con vecinos, con países vecinos con realidades productivas similares y al mismo tiempo con una población agrícola, una población campesina, indígena, cada vez más golpeada, cada vez más criminalizada, cada vez menos apoyada. Pero siguen habiendo esperanzas, siguen habiendo pequeños reductos de esperanza para que la agroecología siga floreciendo y siga construyendo una alimentación más sana, más segura y más soberana, que creo que es el futuro que más nos conviene como sociedad y como colectivos en los que vivimos.
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5: Buenas tardes. Habla Lili Pumarino de Peñaflor, parte sur del área metropolitana. Acá les dejo un poema o unos versos dedicados al pueblo palestino. Esta es una escritura de un tío que tiene la facilidad de escribir, Rubén Pumarino. Imagina, tú que después de algún tiempo buscas en su vientre blanco un rincón para hacerte tu cuna, antes de escuchar de tu futura existencia, el primer llanto, imagina. Imagina cómo será la vida. Imagina, después de la larga noche, luz, la primavera y el aura fugitiva. Imagina, no temas, que estaremos a tu lado. Imagina las flores, los bosques, los pájaros y su canto, los niños jugando. Imagina una existencia azul que tiene en el corazón, de las manos y en los ojos un mundo feliz. Imagina que mucho antes de soñar entre algodones de nubes, conocerás la lluvia y el trueno, seguramente mujeres en llanto, seguramente hombres en armas, y cerrarás los puños esperando el pasar de la tormenta. Duerme bajo el seno tierno y cálido de tu madre. Imagina la vida después

0: esa larga noche. La cordillera y el mar, imagina el aroma en flor. Imagina cómo será el amor, un te amo que se escapa y una mano temblorosa acariciando tu pelo. Imagina ahora tu existencia en azul, la tienes en tu alma y en tus ojos claros. Imagina un mundo feliz. El dolor no es porque tú lo sientes, es porque yo no puedo hacer nada. La aurora y la espuma del mar se mueren y renace a cada instante, todos los días. El tiempo que se fuga le faltó, no le alcanzó para decirlo todo. Aún resuena en los valles su grito de justicia, aún resuena como un eco su grito de amor. Aún resuena en los mares su grito de libertad. Para el pueblo palestino y toda la injusticia que están sufriendo, hombres, mujeres, niños y en general todos, hasta la naturaleza, todo, todo, es una tremenda injusticia. De acá mi pensamiento en apoyo a ellos, para humanizar este momento tan doloroso. Un abrazo a la distancia.
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2: Seth Nahuel, presidenta del Centro de Padres y Apoderados de la Escuela Moyulco. Bueno, son muchas las problemáticas que tiene la Escuela Moyulco, pero específicamente lo que nos convoca hoy es el tema de la insalubridad que estamos viviendo. Nosotros acá hemos mencionado que la Escuela Moyulco es una zona de sacrificio para los niños, donde se ven los intereses monetarios por encima de la salud de ellos. Entonces, en ese contexto es que nos hemos manifestado de diferentes vías, queriendo recibir una respuesta idónea de parte de nuestras autoridades, cosa que no hemos tenido hasta el día de hoy. Moyulco sigue siendo lo que ha venido siendo desde hace muchos años, o sea, acá jamás ha habido un cambio. Se está reparando por un lado una fosa con los niños acá estudiando, donde salen emanaciones tóxicas, olores desagradables, están expuestos a bacterias y un sinfín de asuntos, de cosas. Entonces, no, los papás están acá hoy día organizados para terminar con esta situación, ¿ya? Esta situación es compleja, nadie la quiere ver o asumir. Los responsables no quieren asumir lo que está pasando acá. Y hay un tema, yo creo que acá, más que conveniencias políticas, es un tema de recursos. Ya los recursos que estaban para esta escuela seguramente están siendo destinados hoy día, tal vez para campañas políticas, no lo sabemos, pero simplemente la respuesta que nos dan es que recursos no hay para hacer algún tipo de mejora.
3: ¿Hace cuánto tiene este problema acá? Si bien esta escuela tiene aproximadamente 50 años, este problema acá sanitario para los niños, ¿cuánto tiempo lleva?
2: Después que se volvió a clase post pandemia, el 2021-22, desde esa fecha en adelante. Ya la fosa colapsó el año 2023, pero ya presentó todo un año hacia atrás, ya había presentado problemas. Entonces se hacían limpiezas periódicas y todo el tema, pero nunca quedó habilitada para un buen funcionamiento, si eso ya cumplió su vida útil.
3: Ustedes le habían comentado hace un tiempo de que estaban los recursos para remodelar esta escuela, pero finalmente le dijeron que no estaban.
2: A ver, sí, los recursos, si bien están a través del Plan Buen Vivir, nos enteramos de que los oferentes en realidad están cobrando mucho más que lo que había, que son los 8.000 millones de pesos. Pero milagrosamente ayer nos enteramos que sí está el presupuesto completo, o sea, estarían los 12.000 millones, que lo vino a decir don Jorge Fernández, Alejandro Orellano, que son los representantes del sostenedor, donde ellos afirman que nosotros sí hoy día tenemos los 12.000 millones para construir la escuela. Por lo tanto, el dinero estaría, o sea, no habría un problema para que se empezaran las obras. Ahora hay un tema también administrativo que según ellos implica demoras, pero han tenido 12 meses para gestionar todo cuando ellos nos dieron un plazo de 21 meses, o sea, ya llevamos más de la mitad.
3: Entonces solamente faltaría voluntad política por parte del alcalde y del Ministerio de Educación.
2: Sí, siento que falta más que voluntad, el compromiso acá real con la gente que lo está necesitando.
3: ¿Qué es lo que piden ustedes como en lo inmediato, hablar con las autoridades?
2: En lo inmediato es que acá se le dé solución. Por ejemplo, nosotros teníamos un plan de mitigación por parte del DAEM y nosotros solicitamos que eso se cumpla a la brevedad. O sea, que no nos digan que la verdad es que subimos el presupuesto, está en licitación, que tenemos que esperar, porque eso a nosotros no nos va a servir el segundo semestre. O sea, si nosotros empezamos el segundo semestre en esta escuela, vamos a seguir en todo, movilizándonos, ¿cierto? Y no vamos a permitir que nuestros niños vengan a estudiar acá. O sea, había subvención y todo lo que se implique con ello.
3: Entonces, en caso de no recibir respuesta, ¿van a seguir las movilizaciones?
2: Vamos a seguir con las movilizaciones en caso de que ellos no cumplan dentro de los plazos estipulados.
3: Perfecto. Muchas gracias.
4: Y también, disculpe, ¿qué le ha dicho el director? ¿Cuál es la respuesta de él?
2: Bueno, el director acá no participa para nada con el centro de padres ni con los apoderados, ya que él está acá bajo un cargo de confianza, es lo que nos ha hecho saber, ¿cierto? Por lo tanto, él no puede, no tiene mayor incidencia con nosotros y siempre está cubriéndole las espaldas, en realidad, en este caso, al actual gobierno.
4: ¿Y ustedes también fueron al Consejo Municipal? ¿Qué le dijeron allá?
2: No fuimos al Consejo Municipal, pero sí nuestra protesta, nuestra marcha sí salió en conversación dentro de ese consejo, donde el alcalde manifiesta que somos apoderados terroristas, que amedrentamos a los niños acá por haber encendido un neumático en ese momento. Pero él no entiende o no empatiza con el enojo que hay. ¿Por qué? Porque no hay compromiso real acá con la escuela, en este caso con los niños.
4: ¿Y usted me podría contar brevemente en qué situación, en qué condiciones estudian los niños? ¿Las salas se pasan de agua? ¿Tienen agua potable?
2: No, las condiciones acá son paupérrimas. O sea, la verdad es que esta escuela ni siquiera tiene el recurso tan básico como el agua potable, ¿ya? Mencionar que es un proyecto que también quedó varado, que no se hizo nunca ningún arreglo, ninguna solución a eso. Por lo tanto, acá los niños reciben agua en camiones aljibe que ni siquiera les alcanza para el día. Muchos niños a veces quedan sin su alimentación. Las salas son súper pequeñas para la cantidad de matrículas que hay, porque también hubo un aumento excesivo por parte del director para recibir la subvención. Pero acá los únicos perjudicados siguen siendo los niños siempre.
4: Y disculpe, ¿los caminos para llegar a la escuela?
2: Bueno, es un tema también que el alcalde acá prometió. Vino el año pasado, en esta misma fecha, al Huachipanto, a la celebración que se hizo acá en la escuela. Él vino a prometer la escuela nueva y el camino de Moyulco, ¿cierto? Que esos dos proyectos van de la mano a través del Plan Buen Vivir y del municipio. Y resulta que ninguno de los dos proyectos ha tenido avance en todo este periodo de tiempo. Así que ahí estamos también todos tratando de que él venga a dar alguna solución acá en terreno, no en la alcaldía.
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1: La pesca artesanal como trabajo heredado de nuestras abuelas y abuelos peligra debido al impacto negativo en la vida del Lafken, como una cadena de sucesos donde mueren jaibas, pancoras y centollas debido al uso de pesticidas para los piojos del salmón. Así se va deteriorando la vida, muere el suelo marino, mueren los animales del mar y muere una forma de vida. Contra viento y marea todos los días es la pelea. Cuñu tuñe tatimuñen, cuñu tuñe tatikuzau.
2: Los espacios marinos costeros de pueblos originarios permitirán repoblar, restaurar y recuperar los pescados, mariscos y algas en nuestras playas y mares. Los espacios marinos costeros de pueblos originarios no afectan las áreas de manejo y recursos bentónicos de los pescadores artesanales. Tampoco afectan los empleos de las salmoneras. Los espacios marinos costeros de pueblos originarios son una herramienta para resguardar los empleos en la playa y el mar, la pesca, la marisca, el buceo y la extracción de algas.

0: los proyectos de energía que se quieren instalar en el territorio generen remoción de la vegetación y alteración de la estructura del suelo. Por ejemplo, a través de la compactación, del drenaje, la extracción de turba, entre otros. Esto afectará a los flujos y la capacidad de almacenamiento de agua en las turberas y los bosques templados lluviosos de nuestra isla. Esto implica que si estos proyectos se concretan, habrá una menor capacidad de almacenamiento de agua en el sector. En este sentido, cabe reafirmar que las turberas, junto con los bosques templados lluviosos, cumplen el rol de reservorios de agua dulce para Chiloé, ya que el archipiélago no tiene un suministro de agua a partir de deshielos de montañas como ocurre en el continente. La única fuente de agua en Chiloé proviene de las precipitaciones de lluvia y de los ecosistemas que administran estas precipitaciones, que están siendo amenazados por la industria y proyectos de energía que planean instalarse en nuestra insularidad.
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1: A través de nuestros pichiqueché va a vivir nuestro Mapuzungún. 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Primero saludarles pulamien quienes están viendo este video. Traemos una buena noticia para nosotros como familia. El recurso de protección que ingresamos en el mes de febrero a favor de nuestros pichiqueché, dada la vulneración de sus derechos lingüísticos por parte del Estado, fue declarada admisible por la Corte de Apelaciones. Para esto, el siguiente paso es una audiencia donde se realizará acá en Temuco, en la cual estamos a la espera de la fecha. El Estado, por su parte, está preparando una respuesta. Para eso ha convocado al Consejo de Defensa del Estado. Nosotros como familia estamos contentas y estamos firmes para llevar este proceso porque es un hito donde la Corte de Apelaciones se ha dado cuenta que nuestros pichiqueché efectivamente están sufriendo una vulneración. Ya estamos atentas a este proceso y comprometidos para seguirlo y seguir avanzando en la garantización del derecho de nuestros pichiqueché a hablar nuestra lengua. Ya este es un trabajo que hemos asumido como familias de criar en Mapuzungún, pero también como organizaciones para revitalizar nuestra lengua, el trabajo que se ha visto empañado por los compromisos del actual gobierno y por las políticas públicas poco efectivas que ha llevado adelante el Estado a lo largo de estos 30 años del retorno de la democracia. Tenemos claridad que la situación que atraviesa nuestro Mapuzungún es por las políticas de asimilación que se ha llevado a través de la escuela y los centros educativos del Estado chileno. Y hoy tiene que dar respuesta y una reparación a nuestro pueblo para que nuestra lengua no se acabe. A través de nuestros pichiqueché va a vivir nuestro Mapuzungún. Y hemos asumido esta lucha como familias y hoy hemos decidido continuar este proceso. Esperamos que salga una respuesta a favor de nuestros pichiqueché y si el Estado o la Corte de Apelaciones llega a un consenso de que no va a lugar, nosotros seguiremos luchando por los derechos de nuestros pichiqueché, por los derechos de nuestro pueblo, a vivir en nuestra lengua, a perpetuar nuestro Mapuzungún y ese será nuestro legado hacia las futuras generaciones. Pedimos tiempo y también les invitamos a estar atentos a este proceso, a acompañarnos, porque si bien este es un proceso que hemos levantado como familia de Trempeyén, todos nuestros pichiqueché tienen el derecho a retomar nuestra lengua, a vivir en su lengua y todo nuestro pueblo tiene este derecho para perpetuar lo que somos como mapuche. Pedimos tiempo y también

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1: Magistrado, doy inicio a mis alegatos de apertura en representación de Jorge Huenchuyán Cayul, Jaime Huenchuyán Cayul, Rodrigo Huenchuyán Cayul, todos de la comunidad autónoma de Temucuicui, Fidel Tranamil Nahuel, de la comunidad de Rofue, José Armando Enríquez Medina, residente de Ercilla, y David Cid Aedo, sociólogo, residente de Los Ángeles. Nos miran con desprecio, porque no entienden nuestra manera de ver y sentir el mundo. Nos llaman atrasados, porque no ven que su progreso nos ha traído despojo y tristeza. El Icura Chihuaylaf en su recado confidencial a todos los chilenos. Hace 7 años atrás, su señoría, 7 años y 6 meses, Jaime Huenchuyán, uno de mis representados, se encontraba junto a su familia, junto a su señora, a su hijo mayor, a su sobrina Milén, a su hermana Maritza, en Ercilla, comprando helados, esperando a su familia que se encontraban en un negocio comprando provisiones. En un momento llegan civiles encapuchados, fuertemente armados y de manera muy violenta lo detienen delante de toda su familia. No sabe el motivo de la detención, pero en menos de 5 y 10 minutos llegan blindados, GOPES y en un gran despliegue policial detienen a mi representado. Él, como ya lo dije, no sabe el motivo, ciertamente es un hecho muy traumático para todos aquellos que lo vivieron, para toda su familia que lo acompañaba y para él mismo. Cuando llegan los GOPES, insistentemente buscan y le piden un teléfono celular. Busquen un teléfono celular. Ese era el grito que él más escuchó, la necesaria existencia de un teléfono celular, que no tenía. Luego de esto es trasladado a la 8ª Comisaría de Temuco, en horas de la noche y solo luego de que es visitado por el Instituto Nacional de Derechos Humanos, conoce los cargos por los cuales él había sido detenido. Estaba siendo investigado por una asociación ilícita terrorista. Enseguida, Jaime Huenchuyán se le viene a la cabeza 7 años antes, cuando la comunidad de Temucuicui fue acusada de ser terrorista, en un caso que se denomina Peaje Quino. En ese caso, uno de sus hermanos igualmente fue acusado. No solo fue acusado, sino que fue detenido con violencia tal que se denunció tortura en su detención, donde se aplicó algo que él denominó cerebrito, que los policías en su momento querían utilizar o utilizaron para requerir de él algún tipo de declaración. Durante la mañana siguiente, y al ser trasladados al juzgado de garantía, son exhibidos a la prensa como unos trofeos. Salen uno por uno para que toda la prensa y a nivel nacional puedan observar esta gran operación que la Fiscalía y Carabineros habría realizado. Así nos sentimos, como trofeos, lo dice textual Fidel Tranamil. Mapuche flojo, mapuche terrorista, indio, cochino. Esos eran los epítetos que escuchó dentro de la comisaría y los epítetos que muchas veces escucha no solamente él, sino quien es mapuche, en distintas circunstancias. Si es flojo, es terrorista, así lo llamaban. No solamente los carabineros que lo detuvieron, sino también gendarmería. Esta historia, su señoría, 7 años después, sigue abierta. Y aquí no se trata de que tengamos un sabor amargo por respecto de lo que pasó. Ciertamente esto es una podredumbre, una de las cosas más graves que ha sucedido en la jurisdicción chilena, pero que tiene que ver con el desprecio, tiene que ver con el abandono. Con el abandono que Jaime, su familia y su comunidad, la comunidad autónoma de Temucuicui, han vivido constantemente cada vez que son víctimas. Y aquí no solamente han sido víctimas personas adultas, numerosamente la extensión de este daño como víctimas lo viven los niños de la comunidad, que han sido tachados como terroristas por el Estado y por su institucionalidad durante muchos años. Ciertamente, en el caso del año 2010, fueron todos absueltos y el Estado condenado en costas por la no existencia de pruebas en su contra. Pero esta estigmatización es una estigmatización que hasta el día de hoy, año 2025, continúa. ¿Qué hubiera pasado si hace 7 años atrás no se hubiera descubierto que esto era un montaje? Hoy día, 8 años después probablemente, mis representados estarían aún presos, con altas penas. Se hubiera picado la ley antiterrorista, probablemente. Se habían quemado muchos camiones, era necesario. Lo piden los camioneros, lo pide la SOFO, lo piden los gremios. Vamos a hacer una gran reunión de comité policial, donde participan toda la institucionalidad. Exigimos que existan respuestas por la violencia que sucede en la Araucanía, bien. Entonces, aplicamos esta ley especial y probablemente mi representado estaría preso quizás ni siquiera en una cárcel cercana, porque estamos condenando a un terrorista. ¿Qué hubiera pasado, su señoría, si hace 7 años atrás sí se hubiera descubierto esto, pero se hubiera realizado el juicio oral, como eficazmente debió haber sido? ¿No estaría mirando a los imputados aquí en una pantalla por Zoom, para empezar? Don Gonzalo Blue, señor Patricio Marín Lazo, Alex Smith y el señor Oces, que ni siquiera está en la pantalla, estarían sentados aquí en prisión preventiva. Esa era la manera en la que debió haberse llevado adelante este juicio. Esa era la manera eficaz y que donde la judicatura debió haber instado este juicio. Lo cierto es que no. Inéditamente, los imputados se encuentran conectados por Zoom y solamente los puedo ver a través de una pantalla. Han transcurrido 7 años, 7 años, casi 8, su señoría. Tuvimos un estallido social, tuvimos una pandemia, han transcurrido 3 gobiernos, vamos incluso a llegar a un cuarto sin que se haya sancionado este hecho. Ningún tribunal de la República lo ha sancionado. Nadie, ninguna autoridad ha escuchado que fervientemente levante un discurso serio respecto de la necesidad de instar a que esto se sancione. A nadie le importa. A nadie le ha importado. Y esa es la verdad. Aquí estamos, 7 años después, con muchas dificultades para los querellantes, porque no existe una defensoría de las víctimas y somos querellantes particulares, para llegar y poder venir a este juicio. ¿Y a nadie le importa que se sancionen este tipo de delitos? ¿A nadie le importa que se sancione la confianza en la institucionalidad? ¿Para que de esta manera nuestra sociedad tenga un correcto y armonioso desarrollo, como todos debiéramos querer, no importando nuestros orígenes. Lo cierto que hoy, la realidad es que recién, 2025, marzo, estamos comenzando este juicio oral. La mayoría de los intervinientes acá hemos estado desde el día 1, desde la formalización. Empezamos este juicio oral con las solicitudes de inhabilidad de los jueces. No hay sorpresa de parte de quienes hemos participado en este proceso respecto de las numerosas solicitudes que han presentado las defensas. Ciertamente que jugar con algo tan importante como la imparcialidad del tribunal es algo que nos parece llamativo al menos y que incluso le otorga la poca seriedad con la que trabaja la defensa y el poco respeto que tiene del Estado de Derecho. Empezamos este juicio con los imputados en su casa, sin el señor Oces en la pantalla, con algunos más respetuosos que otros, que se sientan a escuchar este juicio, y otros que caminan por un supermercado como el día de ayer, el señor Oces, que todos pudimos ver, que fue a realizar sus compras mientras se desarrollaba el juicio. Esto es completamente inédito. Todo el alegato de apertura, el señor Oces, pudimos ver que realizó la compra de sus provisiones, se subió a su vehículo, como si no estuviera arriesgando más de 25 años, como si no hubiera realizado uno de los delitos más graves y no hubiera participado en uno de los hechos que ha quebrado más gravemente la institucionalidad chilena. Lo cierto es que hoy los imputados han evadido la justicia. Eso es lo que ha sucedido y la institucionalidad ha dejado que esto suceda. Mi representado tuvieron que pasar ciertamente el primer día del juicio 3 anillos de seguridad porque nunca han sido mirados como víctimas. Y lo que...
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1: Estaba con el Cora, como decían ahí los Baja Vida, queridos compas. Ya comenzamos lo que es la contra Babilón en este frío día y probablemente lluvioso día que se viene, o lluviosa noche, o lluviosa mañana, tarde, donde quiera que nos estén escuchando, y junto con eso en el horario que nos estén escuchando, obviamente a través de las diferentes plataformas, a través de las diferentes radios cómplices de la Contra Babilón, en la cual nos pueden estar sintonizando. Y a través de las diferentes plataformas, como les habíamos anunciado, a través de archive.org y junto con eso iVoox. Y obviamente a través de iVoox caemos directamente a Spotify, por loco. En la plataforma obviamente número uno a nivel mundial, donde se encuentra todo lo que vamos buscando. Hay mucha gente que está en contra de Spotify, hay otros que no tanto, hay otros que no definitivamente, pero bueno, ahí está lo que es Spotify, compas, que nos pueden escuchar las diferentes temporadas. No sé si cuántas temporadas tenemos ahí, no me acuerdo, pero bueno, ahí pueden buscarnos como canal de podcast llamado Contra Babilón, y ahí nos van a encontrar, pues, y ahí pueden escuchar si quieren, pues, y lo pueden guardar y nos pueden seguir si desean. Oye, un agradecimiento enorme a todas las personas que nos siguen a través del Spotify. Muchísimas gracias. Esperando, obviamente, que se sigan sumando, po. Si igual es bacán, po. Mira, hacemos un programa de radio, ¿ya? Hacemos un programa de radio que se va difundiendo, ¿ya? Hacemos un programa de radio que queremos ser una pequeña ventana de diferentes ideas de liberación, ¿ya? Ya sea ideas a través de audios, a través de cuñas, a través de historia, a través de un poco de contrainformación, a través de la música, ¿ya? Queremos ser un poco, contrarrestar justamente lo que nos entrega el sistema diariamente, porque bueno, si todos estamos sumergidos de una u otra forma en esta mierda, entonces queremos contrarrestar eso. Queremos decir, vomitar todo lo que son las verdades nuestras, ya que no son obviamente las de todos, pero son las nuestras, pues. Entonces, y esperando obviamente que también se vayan difundiendo, pues. Y la idea que ir armando lo que es esa bolita de nieve para ir cambiando este puto sistema, pues, ya para irlo destruyendo y en base a eso, en sus cenizas, ir construyendo lo que es este mundo nuevo que llevamos en nuestros corazones. Como dijo el gran Buenaventura Durruti, del cual el día de hoy vamos a estar hablando un poquitito también, ya de a los 130 años, 130 años de su natalicio. Lo vamos a estar conmemorando el día de hoy, ya lo vamos a estar recordando a Buenaventura Durruti, para que usted vecino, si no sabe quién es Buenaventura Durruti, quién fue, qué significa, ya, lo vamos a estar ahí recordando un poquitito. Ya no somos historiadores, ni mucho menos, ni profesores, ni nada. De repente los audios hablan más que nosotros. Nos equivocamos millones de veces y lo vamos a seguir haciendo. Pero bueno, queremos ir recordando y conmemorando lo que es ese bello ideal llamado anarquía. Los anarquistas. Para que usted vecino se dé cuenta de que dentro de lo que es la historia a nivel mundial, los anarquistas han estado ahí, ¿ya? Dentro de lo que son los derechos sociales, dentro de lo que son las movilizaciones populares, ya siempre los anarquistas han estado ahí, ya para que usted se vaya enterando de eso, ya, y que es un bello ideal, ya, es un hermoso ideal, es el orden natural de las cosas, ya para que usted vaya entendiendo eso también. Así que eso, compás, con mucho respeto y con mucho orgullo justamente vamos a ir hablando justamente de estos personajes, cómo lo fue Buenaventura Durruti, cómo lo es, ya, porque obviamente para todos los que llevamos ese mundo nuevo en los corazones, Buenaventura Durruti justamente está ahí también, ya, en un rinconcito de esos corazones rojinegros, ya. Así que vamos a tener también otro anarquista, po, un francés, que vamos a estar conmemorando lo que es su asesinato, su ejecución. Estamos hablando de Ravachol, lo vamos a estar conmemorando también dentro de lo que es el programa. Junto con eso también vamos a conmemorar los 5 años del asesinato de Pablo Marchant, un weichafe de la coordinadora Arauco Mayeco. Lo vamos a estar ahí recordando y junto con eso vamos a estar dando un pequeño extracto, ya, de algunas palabras justamente que le dedicaron a lo que es el weichafe Pablo Toño Marchant, ya. Eso lo vamos a tener en un ratito y junto con eso vamos a tener también el espacio habitual Guitarras Libertarias. El día de hoy vamos a tener los sonidos directamente desde Lima, de un hermane de que es Escarabajo, con unos sonidos que no solamente es trova, sino que mezclan diferentes sonidos, ya, así que bastante interesante, lo vamos a tener en un ratito más. Lo que no vamos a tener va a ser la contra musical, compa. ¿Por qué? Porque no alcancé a guardarla, no alcancé a editarla y no alcancé a buscarla. ¿Ah? En una vez igual la tiramos, ¿no? No sé, bueno, ahí vamos viendo, vamos tasando y vamos jugando ahí en el programa, pues, compa. Sí, de repente la pauta se nos va a la cresta. No, la mayoría de las veces tratamos de seguirla. ¿Por qué? Porque tenemos que entregar lo que es un buen programa para que usted, vecina, usted vecino, se entretenga, se informe, le guste la música, se la vacile, se la baile ahí tomándose algo. Ya usted sabe que siempre es importante irse hidratando, ya, independiente de lo que sea. Pero ahí vos, compitas, ya esperando obviamente que les agrade lo que es este programa, esta nueva edición y este nuevo episodio de La Contra Babilón. Pero cuando ya comienza a sonar lo que es esta música que estamos escuchando de fondo, es justamente porque ustedes saben qué es. Ustedes saben qué es, ¿cierto? ¿Usted vecina sabe o no? ¿Usted vecino? Me imagino que sí, vos. Son las radios cómplices de La Contra Babilón, queridos compas. Y nacemos a través de Radio Nehuen. 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Sonando ya hace más de... ¿cuándo? 15 años. Hace más de 15 años, del 2010, si no me equivoco, sonando la Radio Nehuen, pues, compas. A través de RadioNehuen.cl y a través de la aplicación gratuita desde Google Play. Radio Nehuen. Junto con eso saludamos a Radio Sentipensares, radiosentipensares.com, todos los días viernes desde las 20 horas y también los domingos desde las 17 horas de Argentina, compas. Estamos sonando a través de las Sentipensares. 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Radio Web Artesanal desde Neuquén, Argentina, sonando a través de Orugas y Mariposas. Todos los días sábados desde las 19 horas de Argentina, sonando a través de casandras.org. 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Sonando todos los días a través de Radio Temblor de Panamá por el colectivo de voces ecológicas en el bloque informativo alternativo radiotemblor.org. 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Ya Radio Común, compas, todos los días jueves desde las 22:15 horas. Sonando ahí en la Radio Común, extendiendo la resistencia a través del FM, que es el 103.1, ya para todos los pueblos de Ajusco, y a través de Facebook, YouTube, a través del sitio web radiocomún.mx. Sonamos, recuerden, 22:15 horas de México. 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Sonando desde la Quinta Región San Felipe, 107.9 FM, en la Quinta Región Radio Comunitaria Población Aconcagua, rcpa.cl, rcpa.cl, jueves desde las 21 horas. Radio Campo, los compas de la Radio Campo, dándonos el aguante cualquier rato, miércoles desde las 20 horas y los viernes desde las 22 horas, radiocan.cl, desde San Fernando. Radio Autónoma. Ay, a ver, bájame el Face. Ahí sí, por Radio Comunita, Radio Autónoma Piuque, transmitiendo desde el barrio de Frutillar de Furilovche, 94.1 FM, radiopiuque.org.ar. Todos los días martes desde las 22 horas sonando en la Piuque. Sonando tan... A ver, ¿por qué se ve que ha pegado ahí el Face? Nada que ver, pues retransmite desde el barrio Rawson. Ustedes saben qué radio, la radio La Bulla, por ciudad de San Luis en Argentina. La Bulla Comunicación Alternativa, a través del FM en el 100.5 y en la web bullanguera, que es labulla.org. Todos los días sábados, desde las 13 horas sonando en La Bulla. Radio Galáctica, queridos compas, Radio Galáctica desde San Antonio, radiogaláctica.cl, Radio Galáctica con K, ya, Galáctica. ¿Se acuerdan de la Radio Galaxia? Galaxia era, parece, ¿no? Sí, pues la Radio Galaxia. Pero están aquí, pues sí, Radio Galáctica, pues compas, sábado desde las 20 horas, radiogaláctica.cl, desde San Antonio, sonando en la Galáctica, que es multi... Hoy siempre se me olvida esa palabra, multi... Ah, que aparece como en diferentes partes, si no me equivoco, ellos estaban haciendo como multidigital, como algo así, la palabra no se me olvidó. También parece que sonamos a través de Radio Sudaca. Oye, y la Radio Comunitaria Extremo, po, ya ahí en Viña del Mar, compas, todos los días viernes desde las 20 horas, ahí movilizando sueños desde Reñaca Alto, en el 96.1 FM, y a través de radioextremo.cl, sonamos fuerte ahí en Reñaca Alto, compas, en Viña del Mar, los viernes desde las 20 horas. Ah, ahí está la radio, buena onda, pues, compas. Oye, le había dicho de que tocamos Baja Vida al principio. Tremenda banda, Baja Vida. Mansa bandota. No sé si se habrán juntado de nuevo. Suben en algún momento, parece que se iban a juntar de nuevo, pero no sé si se habrán juntado de nuevo. O por lo menos en algunas presentaciones. Y sonó Compañera Combativa, un tema que teníamos de la semana pasada. Ah, perdón, que tomé un poquitito de café, ¿ya? Baja Vida, compas, con Compañera Combativa. Lo escuchamos al principio del programa. Y ahora vamos a tocar una tremenda banda... que de Curicó, si no mal recuerdo, si no me equivoco, ya, ahí el hermano Cabeza, capaz que después me rete, oye, caco, nada que ver, pues, si es de Curicó, si no me equivoco, desastre, pues, compas, vamos a ir a escuchar la tremenda bandota de punk callejero, punk contestatario, y abrazamos justamente a uno de los integrantes, que es el Cabeza Palo, ya, un abrazo, compas, ya, un abrazo, amigo mío. Y vamos a ir a escuchar a Desastre con el tema Pacos Muertos, que es un clásico de Desastre. Si tú lo escuchas, ya, si tú escuchas este tema, te va a quedar pegando el coro, pero en la cabeza, todo el rato, ya. Pacos Muertos. Y luego vamos a escuchar al tremendo de Roxiclaje, también le mandamos un gran abrazo a Roxiclaje, en la cual, en este tema, llamado Sin Justicia No Habrá Paz, sacado también en un disco compilatorio en apoyo a los presos políticos en ese minuto. Vamos a ir a escuchar a Roxiclaje con Boris Cruz y Chelo Rap. Aparecen en este tema con el tremendo tema Sin Justicia No Habrá Paz. La buena música ya está sonando acá, así que no te cambies. Escucha La Contra, por favor.

0: 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Por favor, indique si la necesita. 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Señalice cuántos días y cuántas personas y también cuándo llegues. Acá podemos ofrecer, pero necesitamos organizar las personas que vienen. Recuerda que será el 18, 19 y 20 de septiembre de 2026. Les esperamos acá en Porto Alegre con toda la fuerza, la onda y el active. ¡Vamos!
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0: Zaragoza y después saldremos al encuentro de las tropas compuestas de legionarios extranjeros que ascienden desde el sur, mandadas por el general Franco. Dentro de 2 o 3 semanas nos encontraremos entregados en batallas decisivas.
1: ¿Dos o tres semanas?
0: 2 o 3 semanas, o quizá un mes. La lucha se prolongará como mínimo todo el mes de agosto. El pueblo obrero está armado. En esta contienda, el ejército no cuenta. Hay 2 campos. Los hombres que luchan por la libertad y los que luchan por aplastarla. Todos los trabajadores de España saben que si triunfa el fascismo, vendrá el hambre y la esclavitud. Pero los fascistas también saben lo que les espera si pierden. Por eso esta lucha es implacable. Para nosotros, de lo que se trata es de aplastar al fascismo de manera que no pueda levantar jamás la cabeza en España. Estamos decididos a terminar de una vez por todas con él. Y esto a pesar del gobierno.
1: ¿Por qué dice usted a pesar del gobierno? ¿Acaso no está este gobierno luchando contra la rebelión fascista?
0: Ningún gobierno del mundo pelea contra el fascismo hasta suprimirlo. Cuando la burguesía ve que el poder se le escapa de las manos, recurre al fascismo para mantener el poder de sus privilegios. Y esto es lo que ocurre en España. Si el gobierno republicano hubiera deseado terminar con los elementos fascistas, hace ya mucho tiempo que hubiera podido hacerlo. Y en lugar de eso, temporizó, transigió y malgastó su tiempo buscando compromisos y acuerdos con ellos. Aún en estos momentos, hay miembros del gobierno que desean tomar medidas muy moderadas contra los fascistas. ¿Quién sabe? Si aún el gobierno espera utilizar las fuerzas rebeldes para aplastar el movimiento revolucionario desencadenado por los obreros.
1: Entonces usted ve dificultades aún después que los rebeldes sean vencidos.
0: Efectivamente. Habrá resistencia por parte de la burguesía que no aceptará someterse a la revolución que nosotros mantendremos con toda su fuerza.
1: Largo Caballero e Indalecio Prieto han afirmado que la misión del Frente Popular es salvar la República y restaurar el orden burgués. Y usted, Durruti, usted me dice que el pueblo quiere llevar la revolución lo más lejos posible. ¿Cómo interpretar esta contradicción?
0: El antagonismo es evidente. Como demócratas burgueses, esos señores no pueden tener otras ideas que las que profesan. Pero el pueblo, la clase obrera, está cansada de que se le engañe. Los trabajadores saben lo que quieren. Nosotros luchamos no por el pueblo, sino con el pueblo. Es decir, por la revolución dentro de la revolución. Nosotros tenemos conciencia de que en esta lucha estamos solos y que no podemos contar nada más que con nosotros mismos. Para nosotros no quiere decir nada que exista una Unión Soviética en una parte del mundo, porque sabíamos de antemano cuál era su actitud en relación a nuestra revolución. Para la Unión Soviética lo único que cuenta es tranquilidad. Para gozar de esa tranquilidad, Stalin sacrificó a los trabajadores alemanes a la barbarie fascista. Antes fueron los obreros chinos que resultaron víctimas de ese abandono. Nosotros estamos aleccionados y deseamos llevar nuestra revolución hacia adelante, porque la queremos para hoy mismo y no quizá después de la próxima guerra europea. Nuestra actitud es un ejemplo de que estamos dando a Hitler y Mussolini más quebraderos de cabeza que el Ejército Rojo, porque temen que sus pueblos, inspirándose en nosotros, se contagien y terminen con el fascismo en Alemania y en Italia. Pero ese temor también lo comparte Stalin, porque el triunfo de nuestra revolución tiene necesariamente que repercutir en el pueblo ruso.
1: Este es el hombre que representa a una organización sindical que cuenta aproximadamente con 2 millones de afiliados y sin cuya colaboración la República no puede hacer nada, incluso en el supuesto de una victoria sobre los sublevados. Yo quise conocer su pensamiento, porque para comprender lo que está sucediendo en España es preciso saber cómo piensan los trabajadores. Por esa razón he interrogado a Durruti, porque por su importancia popular es un auténtico y característico representante de los trabajadores en armas. De sus respuestas resulta claramente que Moscú no tiene ninguna influencia ni autoridad para hablar en nombre de los trabajadores españoles. Según Durruti, ninguno de los estados europeos se siente atraído por el sentimiento libertario de la Revolución Española, sino deseosos de estrangularla. ¿Espera usted alguna ayuda de Francia o de Inglaterra Ahora que Hitler y Mussolini han

0: comenzado a ayudar a los militares rebeldes?
1: Yo no espero ninguna ayuda para una revolución libertaria de ningún gobierno del mundo. Puede ser que los intereses en conflictos de imperialismos diferentes tengan alguna influencia en nuestra lucha. Eso es posible. El general Franco está haciendo todo lo posible para arrastrar a Europa a una guerra y no dudará un instante en lanzar a Alemania en contra nuestra. Pero a fin de cuentas, yo no espero ayuda de nadie, ni siquiera en última instancia de nuestro gobierno.
0: ¿Pueden ustedes ganar solos? Aun cuando ustedes ganaran, iban a heredar montones de ruinas.
1: Siempre hemos vivido en la miseria y nos acomodaremos a ella por algún tiempo. Pero no olvide que los obreros son los únicos productores de riqueza. Somos nosotros los obreros los que hacemos marchar las máquinas en las industrias, los que extraemos el carbón y los minerales de las minas, los que construimos ciudades. ¿Por qué no vamos, pues, a construir y aun en mejores condiciones para reemplazar lo destruido? La ruina no nos da miedo. Sabemos que no vamos a heredar nada más que ruinas, porque la burguesía tratará de arruinar el mundo en la última fase de su historia. Pero a nosotros no nos dan miedo las ruinas, porque llevamos un mundo nuevo en nuestros corazones. Ese mundo está creciendo en este instante.
2: El líder obrerista Durruti y el comandante Pérez Farrás marchan al frente de esta invencible caravana de milicianos que...
3: ¿Cómo
4: Qué buenas palabras, Durruti, compas. Estuvimos escuchando lo que es un audio ya sacado de una entrevista, bueno, en Barcelona, el 24 de julio, que fue representada a través de lo que es una película teatral llamada Buenaventura Durruti Anarquista, ¿ya? Que es un trabajo justamente que se estuvo realizando en el año 2000, ya para que tengan la posibilidad, para los que tengan la posibilidad de poder revisarla, búsquenla por ahí, está a través de las redes, ya la pueden buscar. Gracias a la compañía de teatro Els Goglars, ya, así que es bueno el documental teatral que nos muestra lo que es la vida y obra de Buenaventura Durruti a estos 130 años del nacimiento de Buenaventura Durruti en León, en un día 14 de julio del año 1896. Un día como hoy, bueno, el día 14 de julio de 1896, nació el legendario anarquista español y combatiente de la Guerra Civil, Buenaventura Durruti. Consiguió un trabajo en los ferrocarriles, se afilió al sindicato anarquista CNT y participó de una huelga general. Más tarde, Durruti ayudó a formar el grupo de acción Los Solidarios, que luchó contra la dictadura que gobernaba España con asaltos a bancos y asesinatos de oficiales de alto rango. En 1923 se vio obligado a huir primero a Francia, luego a Cuba, a Chile también. De hecho, se realizó el primer asalto a un banco, lo realizó justamente el grupo Los Solidarios. También viajó a México y Argentina antes de regresar a España en 1931, cuando se declaró la Segunda República Española. Allí comenzó a colaborar con las organizaciones de huelgas y levantamientos y fue detenido en repetidas ocasiones, siendo deportado a la Guinea Española, actual Guinea Ecuatorial. Durruti volvió a España y con el estallido de la Guerra Civil en 1936 ayudó a organizar milicias obreras, revolucionarias para luchar contra los nacionalistas de derecha del general Francisco Franco. En una entrevista durante la Guerra Civil, dijo al periodista: "Somos nosotros los obreros los que hacemos marchar las máquinas en las industrias, los que extraemos el carbón y los minerales de las minas", lo que escuchamos de hecho en el audio, "los que construimos ciudades. ¿Por qué no vamos a construir y aún en mejores condiciones a reemplazar lo destruido? Las ruinas no nos han dado miedo. Sabemos que no vamos a heredar nada más que ruinas, porque la burguesía tratará de arruinar el mundo en la última fase de su historia. Pero, le repito, a nosotros no nos da miedo las ruinas, porque llevamos un mundo nuevo en nuestros corazones. Ese mundo está creciendo en este instante", tal como lo escuchamos en el audio, ¿ya? Fue asesinado un día 19 de noviembre mientras dirigía un ataque durante la defensa de Madrid. Los historiadores difieren sobre si fue abatido por disparos lejanos de los nacionalistas o por fuego amigo accidental. Su funeral en Barcelona fue el mayor de la historia de España, con la asistencia de 500,000 de personas. ¿Ya? Así que ahí algo de historia con respecto a lo que es este 130, ¿cómo le llamamos? 130avo aniversario del nacimiento del gran Buenaventura Durruti. Si hablamos de Durruti, hablamos de Chicho Sánchez Perlosio. Vamos a ir a escuchar Por allí viene Durruti con una carta en la mano. Por allí viene Durruti y luego me hice bandido.
3: Pues una canción de lo que hacía uno que se llamaba Durruti. Y dice: por allí viene Durruti con una carta en la mano, donde pone la miseria de este pueblo soberano. Por allí viene Durruti con un libro en el morral, donde apunta los millones que ha robado el capital. Por allí viene Durruti con 14 compañeros y le dice a los patronos lo que quieren los obreros. Por allí viene Durruti con un pliego de papel a decirle a los soldados que se salgan del cuartel. Por allí viene Durruti sin carroza y sin dinero, saludando a todo el mundo, campesino y jornalero. Por allí viene Durruti con las tablas de la ley, pa' que sepan los obreros que no hay patria, Dios ni rey. Y esa es la canción.
5: ¡Qué divertido!

0: Agradecer a Contra Babilón por otorgar este espacio de difusión radial, donde compartiremos relatos y músicas que surgen de vínculos y colaboraciones antiautoritarias durante la realización de Guitarras Libertarias a partir del año 2022 en diferentes ciudades de la región chilena y desde el 2023 en diversos puntos de México y Adayala, Argentina, Chile, Uruguay, Paraguay, Perú, Ecuador y Colombia, buscando mantener una gira más o menos constante de agitación internacionalista contra la cárcel. Guitarras Libertarias es una iniciativa internacionalista de agitación anticarcelaria y antiautoritaria que surgió en Santiago de Chile. No es un movimiento musical formal, sino una red de colectividades e individualidades que utilizan la contracultura como herramienta de difusión y solidaridad. Su objetivo es visibilizar la situación de personas prisioneras de la guerra social antisocial y la lucha contra el sistema carcelario y punitivo. Opera desde la horizontalidad, vinculando diferentes territorios y colectivos sin jerarquías centralizadas, para solidarizarse y acompañar a quienes luchan contra la hegemonía del poder. Ahora presentamos Guitarras y Voces de la Agitación Anticarcelaria. Hoy,
1: Escarabajo, Lima, Perú.
2: Hola, ¿qué tal, compitas? Un gusto estar aquí en el espacio. Mi nombre es Escarabajo y es el nombre también del proyecto, y este proyecto tiene ese nombre por la metamorfosis de Kafka, el insecto. Ese insecto soy yo, ese ser improductivo que no se podía acoplar al trabajo, al ser un bicho, ¿no? Y bueno, esta primera canción habla un poco de sí ser inadaptado. Se llama Mis zapatos sin la media y es una frase que es una metáfora sobre los privilegios de clase, ¿no? En los que se obtienen oportunidades por la posición en la que se encuentran, a contraposición a las personas que no las tenemos, ¿no? Y sobre el aspiracionismo por ser la imagen del éxito establecido, ¿no? Bueno, toco este tema con un hecho cotidiano como es ponerse una media, llevándolo al absurdo, ¿no? Llevando esta reflexión que hay cosas tan simples que están ya dichas y que si se violan a pesar de su simpleza, el que las viola puede ser tratado como loque, como vagabunde, ¿no? Cualquier prejuicio en realidad, ¿no? Por no obedecer lo ya establecido. Sin embargo, si perteneces a otro estatus, si violas las normas, probablemente no haya consecuencias sociales. Aquí les va Mis zapatos sin la media.
3: 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El poder de entrevistas de explotación laboral cadenas estatales, extractivista, cancerígeno.

soldado, de gorra o de casco, de canicas, de perdigón, de pantalón, de vestir y camisa de marca, de camioneta, de concursos de popularidad y de blancura impuesta. El poder de ultrajar un cuerpo. ¡Ese! ¡Eso! ¡Esa! ¡Jerarquía! ¡Prepotente! ¡Autoritaria! ¡Violadora! ¡Punitiva! Esa misma que nos enfrenta, la que nos mata en las protestas, la que te sentencia

la que exige conectividad. La que exige que seamos productivos, competentes y felices. A esa misma jerarquía, a ese mismo poder.

0: podrá transgredirlo todo. Vamos a transgredirlo todo. Salgamos y hagamos ruido. Salgamos y hagamos ruido. Salgamos a recuperar nuestros espacios que históricamente nos han arrebatado, porque nos han acostumbrado a callar y a tener miedo a la violencia, para que esa, perpetúe su violencia sobre nuestros cuerpos, sobre nuestras identidades.
1: Disidencia contra el capitalismo, disidencia contra el capital, disidencia contra el machismo, contra el terrorismo neoliberal.
2: Bueno, compas, nuevamente muchísimas gracias por esta plataforma y la confabulación de las distintas radios para que estos episodios sean compartidos. Y a las guitarras libertarias también agradecer por su labor difundiendo la situación de mis compañeros presos, ¿no? La siguiente canción trata de dar esperanza frente al fascismo, la ultraderecha de la presidenta. Keiko Fujimori, ¿no? La canción se llama Dina por la expresidenta con ese nombre que se llamaba así, pero ahora aplica también con Keiko, dictadora como su padre, que nos estuvo gobernando a través del Congreso desde el año 2016 al ser mayoría en la bancada, ¿no?, del Congreso y promulgar muchísimas leyes en contra del pueblo. Estamos en tiempos bien difíciles, solo nos tenemos a nosotros, por eso iniciativas de las radios son tan importantes para dar a conocer nuestra situación, que no es solo en Perú, sino en Abya Yala con los gobiernos fascistas autoritarios. Que si bien no dependemos de ningún gobernante, hay leyes que nos ponen más trabas para ejercer nuestra libertad, como las leyes a favor de darle más poder a los tombos, es los vacos, como dicen por allá, ¿no?, para que nos repriman o queden impunes, las leyes a favor de la corrupción, las leyes contra las diversidades y un largo etcétera de leyes que están saliendo, como la ley del artista, que también fijonea qué es lo que vamos a publicar, qué es lo que vamos a decirles artistas. Y bueno, les dejo con estas dos canciones, Dina y El Poder, que espero que sea de su disfrutes, compas. Un abrazo desde aquí, de este territorio en resistencia.
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0: papitas. Espero que haya sido de su agrado y les mando un abrazo grande que llegue a los distintos territorios. Cualquier cosa me pueden escribir al IG, siempre estoy abierto para colaborar y confabular cositas. Estas canciones son partes del disco que se llama Ondas Ígneas, que lo pueden encontrar en Bandcamp si lo quieren escuchar completo, ¿no? Tiene varias canciones combativas, así. Quería comentarles que cuando era niña tenía el sueño de ser cantante de radio y al parecer en esta radio es como si un sueño de niño se me cumpliera, ¿no? El estar aquí y bueno, eso sería todo. Muchas gracias nuevamente.
1: Campaña Libertad Secuestrada, la guerra de la UNAM contra sus estudiantes. La campaña exige el retiro de los cargos contra Arturo Lugo Macías, detenido casi 6 años después de haber sido víctima de un ataque paramilitar en la FES Acatlán y una investigación real de la violencia institucional en la universidad. Ciudad de México, 7 de julio de 2026. Colectivos de estudiantes, feministas y organizaciones de derechos humanos presentamos hoy la campaña Libertad Secuestrada, la guerra de la UNAM contra sus estudiantes, en demanda del retiro inmediato de los cargos contra Arturo Lugo Macías, Chebec, y del cese de la persecución penal contra quienes fueron víctimas del ataque armado del 5 de abril del 2020 en la Facultad de Estudios Superiores FES Acatlán.
2: Arturo Lugo Macías fue detenido el 8 de enero de 2026 en Guadalajara, acusado de daño a la propiedad ajena con agravante en pandilla, por hechos ocurridos casi 6 años atrás. Según testimonio de sus compañeras, al momento de la detención, las propias autoridades reconocieron que la fiscalía ya buscaba cerrar el caso, pero que la UNAM insistía en mantenerlo abierto. La campaña sostiene que, casi 6 años después de aquella madrugada, la universidad no persigue a los agresores, sino a uno de sus agredidos.
3: En marzo del 2020, ante la falta de respuesta institucional a sus denuncias de acoso y violencia de género, la colectiva feminista Argüenderas y Revoltosas se dispuso a ocupar un espacio en la FES Acatlán, un plantel periférico de la Universidad Nacional Autónoma de México, UNAM. Usándolo como refugio, pero también como un acto de protesta. En solidaridad, se sumaron estudiantes del espacio anarquista Cubo 906, entre ellos, Arturo. En la madrugada del 5 de abril del 2020, un grupo de entre 7 y 10 hombres con vestimenta táctica, pasamontañas, armas de fuego y galones de gasolina, ingresaron por la fuerza a ambos espacios. Los amenazaron de muerte, torturaron a 2 estudiantes, prendieron fuego a las puertas del cubículo ocupado y agredieron sexualmente a varias compañeras. Arturo sufrió quemaduras de segundo y tercer grado en el 36% del cuerpo, al ser rociado con gasolina por miembros de ese grupo armado, aún no identificado. Durante el ataque, los agresores gritaron: "Esto es un mensaje de Erasmo", en alusión a Erasmo González Castro, el entonces jefe de vigilancia del plantel.
4: La campaña denuncia que la UNAM invirtió el relato de los hechos. Sus comunicados centraron todo en el incendio del edificio de gobierno como atentado contra su patrimonio. Omitieron las agresiones físicas y sexuales y difundieron a los medios fotogramas recortados que mostraban a estudiantes identificables mientras dejaban fuera de cuadro a los hombres armados. El ataque armado nunca fue investigado.
5: El 6 de febrero de 2026, Arturo obtuvo una libertad condicionada con prohibición de acercarse a la FES, custodia de la Guardia Nacional, firma periódica y prohibición de salir del país. Pero el proceso penal sigue abierto. Esa medida no es libertad, sino vigilancia y castigo administrado que mantiene vigente la violencia contra la organización estudiantil.
6: La campaña exige, primero, el retiro inmediato de todos los cargos contra Arturo Lugo Macías y el cese de la persecución contra los estudiantes del 5 de abril. Segundo, una investigación real del ataque armado del 2020 y la identificación de sus autores materiales e intelectuales. Tercero, que la UNAM asuma su responsabilidad por los hechos ocurridos dentro de sus instalaciones y ponga fin al uso del aparato jurídico universitario para reprimir a su comunidad organizada. Convocamos además a la comunidad universitaria, a los medios de comunicación y a la sociedad en general a sumarse a la campaña y a dar máxima difusión al caso para que no se convierta en un precedente más de la represión contra quienes se organizan y protestan de manera colectiva.
7: Consideraciones rumbo al Encuentro Internacional de Agitación Anticarcelaria Guitarras Libertarias México 2026. Las individualidades, quienes levantamos esta instancia colectiva, buscamos construir espacios seguros para el encuentro desde la horizontalidad y el apoyo mutuo.